0: Muchas gracias. Tenemos...
1: Antes de los anuncios, uh-huh, quiero entrar en esta bonita sección que le gusta mucho a la gente, que se llama El Vikingo Hardcore. El día lunes me llegó un mensaje, me respondieron una historia. Lo voy a citar textualmente. El mensaje dice así: a su amigo, ni parece que tengas problemas, ja, ja, ja, ja, ja. Aquí te ves súper guapote. Saludos, amigo. Mi pregunta es: ¿cómo me debería ver teniendo problemas? Sí, tengo muchos problemas económicos, financieros.
0: No llores, Vikingo, por favor.
1: Pero mi discapacidad no es un problema, es una ventaja para mí, porque me ha abierto muchas puertas. Pero independientemente de eso, para esa persona y para quien opine igual, ¿cómo debe verse una persona con discapacidad visual o otra discapacidad? ¿Qué quieres que yo tenga? ¿Los ojos blancos? ¿Que duerma abrazando el bastón? ¿O qué es lo que necesitas? ¿Acaso las personas con discapacidad no podemos ser sexys, guapos, bonitos, inteligentes y atractivos para la sociedad? ¿Qué quieres? Y ya, ese fue el Vikingo Hardcore. Volvemos al Vikingo de Amor y Paz. Los quiero mucho. Hola. Tenemos anuncios.
0: Sí, tenemos anuncios.
1: Tenemos unos anuncios.
0: Porque si no, no vamos a terminar y nos va a faltar. Oigan, qué cosas, ¿eh? No, pero la verdad, no hay nada como tratar a las personas por como son, por ser personas.
1: Por ser personas.
0: No necesitan nada más, solo son personas. Y bueno, voy a dar los anuncios.
1: Sí, por favor. Ah, Mobi. Se están tramitando las credenciales de movilidad. Sí. Mobi en el Indae. Están sobre Avenida Nader, a un costado del edificio Madrid. Estas tarjetas se van a tramitar para personas con discapacidad.
0: Sí.
1: Y van a ser para que puedan usar el autobús Mobi de forma gratuita. Les piden unos requisitos: es la CURP, acta de nacimiento, el certificado de discapacidad, la INE, si es que cuentas con INE. Y si eres menor de edad, sí, la CURP. ¿Algo más?
0: Y sí, es un módulo permanente, no se les olvide. Entonces pueden ir de 9 a
1: 4 de la tarde. En cualquier fecha. Lleguen a las 3:59, banda con discapacidad, para que les den chamba. 3:59, dice: yo estoy aquí antes de la entrada y me atienden lo que te tardes haciendo mi credencial.
0: Ándele. Y oigan, también comentarles que mañana tenemos jornada de Día del Pueblo. Cancún nos une en Jacinto Canek. A partir de las 8 de la mañana hasta las 3 de la tarde, cualquier trámite que requieran, pueden acudir y ahí nos vemos el día de mañana en el Jacinto Canek.
1: En el Jacinto Canek.
0: Oh, y también tenemos la campaña de vacunación antirrábica.
1: Ah, sí, ese va a ser en donde está el fraccionamiento Aloha. Aloha, guay. Está el fraccionamiento Aloha.
0: Aloha.
1: Es la supermanzana
0: 246.
1: Allá por zona norte de Benito Juárez.
0: De 9 a 1 de la tarde.
1: Lleven a sus mascotas, a sus perritos, a vacunarlos. Recuerden que es una responsabilidad del dueño mantener a sus amigos fieles. Repito las palabras de hace rato. Qué miserable sería si tienes una mascotita y no lo vacunas, ni porque es gratis.
0: Aprovechen que se está dando esta oportunidad y que se está trabajando, ¿verdad?, para que se llegue a más perritos que puedan beneficiarse. Así que no se les olvide, mañana de 9 a 1, Supermanzana 246.
1: Lleven a sus mascotas.
0: Muy bien.
1: Pues, ¿qué más tenemos? El siguiente programa vamos a tener un invitado, se llama Yair. Es un joven que es barista, es sommelier,
0: bailarín,
1: es bailarín,
0: deportista.
1: Es deportista y cae bien chido. Así que cáiganle al programa el siguiente miércoles, no se lo pierdan, por favor. Aquí nos va a dar una demostración de café, así que yo quiero comprometer a alguien a que traiga pan. No. César se rió primero. No, César, no. Comprometido.
0: No adelantes, Vikingo, era sorpresa. Ya lo dijo, bueno, pues.
1: No, pero no.
0: No todo.
1: No, la sorpresa es la preparación.
0: Ok, pues bueno, muchas gracias, Alexia, por haber estado con nosotros. Fue un placer que hayas estado con nosotros. Un aplauso, por favor, vistoso para Alexia. Agradeciendo. Dice, nos vemos el próximo miércoles.
1: Nos vemos
0: sí,
1: el próximo miércoles.
0: Por favor.
1: Muchas gracias, Alexia, por acompañarnos.
0: Dice, sí, ya sé que va a venir Jair, así que tenlo presente. Que va a estar aquí, no se les olvide. Y que no se te olvide traer tu fotografía.
1: Esa foto se trae siempre, lo prometo.
0: Muy bien, pues muchas gracias. Nos despedimos, Vikingo.
1: Y bye bye.

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1: Son las 7, con 10 minutos.
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5: Son las 8 en punto. 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
6: Buenas noches, mis estimados radioescuchas, a este su programa Ecus Iuris, Voces del Derecho, un espacio de la barra de abogados de Quintana Roo, Colegio Profesional. Con mucho gusto les acompaño en esta ocasión, soy Lina Bernal, abogada y asociada activa de la barra de abogados de Quintana Roo, hoy miércoles 26 de agosto del 2026, y encantada de acompañar en los micrófonos a la licenciada Cristal Colín. Cristal.
7: Hola, ¿qué tal, Lina? ¿Cómo estás, estimados radioescuchas? Un placer estar nuevamente con ustedes. Pues ya se nos gastó agosto, ya vamos rumbo a los últimos días. Y pues bueno, en septiembre y octubre ya sabemos lo que pasa, son meses del testamento. Así que pues hay que apurarnos para que todos lleguemos a la cena de Navidad con todos nuestros pendientes realizados. Les recordamos que nos pueden mandar WhatsApp al 998-348-8159 o pueden llamar directamente a cabina al 998-884-3695. También nos pueden escuchar en línea en la dirección https://emisoras.com.mx/cultural-ayuntamiento/. Entonces, pues son nuestros teléfonos para que nos contacten y pues vamos a iniciar.
6: Así es, Cristal, y hoy comenzaremos con una pregunta directa. Cuando nos enamoramos, pensamos en el Código Civil, en el notario, en los juzgados, en las consecuencias de ese de esa condición de enamoramiento. Cristal.
7: Yo creo que en lo menos que pensamos es en eso, porque ¿qué es lo que pasa en un cerebro enamorado? Empieza un torrente de hormonas. Empezamos a tener ciertos cambios químicos, viene la dopamina, que es lo que nos causa esa sustancia de placer y recompensa, viene la noradrenalina, que viene acompañada de esas mariposas en el estómago, ese corazón que se te acelera, obviamente también viene esa serotonina, que está muy asociada con la adicción, es decir, que solo puedes pensar en esa persona, y empiezas a segregar mucho cortisol, es decir, estás muy preocupado por la conquista. Eso es lo que pasa químicamente en tu cerebro cuando te enamoras.
6: Correcto, Cristal. Y la pregunta del millón. ¿Se piensa con lucidez? Yo considero que muy probablemente no. Al menos no con claridad total. Te explico por qué. En un cerebro enamorado se dan los siguientes fenómenos. Está el apagón lógico, que en la corteza prefrontal, que es la zona del cerebro encargada del juicio, el razonamiento lógico y la toma de decisiones sensatas disminuye su actividad. También tenemos la ceguera de los defectos. Al desactivarse el área crítica del cerebro, la persona idealiza a su pareja, ignora señales de alerta y minimiza los defectos evidentes. A su vez, tenemos el efecto temporal. Este estado de locura o pasión desmedida suele durar entre unos meses y un año, antes de que los niveles hormonales se estabilicen y el pensamiento racional recupere su control habitual. Es por ello que, como buenos abogados, hoy el tema es consecuencias jurídicas en el amor, régimen matrimonial, divorcio y testamentos. Y para platicar del tema, esta noche nos acompañan unos distinguidos: la licenciada Nicole Alor, abogada, y el licenciado Armando Alvarado, notario público número 123. Licenciados, por favor, platíquenos un poquito de su experiencia y la importancia de hablar de este tema. Empecemos con la licenciada Nicole.
2: Hola, mucho gusto, buenas noches. Pues coincido totalmente con ustedes. Al final del día, cuando uno está enamorado, como dice la canción, ¿no? Del amor, veo la vida hermosa de color de rosa, uh-huh. Y del amor estoy enamorada, ¿verdad? Y nos sentimos en esta nube donde no estamos pensando en lo que está abajo, en lo terrenal. Pero al final del día, el matrimonio, bueno, el amor, con consecuencia del matrimonio, es un acto jurídico, y este acto jurídico pues produce efectos legales que hay que tener muy presentes. Ahorita platicábamos, ¿no?, que a veces estamos preocupados por la boda, por toda la fiesta, por si ya apartaron el salón y demás, y lo que menos estamos pensando es en qué régimen matrimonial se van a casar. Hasta un día antes, incluso hasta el mismo momento, no se habla de eso, porque digamos, con sinceridad, hablar de dinero a veces es incómodo, ¿no? Entonces, pues, el régimen matrimonial es algo que tenemos que tener muy, muy en cuenta, y es algo que vamos a ahondar en este primer bloque.
6: Muy bien. Ahora el licenciado Armando Alvarado, cuéntanos.
8: Bueno, un saludo a todos los radioescuchas, y muchas gracias por invitarme, a la licenciada Colin y a la licenciada Lina. Es bien importante, yo creo que siempre que hay un compromiso en tema de un futuro matrimonio, uh-huh. Creo que los preparatorios de la boda toman hasta un año.
6: Mínimo
8: un año. Pero yo creo que lo último que pensamos, y he tenido muchos casos donde dejan hasta un día antes, el saber cuál va a ser el régimen sobre el cual van a contraer matrimonio. Y creo que es algo bien importante que tiene que analizarse, que tiene que estudiarse y ver cuál es la mejor opción para ti. No vamos a decir que hay uno mejor que otro, pero sí vamos a dar alguna información que pueda servir a la gente de tomar una mejor decisión. Porque esto es un contrato al final del día, y el cual va a regir tu vida, por Dios quiera, para siempre.
7: Así es. Y pues obviamente, como dice el dicho, uno sabe con quién se casa, pero nunca sabes de quién te divorcias. Entonces, pues es importante que se tomen en cuenta estos temas. Y bueno, pues vamos a empezar. Antes de escoger un régimen matrimonial, se deberían considerar las capitulaciones. Vemos que, por ejemplo, los artistas de Hollywood y todo eso firman sus famosas capitulaciones. Aquí en México, pues la verdad no he visto mucho esa cultura. ¿Nos quieren comentar al respecto o entramos directamente al régimen?
2: Pues sí, efectivamente no es muy común la figura de las capitulaciones aquí en México. Yo creo que ahora sí, como la respuesta de todos los abogados, depende, ¿no? Uh-huh. Depende de cuántos bienes hayan, depende de la situación en especial de cada persona, que es justamente a lo que queremos llegar. O sea, no hay un régimen específico o ideal para alguien, sino el que más acomoda a tus necesidades y tus objetivos en tu misma relación, en tu mismo matrimonio. Entonces, ahorita vamos a empezar con eso, ¿no? Uh-huh. Con los dos tipos de regímenes que hay.
7: Va, perfecto. ¿Cuál es mejor? ¿Separación de bienes, sociedad conyugal o depende?
8: Bueno, personalmente, a todos mis amigos yo siempre les he sugerido el de separación de bienes. Yo creo que es el régimen que hoy por hoy nos da mayor claridad a todas las personas. Y creo que también queda muy claro de quién son las cosas, para que no haya después malos entendidos. Pero más importante, yo creo que te da también mucha libertad financiera. Uh-huh. Nosotros en la notaría trabajamos con bancos, y dentro de las políticas de la mayoría de los bancos, al otorgar un crédito hipotecario, estamos hablando ahorita de hipotecas, cuando están casados por sociedad conyugal, piden un estudio para ambos cónyuges. Y si uno de los dos estuviese con algún tema de buró de crédito, limitaría al otro para poder recibir un crédito. Entonces hemos visto muchas veces que el que uno de los cónyuges, que también es algo importante, hay que saber, hay que conocer también el historial de tu pareja. Porque si nos vamos a casar por sociedad conyugal con una persona que está en buró de crédito, pues prácticamente nos estamos metiendo al buró con él. Entonces, okay, es importante también conocer cuáles son las deudas. Hay temas muy importantes que hay que platicar. Sí. Entonces, yo creo que la separación de bienes sí queda completamente separado este tema y te da la posibilidad de poder adquirir créditos hipotecarios independientemente del historial crediticio de tu cónyuge.
7: Ok. Pues la verdad es que no lo había pensado así, que cuando te quedas, o sea, sabía que, por ejemplo, que cuando conoces a la suegra y eso, pues es la abuela de tus hijos, o sea, cosas que tienes que considerar, pero en este caso, pues eso de te casas con su, o sea, si está en el buró con una mala nota, pues también te jala a ese tipo de situaciones. Hay jóvenes que dicen, no me quiero casar, prefiero ser concubino, o sea, creen que tienen las mismas ventajas o derechos, porque últimamente, pues, en distintos criterios de la Suprema Corte se ha protegido a los concubinos. ¿Tiene alguna ventaja vivir en unión libre o lo ideal es casarse?
9: Pues al final del día, al vivir en unión libre, o sea, que es mal llamado unión libre, pero es, uh-huh, el concubinato, pues te da los mismos derechos que un régimen de separación de bienes. Entonces no estás no estás adquiriendo ningún derecho al final sobre el patrimonio de tu pareja. Entonces, ventajas a lo mejor, pues que va a ser más fácil el proceso si terminan, ¿no? No tienen que hacer como tal un divorcio y todo ese proceso. Pero no hay relevancia realmente en, uh-huh, en vivir en concubinato o en casarse al final del día.
7: Okay. Aquí también el tema de la sociedad conyugal, antes se decía que pues si se casan por sociedad conyugal es que piensan que eso va a ser para toda la vida.
8: A mí me gustaría hacer nada más, ajá, un punto de justo de este tema antes de cerrar con lo, uh-huh, de si el concubinato o hay una diferencia con el matrimonio. Sí, ya es equiparable en muchos derechos el concubinato. Uh-huh. Sin embargo, yo creo que el matrimonio ya en ese nivel equiparado del que está hablando la licenciada, uh-huh, Nicole, yo creo que es mucho mejor ya el matrimonio. Porque en el matrimonio ya estamos hablando de tener derechos reconocidos. Como por ejemplo, uh-huh, podemos hablar de pensiones, podemos, uh-huh, hablar de jubilaciones, podemos hablar de un seguro social. Entonces ya podemos, el cónyuge puede también obtener estos beneficios al ser ya reconocido como un cónyuge. Cuando es en concubinato, ya empieza a ver un camino y empieza a ver una luz, pero sigue siendo más difícil.
7: Entonces, es demostrar, ¿no? Que claro, tú eras el concubino, que era una unión permanente, que tiene antigüedad.
8: Entonces, yo creo que esa formalidad legal sí le da mucho sustento a la otra persona el día de mañana cuando llega a necesitar el poder acreditar esa relación. Entonces, es algo que creo que con el tiempo uno va valorando cada vez más. Uh-huh. Y entonces, sí, inclusive hasta para un tema de herencia. Uh-huh. No es lo mismo la concubina que la esposa. Uh-huh. O la querida.
7: Y es que en un momento dado hay personas que pues su corazoncito es como de condominio. Entonces, en un matrimonio, pues al menos tienes tu acta, pero si eres concubina, pero resulta que había más, o sea que no eras
9: la única concubina,
7: eras la única que creía que eras la única. Y aparte del tema de los créditos hipotecarios, ¿de qué otra manera influye el tema del régimen?
9: ¿El régimen de sociedad conyugal, uh-huh, en específico?
7: Sí.
9: Pues como tal en nuestro Código Civil de Quintana Roo, el régimen de comunidad de bienes consiste en la formación y administración de un patrimonio común diferente de los patrimonios propios de los consortes. ¿Qué quiere decir? Pues que estamos constituyendo un patrimonio en conjunto los dos. Yo tengo amigas que difiero un poquito ahí con el hermano de la separación de bienes. Yo tengo amigas que sé que los dos se casaron y los dos van a comprar una casa, por ejemplo, de contado. 50 y 50%, y pues ya entra dentro del patrimonio conyugal esta uh-huh. propiedad, ¿no? Para temas igual de donación de dinero entre ellos mismos, al comprar una casa, bueno, se pagó con los recursos, lo que hablamos ahorita, prevención de lavado de dinero, se pagó uh-huh. con los recursos de mi cónyuge, que al final del día, pues estamos en sociedad conyugal, pues uh-huh. es un mismo, parte del mismo patrimonio. Entonces, pues, depende de la situación en especial de cada pareja, uh-huh. Es lo que al final del día el mejor tipo de régimen para ellos.
7: Y hay, por ejemplo, varios detallitos, o sea, el Código Civil de Quintana Roo de alguna manera ha protegido a los enamorados, por ejemplo, entre

0: 7, ajá, o sea, específicamente dice que no se puede contratar entre cónyuges y es donde decíamos, y una donación de dinero, o sea, ¿qué pasa ahí?
1: ¿Qué es?
0: Al final del día, o yo le voy a donar la casa a mi esposa, ¿no? Porque dice, está prohibido contratar sin autorización judicial. Uh-huh. Y ahí ese día me acuerdo yo que fui con el licenciado Manuel y fui con código y le digo, a ver, tenemos este caso, ¿cómo le hacemos? Uh-huh. ¿No? Porque también se contradice luego en otras partes del código donde dice, la donación entre cónyuges no surge efecto sino hasta la muerte, ¿no? Entonces, ¿sí se puede o no se puede? ¿No? Entonces, para los temas de poderes, también yo creo que depende de mucho el criterio del notario.
1: Sí.
0: El tema de las donaciones de dinero entre el mismo cónyuge también depende del notario. A veces hay notarios que son un poquito más apegados, así en estricto sentido. Uh-huh. Hay notarios un poquito más liberales. Hay que, ahora sí que consúltenlo con su notario.
2: De más confianza,
0: sí.
1: Sí, lo que pasa es que sí hay bastantes cosas que no están como que muy claras ni muy especificadas. Y tú dices, bueno, pero es que ¿a quién más? O sea, compramos una casa en la Ciudad de México, ¿a quién más le voy a dar poder si solo uno de nosotros va a viajar? No, pero es que búscate a alguien de confianza. Entonces sí, sí son situaciones que tú dices, ¿cómo le hago? O sea, lo estoy complicando más de lo que se debería.
0: Sí, porque aparte igual el tema de la donación depende del código de cada estado.
1: Uh-huh.
0: Sí he tenido casos. ¿Dónde se casaron? No sé, en el Estado de México. En el Estado de México dice que no pueden donarse entre mismos cónyuges. Y aquí en Quintana Roo, por ejemplo, dice que sí. Pero, y si vienen aquí a mi notaría a querer donarse dinero, pero están casados en el Estado de México, ¿qué ley les rige al final del día su matrimonio? ¿No?
1: Uh-huh.
0: Entonces sí, son aspectos que hay que tomar en cuenta. De esas particularidades, ¿dónde está el matrimonio?
1: Exacto. Y otra cosa, probablemente ahorita alguien nos esté escuchando y o quizás eligió separación o sociedad conyugal o sociedad legal y ahorita dice, chin, ¿cómo le hago? ¿Cómo revierto este proceso? O sea, ¿se puede cambiar de régimen?
3: Sí, hay un procedimiento para cambiar de régimen. Y hacen una anotación en tu acta de matrimonio. Sigues teniendo la misma acta de matrimonio, pero van a hacer una anotación, van a expedir una nueva acta con los mismos datos de la primera, donde va a venir ya la nota marginal de que hubo ese cambio de régimen. Yo quería regresar un poquito al tema del matrimonio para especificar que existen reglas de al momento de contraer matrimonio, donde por ejemplo todos los bienes que tengas al momento de contraer el matrimonio y que sean tuyos, van a seguir siendo tuyos, e inclusive hay por ahí un artículo que menciona que si tú vendes uno de esos bienes para comprar otros y estás casado por sociedad conyugal, esos nuevos bienes también siguen siendo propios, no forman parte de la sociedad conyugal. Entonces también hay que diferenciar que al haber contraído matrimonio por sociedad conyugal, van a haber bienes que todavía siguen siendo tuyos, y por ejemplo, si llegas a tener una donación o llegas a tener una herencia, esos quedan fuera de la sociedad conyugal, esos siguen siendo propios del cónyuge que los reciba.
1: ¿Y si se ganó el melate?
3: Es parte de un sorteo y también son propios.
1: Muy bien.
3: Yo no Entonces, creo que le parezca mucho al cónyuge, pero...
0: Ajá. Voy a decir, yo te di la suerte, ¿no?
1: Yo te di la suerte.
0: Yo te dije qué número agarrar.
1: Exacto, lo ganaste con la fecha de nuestro cumpleaños, sí, o de nuestro aniversario. Sí, la verdad es que el tema de dinero, pues sí pone varios temas sobre la mesa, porque muchos se van de, no, mi mamá se casó por sociedad conyugal, entonces si no lo estamos haciendo así, quizá no me quieres. O muchos dicen, no, es que mejor así cada quien lo suyo, si te voy a dar algo, ya te lo escrituro a tu nombre. Entonces sí, sí son temas importantes y a las parejas no les gusta hablar de dinero.
3: Ni de matrimonio, muchas veces.
1: Ni de matrimonio. Adicionalmente a estos temas, hay algo muy interesante que vamos a plantear después del corte comercial, que es el tema del testamento. Porque pues si fue sociedad conyugal y hay una copropiedad, pues ahí se tienen que poner de acuerdo las dos personas para cada quien haga su testamento y pues considerar que el otro es un copropietario, ¿sale? Bueno, vamos rapidísimo un corte y regresamos. Este es su programa Eco Iuris Voces.

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10: Bienvenidos nuevamente, mis estimadas radioescuchas, a este su programa Ecos Juris, Voces del Derecho. Y aprovechando el espacio, nos permitimos invitar cordialmente a las y los jóvenes abogados, así como a quienes cuentan con una amplia trayectoria profesional, a formar parte de nuestra barra de abogados. Les platico brevemente que ser integrante de este colegio profesional representa una oportunidad de crecimiento, actualización y fortalecimiento gremial. Una vez dicho lo anterior, les recordamos que el tema de hoy es consecuencias jurídicas en el amor, régimen matrimonial, divorcio y testamentos. Cristal.
11: Pues nuestra intención con este programa no es que usted renuncie al amor o se niegue, porque la verdad es que es bien bonito estar enamorado, es cuando uno se siente todo feliz, dueño del mundo, que todo lo puede. Entonces, solo queremos que se enamore con los ojos abiertos, o sea, que se enamore conscientemente, que tome sus previsiones, porque pues todo lo que nace en algún momento dado llega a su fin. ¿Y qué pasa cuando se muere el amor?
12: Pues ¿qué pasa cuando se muere el amor? Obviamente no vamos todo el matrimonio con nuestro código civil en la mano pensando en todas nuestras alternativas posibles. Uh-huh. Sin embargo, cuando esto pasa, pues existe la solución más fácil, que es el divorcio. Y el divorcio, de acuerdo a nuestro código civil, nos dan una opción, ahora sí que el mal llamado divorcio express, ¿no? El divorcio administrativo, que también se puede tramitar ante notario. Este divorcio tiene dos condiciones principales. El primero es que no hayan hijos, porque pues obviamente cuando hay niños se busca el bien superior del menor y pues no, el notario no está facultado para determinar medidas respecto a este menor, se tiene que hacer a fuerzas ante un juez por la vía jurisdiccional, y que también no existan bienes dentro de la sociedad. Entonces, si cumplen con estas dos condiciones, acudan con su notario más cercano y de confianza para que se haga el divorcio bilateral a través de una escritura pública. Muy sencillo, se recaban los datos, la información, se hace la escritura, van, firman. Con ese testimonio de la escritura pública se presentan ante el registro civil y se hace la anotación correspondiente. Y se acabó. No lo tienen que volver a ver en lo que ustedes quieran. En el tiempo que ustedes quieran. Ya se vuelven a casar, pues ya será cuestión de ustedes.
11: Eso es bien importante, Lick, porque muchas personas o tienen... supongamos que el caso que fue vía judicial, tienen su sentencia o tienen su escritura, pero no la llevan ante el registro y no hacen el trámite, porque hay un derechito que se paga, ¿no? Por claro. Ese acta. Entonces, uh-huh. Muchas veces ahí como que se acompañaron hasta el divorcio, pero piensan que ya ahí ya se cortó el vínculo, y luego muchas veces solo el tema de pagar el derecho para el acta, no, pues págalo tú. Cuando tú quieras, págalo. Entonces, y muchos se quedan ahí atorados y piensan que ya se divorciaron.
12: No. Mi mamá, que si me está escuchando, mamá, ya ve a registrar tu divorcio, por favor. Sí, es correcto. Muchas veces piensan que ya tengo la sentencia, ya con esto ya se acabó, no te tengo que volver a ver, listo, ya tengo mi escritura. No, pero sí es muy importante que hagan, que finalicen el proceso. Sobre todo si se quieren volver a casar o
11: van a adquirir una propiedad.
12: Van a adquirir una propiedad, entonces pues ya tienen ahí su comprobante, ¿no? Su documento que acredita. Pero sí, esa es la vía más fácil, siempre y cuando no hayan hijos y no existan bienes dentro de la sociedad.
11: Y es que aparte, Lick, en este mundo ahorita tan electrónico, con tanta inteligencia, tanta información y datos cruzados, por ejemplo, antes si alguien te decía, no, pues soy soltero, pues se creía, ¿no? O sea, bueno, pues todo es bajo protesta decir verdad. Pero ahorita con las nuevas actas digitales ya tienen su margencito de anotaciones, uh-huh. Y literal así como un certificado de libertad de gravamen, ya te ponen en tu acta de nacimiento tu anotación de acta en la que te acta, fecha, lugar donde te casaste.
13: En el acta de nacimiento,
11: en el recuadro están apareciendo las actas de matrimonio.
13: Wow.
11: Sí, entonces, y ya lo vimos con una persona de Guadalajara, con una de Veracruz y una de Quintana Roo.
13: Qué interesante.
11: Que aparece ahí la anotación. Entonces, pues ya, literal, el tema de me voy a otro estado y no cierro mi ciclo legal e inicio de nuevo, ya.
13: Pero entonces ya no basta solamente con la declaración, ya tendríamos un documento probatorio.
11: Pues en teoría ya en tu acta de, si tú le pides el acta de nacimiento actualizada y tiene ahí en sus anotaciones, si hay un matrimonio, sí aparece.
13: Wow.
11: Si no dice sin anotación, sí dice con quién. Sí dice con quién.
13: Propiedad y... de...
11: Si se pierde, llámela, ¿no? No es cierto. Sí, sí, la verdad es que sí, ya es un tema de que ahorita ya, pues ya todo está ligado con la CURP, con la constancia de situación fiscal, ya, pues ya todos nos conocen, ya.
12: Pero ¿qué pasa si llega el cliente y nos dice, no, yo soy soltero, ¿no? Y no, ¿cómo corroboramos esa información? Claro que todo es bajo protesta de decir verdad,
11: sí.
12: ¿No? Pero alguna vez un cliente sí me decía, pídale la constancia de soltería. Yo no tengo conocimiento de que existe la constancia de soltería.
11: No existe, sí, sí. Como una base de datos.
13: Pues sí hay.
12: Sí.
11: Por ejemplo, ahorita lo de la pensión alimenticia. Ah, o sea, ahorita ya sí existe una base de datos a nivel nacional. Uh-huh. Entonces, no sé si en algún momento se haga una base de datos de hombres y mujeres prohibidas.
12: Estaría interesante.
11: ¿Qué más, licenciada? ¿Qué más hay que tener en cuenta para el divorcio?
12: Pues que el divorcio no es solamente ya, pues dejamos de estar casados como tal. Hay consecuencias patrimoniales sobre los bienes, depende del régimen con el que se casaron, ¿verdad? Muchas veces hacen el divorcio y, por ejemplo, se hacen dentro de la sentencia, se acuerda cómo se tienen que repartir los bienes, uh-huh. Pero no hacen las adjudicaciones posteriores. Uh-huh. Y recordemos que aquí en Quintana Roo el registro público es constitutivo de derechos. ¿Qué pasa? 10 años después, ya se divorciaron, tienen ahí la sentencia donde dice que la casa de Supermanzana 5 quedó a nombre de la esposa. Y ahora la esposa viene a la notaría y quiere vender esa propiedad, pero en registro público sigue apareciendo a nombre de los dos, 50% y 50%. Dices, no, pero yo ya me divorcié hace 10 años. Pero nunca hicieron el proceso correspondiente.
14: No, pero es que yo ya le eché 3 pisos. Claro. Ahora tengo departamentos y locales.
12: Y ya vivo con mi nuevo esposo, ajá, ¿no? Ahí. Y no, y lo siento, tiene que hacer su proceso como debe de ser. Porque, pues, en registro público está en nombre de ambos cónyuges.
14: Sí, es que sí es un tema. Muchas personas cuando reciben su sentencia o reciben sus escrituras, no las vuelven a abrir, no lo vuelven a leer, no vuelven a revisar, nunca. O sea... Así como se los entregan, lo guardan. Entonces no le tenga miedo, revise sus documentos, léale hasta la letra chiquita y si tiene duda, consulte a su notario y a su abogado de confianza.
12: Sí, o ni siquiera van por su testimonio de su escritura. Para exacto, empezar por ahí, ¿verdad? La copia simple que le dimos al momento de firmar, con eso se quedaron. 10 años después quieren vender la propiedad y nos traen esa copia simple. Sí. Ay, nunca pasé por el testimonio.
14: O muchos dicen, no, es que era de con hipoteca, entonces el banco se quedó con la escritura.
12: Con el testimonio, sí.
14: Ajá, esa es también otra, de que nunca van por su escritura. Y mientras en las notarías ahí se sigue creciendo la pila, sí, de documentos.
12: Sí, sí, sí. Pero pues el tema patrimonial es el primero, que dentro de un divorcio es lo que hay que considerar. Y bueno, si hay también hijos, también surgen obligaciones, ¿verdad? Pero eso es otro tema completamente distinto, pero que dentro del divorcio se deben contemplar las obligaciones de cada cónyuge que le corresponde. Entonces, el divorcio también como tal es un acto jurídico. Este debe hacerse correctamente, terminar en el proceso que hasta donde debe de ser y para que todo pueda quedar resuelto hasta la última instancia.
14: Muy bien. Pues, adicionalmente a esto... no solo son las disposiciones que se hacen en este momento, sino pues en caso de que faltemos, ¿qué va a pasar con nuestros bienes? Y pues septiembre y octubre son meses del testamento.
13: Así es. El testamento, voy a tratar, digo, no, para los colegas abogados, voy a tratar de ser muy sencillo en el lenguaje. Me interesa mucho que lo pueda comprender cualquier persona. Pero lo vamos a definir como un documento legal donde se manifiesta tu última voluntad. Yo quiero aparte aportar que para mí es el documento idóneo para manifestar tu voluntad, porque luego hay otras informaciones en redes sociales, pero el documento idóneo para manifestar tu voluntad de qué quieres que pase el día de mañana es el testamento. Y en el testamento tú vas a nombrar quiénes van a ser los herederos, que son las personas que van a recibir la herencia que tú dejes. Vas a también a nombrar un albacea, que es la persona que va a ejecutar tu testamento y va a velar por ti que se cumpla esa última voluntad. Y en caso de que tengas menores de edad, pues van a ver también, puedes nombrar tutores, que son las personas que, a falta de ambos padres, serían las personas que pues velarían por los menores y tendrían todas las facultades para poder cuidar de ellos y velar por ellos. Entonces, el testamento no solamente protege tu patrimonio, sino que también protege a tus hijos menores de edad o a las personas que tengas bajo tu cargo, porque también podemos hablar de personas que tengan algún tipo de discapacidad y necesiten también tener algún tutor, algún curador o los casos especiales o específicos que lleguen a requerirse. Entonces, yo creo que siempre es muy importante hacer el testamento, hacerlo por lo menos una vez, y si con el tiempo llega a haber algún cambio en tu voluntad, pues puedes irlo a actualizar. Lo importante del testamento es que el último es el que prevalece. Entonces ahí podemos siempre hacer algún ajuste, hacer algún cambio. El testamento dispone no solamente los bienes que tienes al momento de que firmas el testamento, sino que también incluye los bienes futuros. Entonces, si estamos hablando de dejar a un heredero universal, bueno, el día de mañana que llegues a faltar, ese heredero va a recibir todo lo que tuviste hasta el último día que estuviste en esta tierra. Entonces, es algo bien importante. El gobierno del estado y el gobierno federal siempre promueven una campaña. Empezó siendo el mes del testamento en septiembre, pero luego se volvió los meses del testamento, septiembre y octubre. Y los invitamos a todos a que reflexionen este tema de la campaña. Si tienen dudas, acérquense a la notaría con la que más confianza tengan y estamos para atender todas las dudas.
14: ¿Ustedes dónde están ubicados, Lick?
12: Estamos en Edificio Equinox, justo enfrente de Plaza Las Américas, sobre la avenida Tulum, a un costado de donde está el puente de la Tulum. Ahí está el edificio Equinox, un edificio naranja. Ahí estamos para cualquier duda. Estamos disponibles de lunes a viernes de 9 de la mañana a 6 de la tarde.
14: Ok, muy bien, pues ahí ya tiene el dato. Entonces, acérquese, pregunte, nada pierde por preguntar. Y quítese esa idea, o sea, el testamento es para vivir tranquilo, para ya hacer una disposición y vivir tranquilo, porque pues hay familias que se despedazan por no haber una disposición clara.
13: Y temas también importantes que hay que considerar: en el testamento no entran temas bancarios. Por ejemplo, lo que tengas en una cuenta bancaria, es importante que veas quién es el que nombraste como beneficiario cuando abriste esa cuenta, y puedes acudir al banco y puedes pedir una actualización de ese beneficiario. Estuve investigando un poco, está en el artículo 56 de la Ley de Instituciones de Crédito y te permite a ti modificar en cualquier momento a ese beneficiario. Entonces, muchas personas tenemos varias cuentas, ya tenemos más de 20 años con la misma cuenta, ya no nos acordamos ni a quién pusimos. Bueno, es momento de acudir al banco y de hacer una rectificación o una ratificación de la persona a la que queremos dejar como beneficiario. En el caso de las personas que tengan algún fideicomiso, bueno, también en ese fideicomiso nombras a un fideicomisario sustituto. También es importante revisar a quién nombramos. Pero todo lo que sea tema bancario o todo lo que sea tema de seguros, que vamos a ponerlo a un lado, y todo lo demás es lo que sí entra en el testamento. Todos los bienes, muebles, bienes inmuebles, pertenencias, todo lo que podamos tener entraría dentro de ese testamento, y por eso es tan importante que lo plasmemos en algún documento, porque el día de mañana empiezan los dimes y diretes, y a mí me prometió, y a mí también.
14: Tú nunca cuidaste de él, yo sí lo cuidé.
13: En la notaría tenemos una buena práctica de, inclusive tomamos hasta una foto, porque siempre llegan el día de mañana a decir que no, él no decía eso, y bueno, con la foto ya queda demostrado que
14: sí vino,
13: que aparte estaba de buenas el día que firmó.
14: Sonrió cuando tomó esa decisión. ¿Y qué pasa, por ejemplo, si la persona ya hizo un testamento y la de malas, en una reunión familiar, se pierde el testamento? ¿Qué pasa cuando se pierden los testamentos?
12: Pues aquí hay una cuestión muy importante, que es que ya existe un registro nacional de testamento, de avisos de testamento. Entonces, a nivel nacional hay una base de datos donde se da el aviso del testamento cuando se otorga, y por eso es lo que comentaba el notario, que al final del día el que queda, el último, es el último registrado. Entonces, antes sí se tenía mucho esa idea de que, ay, pues destruyo mi testamento y ya no existe, ¿no? Podría ser, a lo mejor, si es un testamento muy antiguo, que tengo entendido que no se han subido los muy, muy antiguos. Pero si es un testamento relativamente reciente, va a estar en la base de datos, y aunque lo escondan y aunque lo destruyan, ahí va a estar.
14: Podrás desaparecer el papel, pero la huella en el RENAT el archivo general jamás podrá desaparecer. Bueno, vamos rapidísimo un corte y regresamos a Eco Juris, Voces del Derecho.
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10: Estamos de vuelta y me permito comentar que la Barra de Abogados de Quintana Roo expresa su más sincero agradecimiento a Radio Cultural Ayuntamiento por el valioso espacio que brinda a nuestra asociación a través de este programa, permitiéndonos acercar temas jurídicos de interés social a la ciudadanía y fortalecer la cultura de la legalidad en nuestro estado. Reconocemos el compromiso de este medio de comunicación con la difusión del conocimiento, el diálogo y la participación ciudadana, generando puentes entre la sociedad y el ejercicio profesional del derecho. Creemos firmemente que una abogacía unida, preparada y comprometida contribuye al fortalecimiento de nuestra sociedad y del Estado de Derecho. Gracias nuevamente a Radio Cultural Ayuntamiento por abrir un espacio de expresión, análisis y construcción social. ¿Cristal?
14: Así es, Lina. Y pues le agradecemos mucho a nuestros radioescuchas que nos han escrito. Y aquí tengo una pregunta. ¿Qué pasa si me caso en sociedad conyugal y las propiedades que se tienen se sacaron con crédito hipotecario? ¿Cómo se reparten las propiedades si hay un gravamen con bancos?
12: El licenciado Armando es el experto en créditos.
13: Ok. Muy buena pregunta. Ok. Primero estuvieron casados por sociedad conyugal, adquirieron una propiedad con una hipoteca bancaria.
14: Así es.
13: Y ahorita dicen, nos vamos a divorciar, ¿y qué va a pasar?
14: Sí, ¿cómo se van a repartir las propiedades?
13: Pues es muy interesante porque presumo que en la escritura cuando compraron en copropiedad.
14: Ajá.
13: Y presumo también que el banco los incluyó a los dos como acreditado uno y el otro como obligado solidario.
14: Probablemente.
13: O coacreditado. Porque
14: sí dice sociedad conyugal. O sea, sí, sí aparece el nombre de los dos.
13: Bueno, en ese caso, pues lo más conveniente sería o vender la propiedad, liquidar al banco y la otra parte que quede, dividirla, o que uno de los cónyuges pague por su mitad y el otro la conserve. Porque el gravamen, tenemos que pensar siempre que el crédito es independientemente de la casa. Uh-huh. La deuda la tienen los dos. Así como tienen activos, uh-huh, que puede ser la propiedad, también tiene pasivos, que es el adeudo que tengan con el banco. Uh-huh. Entonces, tanto en el activo son los dos propietarios, uh-huh, al formar parte de la comunidad de bienes, pero también comparten esa obligación de poderle liquidar al banco.
14: Así es, Lee, como usted dice, no solo son los derechos, sino también las obligaciones. Exacto. Y nos preguntan, ¿cómo puedo saber si una persona dejó testamento o no? ¿Qué se necesita para revisar eso?
12: Bueno, el proceso de búsqueda de testamento, para empezar, haya o no haya dejado testamento, siempre se realiza. Eso es algo que cuando van a la notaría, hacemos este proceso. Y muy sencillo, necesitamos la identificación de la persona que falleció y su acta de nacimiento. Nosotros lo que hacemos es un oficio de búsqueda de testamentos al Registro Nacional de Aviso de Testamentos y también una búsqueda de testamentos con el Registro Público, por si llegó a, uh-huh, otorgar testamento que se depositó en Registro Público, con sus datos generales. Le pedimos si hay alguna información relativa al testamento de la persona, nombre completo, sus generales, y ya nos dan contestación en alrededor de unos 15 a 20 días, y ya ahí podemos ver si sí dejó testamento, cuál fue el último testamento que dejó. Si no dejó testamento, pues igual se establece que no hubo.
14: Así es, entonces pues ya tienen alternativas para responder estas dudas.
13: Yo creo que no, se me pasó tal vez explicar un poquito el procedimiento. Una vez que una persona firma su testamento en la notaría, el notario tiene dos tareas más por hacer. La primera sería dar el aviso al Registro Nacional de Testamentos, donde va a quedar, como dice la licenciada Nicole, pues ya evidenciado cuál es el número de escritura, quién fue el notario que lo formalizó, la fecha de la formalización. No viene el contenido, pero está ya la anotación de que hiciste un testamento y cuándo lo hiciste, para que sea localizable ese testamento. Y otra parte, el segundo paso que también hace el notario, es depositar ese testamento. Vamos a pensar que se ingresa a Registro Público, donde también ahí tendrían un registro de ese testamento y también tendrían la facilidad de poder pedir el testamento en la oficina de Registro Público en caso de que el notario o la notaría ya no esté en funciones. Entonces siempre va a haber un lugar donde vas a saber cuáles son los datos del último testamento y también va a haber un lugar donde puedas encontrar ese testamento y poder tener una copia fiel y exacta del contenido del testamento.
14: Así es, entonces alternativas hay. Sí. Y pues acá sí tienen varias dudas. Pregunta, ¿y si se separa de su esposa, qué pasa con la casa? Pero bueno, ahí yo creo que sí sería ya una asesoría más personalizada. ¿Se okay. pueden acercar a la notaría?
13: Sí, bueno, digo, al radioescucha uh-huh. que nos está escribiendo, eres un caso muy interesante porque estamos hablando de que cumpliste con las tres fases del día de hoy. Y hablamos del matrimonio, un poquito del divorcio, y bueno, recomendamos que si no has hecho tu testamento, también te acerques con nosotros a hacerlo.
14: Ok, entonces la notaría 123, ¿me recuerdas la dirección?
12: Sí, en edificio Equinox, sobre la avenida Tulum, enfrente de Plaza Las Américas, justo bajando de, como referencia, donde está el puente de la Tulum, uh-huh. ahí está el edificio.
14: ¿Necesita hacer cita previa o puede llegar directamente?
12: De preferencia sí pueden hacer cita para asegurarse de que alguno de los abogados esté disponible, sin embargo siempre va a haber alguien que esté ahí para ustedes.
14: Y nos pregunta igual de si como esposa en el divorcio puede rastrear cuántas propiedades tiene. Pues sí se pudiera.
13: En Registro Público hay un trámite que es constancia de propiedad. Se paga un derecho, se ingresa el trámite y Registro Público emite un certificado donde te dice cuáles son las propiedades que aparecen a nombre de la persona que tú digas. Estamos hablando de las que aparezcan a nombre. Si hablamos de empresas, pues también tendría que haber un certificado de propiedad de la empresa. Y esta búsqueda tendría que ser por delegación, si estamos hablando de propiedades en Quintana Roo.
14: Bueno, pues si usted está pensando en tomar alguna decisión, mi sugerencia sería que se acerque a la notaría, que se asesore y que pues en un momento dado, que si toma una decisión, pues que tenga todas las alternativas y las posibilidades. De todos modos, le vamos a pasar su número al sí, notario, para cualquier cosa pues se pueda agendar una asesoría más integral.
12: Perfecto. Sí, pues nada más para terminar este tema del testamento y incentivarlos y motivarlos. Yo sé que no hay nada más incómodo, bueno, si de por sí es incómodo hablar de dinero, pues también de muerte, ¿no? Es algo muy incómodo que cuando uno le dice a sus padres, a sus abuelitos, de que haz tu testamento, te dicen, ya me estás matando, ¿no? O ya, ya quieres que me muera. No, más bien, ya quiero dejarte con tranquilidad y con la certeza de que el día de mañana que tú faltes, no nos vamos a pelear. La familia se va a mantener unida.
14: Sí.
12: No me voy a dejar de hablar con mis hermanos. Entonces, esto más que una anticipación de para la muerte es una seguridad jurídica y una tranquilidad para toda la familia. Entonces, los invitamos a que hagan su testamento, aprovechen estas campañas que el gobierno incentiva y pues estamos aquí para resolver dudas.
14: A ver, ya vamos rumbo a la recta final, ya nos quedan algunos minutos. ¿Alguna historia, alguna anécdota? Porque la gente aprende con las historias, o sea...
12: Pues, híjole, creo que la que más me ha impactado en estos años que he estado en notaría fue un cliente en particular, que después de 47 años de casado, llega un día, yo los conocí a los dos, al matrimonio, ¿no? Uh-huh. Perfectamente los conocía, yo los veía como una pareja ejemplar, ya señores de más de 70 años, llega la esposa solita, se me hizo raro porque siempre llegaban juntos. Me dice, licenciada, ya no soporto a mi marido. Ya me di cuenta que él no es la persona para mí. Después de 47 años se dio cuenta. Me quiero divorciar. Ya, pues, obviamente cumplían el primer concepto de que no había hijos menores de edad. Ya estaban todos más grandecitos. Y pues de bienes, pues, dijo, nosotros nos donamos nuestros bienes y demás. Y ya cada quien tiene lo suyo. Uh-huh. Y va, empezamos con todo el proceso. Empezamos a revisar escrituras y demás. Resulta que en una de las escrituras de unos terrenos bastante significativos, el señor se declaró como soltero. Como soltero, y obviamente, pues cuando hacemos la búsqueda, pues no aparecían a nombre de los dos, aparecía solo a nombre del esposo. Entonces, sí fue todo un caso, porque aparte se supone que el divorcio notarial es para que sea todo un proceso más sencillo y más fácil y rápido, pero luego llegaba el esposo y decía, no, yo no voy a firmar la escritura del divorcio, y háganle como quieran, yo no lo voy a firmar. Y luego llegaba la señora a las 2 horas y necesito que me lo firme. Entonces, creo que ese es de los casos que más me ha impactado. No les sabría decir el final porque me salí de esa notaría antes de que acabara y dejé el expediente con otra abogada porque ya llevábamos 3 meses intentando que se firmara, y nada más, ¿no? Y sí llegó un punto donde yo les dije, a ver, sinceramente, Dios, primero Dios les dé muchos años más de vida, ¿verdad? Pero ya para los años que les quedan, se van a estar peleando en este punto. O sea, pero digo, obviamente si desde un principio hubieran contemplado todo el tema del régimen, todo el tema de qué es lo que era mejor para ellos, para su matrimonio, pues se hubieran evitado este tipo de situaciones, ¿verdad? Porque pues lo que alegaba la señora, todo el matrimonio me dediqué al hogar, nunca hice ninguna casa y ahora resulta que el señor es soltero, que las propiedades no están a mi nombre y que yo no tengo nada que pelear, ¿no? Entonces sí es muy importante que conozcamos el matrimonio desde todas sus áreas y que usemos el régimen que más nos convenga.
14: Así es, y tomemos también esa ventaja de que cuando hay ciertas situaciones que pueden resolverse en notaría, porque irte a los tiempos y costos del juzgado, o sea, realmente la notaría es un medio muy rápido para resolver cuestiones.
13: Yo tengo un caso que siempre me acuerdo cuando es época de testamento. Era un señor bastante simpático que acudió a la notaría, y normalmente cuando es un tema de testamento me gusta atenderlos solos. Entonces, cuando van acompañados del hijo, de la esposa, de la novia, yo procuro hablar con ellos por separado, pues para que no haya ningún tipo de coerción. Pero él insistió que quería que lo acompañara su pareja, y entonces nos dijo cómo quería su testamento. Nos entregó toda la documentación, se preparó el testamento, regresó el día que habíamos programado la firma, acudió otra vez con su pareja, y el testamento pues traía a la pareja como heredera universal, y firmaron y estaban muy contentos y se retiraron de la notaría, y bueno, le dimos seguimiento, hicimos todos los avisos, y al día siguiente regresa otra vez el señor, dicen, quiero hacer un cambio en mi testamento, pero regresó solo. Y entonces descubrimos que nos pidió hacer un legado para otra señorita. Entonces no puedo mencionar mis sospechas, pero creo que todos estamos pensando lo mismo. Sí. Y bueno, hizo un legado especial para una señorita y volvió a firmar su testamento. Y bueno, tuvimos que atender a la secrecía de la abogacía y presentar el nuevo aviso del último testamento otorgado. Entonces, ese señor tiene muy claro que el último testamento es el que predomina. Le tuvimos que cobrar un extra porque le dije, el día de mañana vamos a tener un problema aquí con con la primera persona con la que vino. Y no, eso no es cierto. No le cobramos ningún extra, pero sí pues digo, al final él decidió cambiar su voluntad y está en todo su derecho, y uno no le puede decir que no. Yo por eso precisamente procuro de que siempre estén solas las personas cuando declaran su testamento y cuando lo firman, pero bueno, creo que era parte de su plan que lo iba a hacer así. Porque inclusive se le entregó el testimonio de los dos testamentos, pero eso es algo, siempre me acuerdo de ese señor.
14: Y es que pues finalmente los bienes que en un momento te heredan pues son como un regalo, ¿no? O sea, si quieren te los dejan, si no, no te los dejan. O sea, no es como que, creo que en otros países sí hay un porcentaje que va a fuerzas para la familia, pero
13: en Francia, de hecho, no existen los testamentos.
14: ¿No?
13: Ahí por ley tiene que repartirse y tienen ellos ya configurada la forma de repartir los bienes. Ajá. Entonces creo que se evitan todos los problemas, porque ahí pues no tienes este beneficio que en México sí lo tienes de poder de dejar las cosas como tú quieras a quien tú quieras. Entonces hay países como Francia donde ya está determinado cómo se va a repartir tus bienes y no es optativo, si te parece o no. Entonces digo, ahí optan por hacer donaciones antes o los movimientos antes de llegar a fallecer, pero es interesante cómo otros países y países que en derecho civil son muy avanzados, no tienen este beneficio que en México sí existe.
14: Así es, entonces pues ahí literal el vínculo de sangre predomina, ¿no? El vínculo legal de sangre.
13: Así es.
14: Ay, pues la verdad es que este tema es bastante interesante. Ya vamos en el último minuto, ¿algún comentario final?
13: Yo quiero saber, ¿ya hicieron su testamento?
14: yo ya.
12: Dice, ¿ya? Me estás yo matando.
13: ¿Ya te convencimos o todavía no? Para todos los radioescuchas, este es el momento de convencerse de hacer su testamento en la notaría 123. De hecho, hicimos un formulario muy sencillo para quienes quieran ya empezar con este trámite. Pueden entrar a la página de internet. Hicimos un formulario donde lo puedes llenar desde tu celular y con esa información nosotros te contactamos para que ya estemos firmando el testamento. La página es www.notaria123.com. Y hay una pestañita que dice testamentos, ahí está el formulario, está muy sencillo, creo que son 20 casillas y te pedimos 2-3 documentos, tu INE, tu acta de nacimiento y creo que consta en situación fiscal.
14: ¿Algún teléfono para contactarlos? ¿Algún último mensaje, licenciada?
12: Sí, está el teléfono de la oficina, si me dan
13: 99-88-839090.
14: Muy bien, pues ya se ha acabado el tiempo. Nos escuchamos el siguiente miércoles. Muchas gracias por su atención.
13: Gracias.
12: Gracias, hasta luego.
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1: Son las 10 en punto.
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1: Son las 11 en punto.
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9: ¿Buscas consentir tu piel de forma natural sin descuidar tu cartera? Llegaste al lugar indicado. Hoy en nuestra tecnología doméstica cuidaremos de ti y de tu bolsillo, enseñándote a preparar unas humectantes barras de jabón con miel.
10: Y así como es importante saber qué le pones a tu piel, también lo es saber qué llevas a tu mesa. ¿Cuál fue el motivo por el que elegiste la leche que tienes hoy en el refrigerador? ¿El precio, la marca o los ingredientes que contiene? En nuestra guía de consumo de leche te compartimos información importante para que tomes la mejor decisión.
9: Acompáñanos en Revista del Consumidor Radio.
11: Revista del Consumidor.
10: Esta tecnología doméstica está validada por el Laboratorio Nacional de Protección al Consumidor. Tome nota de los ingredientes y presten mucha atención. ¡Comenzamos!
9: Los ingredientes que vamos a necesitar son 3 tazas de base de jabón transparente cortado en cubos, media taza de agua purificada caliente, 1 1/2 cucharadas de miel de abeja, 1 pizca de colorante vegetal amarillo y 40 gotas de esencia de miel.
10: Los utensilios que utilizaremos son 1 taza medidora, 1 cacerola con capacidad de 2.5 litros, 1 tazón de vidrio con capacidad de 1.5 litros, 1 plato extendido, 1 cuchillo, 1 cuchara sopera, 1 molde de silicón, 1 rollo de papel aluminio, 1 rollo de plástico adherente para alimentos y 1 atomizador. Vamos al procedimiento.
9: Comenzaremos colocando los cubitos de la base para jabón en el tazón y la llevamos a baño María. Movemos hasta que se hayan derretido por completo. Vertemos en una taza la miel, el colorante y la esencia. Mezclamos y dejamos reposar unos minutos. Después, agregamos el agua caliente.
10: Cuando la base para jabón esté completamente derretida, añadimos la mezcla de miel y revolvemos hasta incorporar todos los ingredientes. Retiramos el fuego y vertemos la preparación en los moldes. Si no cuentas con moldes de silicón, puedes utilizar vasos desechables recubiertos con una capa de aceite mineral para facilitar el desmolde.
9: Si notas que se formaron burbujas en la superficie, puedes eliminarlas rociando alcohol del 96 utilizando un atomizador. Esto ayudará a que el jabón tenga una textura lisa. Dejamos enfriar a temperatura ambiente y posteriormente refrigeramos por 30 minutos para solidificar.
10: Ahora desmoldamos los jabones y los envolvemos en papel aluminio, después en plástico adherente para alimentos. Y así de fácil, en tan solo 40 minutos quedaron listas nuestras barras de jabón con miel. Recuerda almacenarlas en un lugar fresco y seco.
9: ¡Anímate a prepararlas! Esta receta rinde para 6 barras, tiene una caducidad de 6 meses y un costo promedio de 118 pesos con 34 centavos.
10: Si prefieres seguir el paso a paso en video, recuerda que puedes ver esta tecnología doméstica en nuestro canal de YouTube, Profeco TV. Ahí encontrarás muchísimas recetas para ahorrar y hacer tú mismo los productos en casa, teniendo la certeza de la calidad en los ingredientes que utilizas.
9: Aprende a hacer desde un gel para el cabello o un champú para lavar el auto, hasta jamón artesanal o unos deliciosos enjambres de chocolate.
10: Presúmenos cómo te quedaron tus jabones. Etiquétanos en Instagram con el hashtag Tecnología Doméstica Profeco y menciona a @revistadelconsumidor_mx. Nos escuchamos en la próxima Tecnología Doméstica.
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10: En el mundo, más de 6 mil millones de personas consumen leche de vaca y sus derivados. Así lo confirman los datos de la Organización de las Naciones Unidas.
9: Es un clásico en nuestro desayuno o cena. Pero más allá de la costumbre, ¿qué nos aporta exactamente un vaso de leche?
10: Para empezar, aporta vitaminas A, C y E, que son grandes antioxidantes para tu piel y vista, además de complejo B para tus glóbulos rojos.
9: Por otro lado, el calcio, la vitamina D y el magnesio trabajan juntos para darle fuerza a tus huesos, músculos y cuidar tu corazón.
10: De hecho, incluir tan solo un vaso al día es clave para evitar la disminución de la densidad ósea y prevenir la pérdida de movilidad.
9: Su aporte de calcio protege a todas las edades. Un solo vaso cubre más de la mitad del que necesita una niña o niño en pleno desarrollo.
10: Y casi una tercera parte de lo que requiere un adulto, una mujer embarazada o un adulto mayor. Todo en el mismo vaso.
9: Ahora bien, recuerda que la leche se clasifica principalmente de acuerdo a su procesamiento térmico y su contenido de grasa. Así que podemos dividirla en dos tipos.
10: Por un lado está la leche pasteurizada, que requiere refrigeración y suele comercializarse en envases de plástico flexible o botellas transparentes, además de tener un periodo de vida más corto.
9: En cambio, la leche ultrapasteurizada generalmente se comercializa en envases opacos para proteger vitaminas sensibles a la luz, como la A y la B2. Cuenta con mayor vida útil comercial y no necesita refrigeración antes de abrirse.
10: Ambas las puedes encontrar como entera, descremada si buscas menos porcentaje de grasa, o deslactosada reducida en lactosa o libre de ella.
9: En la Revista del Consumidor incluimos una guía completa de precios de leche en polvo, pasteurizada o ultrapasteurizada de distintas marcas, tamaños y empaques. Esta información se recabó a través del programa ¿Quién es quién en los precios? De la Profeco.
10: Recuerda que existe la leche del bienestar. Es una alternativa de bajo costo para contribuir al bienestar de la población más vulnerable del país. Hay más de 12.000 lecherías en el país. Puedes ubicar la tuya y consultar costos en liconsa.gov.mx/padron/puntos-de-venta.php.
9: Presta atención a los siguientes tips para que tu compra sea segura y le saques el máximo provecho.
10: Compara precios. Revisa siempre el costo por litro o kilogramo, porque puede variar bastante entre marcas y presentaciones.
9: En el súper o la tiendita, checa la fecha de caducidad para elegir las opciones con mayor vida útil y asegúrate de que el envase no tenga golpes, abolladuras o fugas.
10: En casa evita el desperdicio comprando el tamaño que realmente consumirás y acuérdate de mantenerla en refrigeración antes de consumirla o después de abrirla.
9: Y para terminar, consulta a un especialista en nutrición para saber qué tipo de leche se adapta mejor a ti.
10: Así que la próxima vez que te sirvas ese vaso de leche, recuerda que no solo estás disfrutando de un gran sabor, sino llenando a tu cuerpo de energía y nutrientes.
11: Revista del Consumidor.
10: Para acceder a todos los contenidos que la Revista del Consumidor tiene para ti, suscríbete a través de nuestra página revistadelconsumidor.profeco.gob.mx.
9: Síguenos en nuestras redes sociales. En Facebook nos encuentras como Revista del Consumidor MX y Profeco Oficial. En Instagram estamos como arroba Revista del Consumidor MX y arroba Profeco Oficial. En X las cuentas son arroba R del Consumidor y arroba Profeco. Y en TikTok, síguenos como arroba Profeco.
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1: ¿Cuándo fue la última vez que fuiste a la playa? ¿Sabías que caminar en la arena ofrece beneficios físicos y mentales, como el fortalecimiento muscular y óseo debido a su resistencia y al sonido relajante del mar? Además, te hace feliz y manda lejos el estrés. 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
1: Son las 12, con 55 minutos.
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1: Bienvenido. Esta es la recámara, la cocina, el comedor. Y aquí vamos a ver pelis. ¿Te gusta?
2: Detrás de este momento hay empresas de alimentos para mascotas, veterinarias, collares, juguetes. Las empresas generan 8 de cada 10 empleos.
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1: Son las 2 en punto.
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0: malaquina aquí na into lo unto, que en China quiere decir. Y yo no quería uno merengue, yo quería uno cha-cha-cha. Pero de todas maneras, qué precioso va en la mandarín.
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1: Son las 2:57.
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1: Son las 3 con 58 minutos.
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0: Buenos días, muy buenos días. Bienvenidos a RCA en el 105.9 de tu FM. Tu amigo Paco, tu motivador de cabecera. Aquí estamos en este maravilloso jueves 27 de agosto, cuando el reloj nos marca las 4. Las 4 con 1. Y bueno, pues aquí estamos. Hoy estará ausente la bella Kat por cuestiones de escuela. Estará ausente el día de hoy y mañana, pero bueno, aquí estamos. Les mando saludos a todos y deseándoles que estén pasando increíble, ¿no? Aquellos que vienen facturando desde la noche de anoche y los que a esta hora de la mañana algunos ya tendrán la tendencia a levantarse, a ponerse de pie y a dar lo mejor de sí. Definitivamente una mañana maravillosa, extraordinaria, increíble, apoteótica, diría yo. Entonces, que nos den la oportunidad, ¿no? Teléfono en cabina, Paco. 99-88-84-36-95. Repito, 99-88-84-36-95. O para llamadas de WhatsApp, 99-83-48-81-59. Y bueno, esperamos. ¿Quién levanta? ¿Quién levanta la mano y me dice, Paco? ¡Hello, Paco! Ya estamos aquí, Paco. Y bueno, ya desde Alemania me dicen, Paco, buenos días, aquí comenzando el jueves, con todo, hermano, con todo. Buena pesca. Ahí está Yoshin. ¿Y quién más? Buenos días, Paquito. Saludos, Susi. Buenos días, Susi. Susi. Buenos días, la bella Susi. Tenemos llamadita, tenemos la primera llamada de la mañana de este maravilloso día, con quien tengo el honor y gusto de platicar. Muy buenos días, ¿y cómo es él? Buenos días.
1: Paquito, buenos días.
0: Fernando, ¿cómo estás? Bien, qué bueno, me da mucho gusto.
1: Chao, ahí.
0: ¿Cómo te encuentras?
1: Bien, Paquito, gracias a Dios, aquí ya peinando la ciudad.
0: Eso es todo, el que busca encuentra, acuérdate, ya desde muy temprano,
1: Aunque no ha caído la primera, pero...
0: Pero bueno, así decías en épocas pasadas, no caí y de repente el saco lleno.
1: Así es, Paquito.
0: Oh, pues.
1: No el saco, pero sí el morralito.
0: No, qué bueno, me da mucho gusto saber que estás bien, que estás ya facturando, que ya la jefa ya en el jale ya está dando y bueno, maravilloso.
1: Ya está ahí en su trabajo.
0: Qué bueno, me da mucho gusto, ya tiene rato de no saludarla, mi estimado Fernando. Ahí me la saludas al rato que la veas, y a ella y al puberto que ya entra a clases la próxima semana, o ya entró.
1: No, como es escuela privada, hasta el lunes.
0: El lunes, sí, exactamente, ya.
1: Ya ves que los de prepa ya entraron a mediados de agosto.
0: Sí, hay algunos, yo veo algunos estudiantes por ahí, pocos, pero ya algunos, y siento que el grosor ya ingresa, empieza el lunes, hermano.
1: Sí, el lunes de todo el grueso de estudiantes.
0: Qué bueno, me da mucho gusto. Y como dicen estudiantes, a estudiar, ¿verdad, Fernando?
1: Así es, Paquito. Así es.
0: Que tengan ese...
1: Y bueno, pues hay que darle la chamba mientras nos queden, ahora sí que, cuerda. Porque la edad ya también está mermando las fuerzas, pero hay que darle, no hay que aflojarle.
0: Pues fíjate que mientras haya esa mentalidad, esa fuerza y esa fe, hermano, el cuerpo hace lo que la mente le dice.
1: Eso es cierto, muy muy cierto eso, Paquito. Si le estás llamando a lo negativo lo tienes siempre.
0: No, y fíjate que si tú dices, me siento cansado, el día va a estar difícil, la mente sí lo agarra, luego te agarra la onda, dices, pues sí, así va a estar el día.
1: Eso es cierto, porque yo llegué a comprobarlo y entonces como que después me sacudía y va a favor a todo eso.
0: Fíjate que sí, la verdad, y sobre todo es un imán, es la ley de la atracción. Si empiezas a generar buena vibra, la gente llega, neta, sí. Es garantizado.
1: Sí, porque lo estás llamando.
0: ¿Eh?
1: Y pues que la mente está diciendo... Es para mí.
0: Recuerda que todo es energía, hermano. Todo es energía. Entonces, depende qué tipo de energía es la que traigas y la que atraes.
1: Pues así es, Paquito. Aquí estamos dándole.
0: Qué bueno.
1: Todo para arriba, para abajo.
0: Qué bueno, me da mucho gusto, mi estimado Fernando. Pues ya son pocas letras, ¿no? Ahí vamos, ya haciendo menos.
1: Me faltan 32 letras. 32 semanas.
0: Oye, ¿qué le dirías a toda esa gente que pues tiene un compromiso como el que tú tienes y que a veces desaniman y a veces no. ¿Qué los motiva? ¿Qué los incentiva a decir, es que pues, sí, hay que hacerlo, hay que hacerlo?
1: Pues mira, esto que ya hago yo, ahora sí que es darle honor a mi palabra. Tener palabra, tener valores, principios. Porque igual cuando hubo unos préstamos del bienestar, cuando estamos en la pandemia, yo pagué todos poquito, mes por mes. Entonces, dije, pues si pagué eso, ¿por qué no voy a pagar el coche? Entonces te digo, ahí me faltan 32, creo que 32 semanas. Y pues ya te acuerdas cuando te dije, voy a dar el enganche.
0: Eso es bueno, hermano, eso es bueno, la verdad, que en la medida que vayas pues recuperándote, el compromiso de la deuda vaya siendo menos, hermano.
1: Sí, es poquito.
0: Oye, fíjate que ayer estuve viendo algo, un párrafo de la Biblia, y dije, lo voy a comentar en la radio, acerca de un jefe de un ejército griego que estaba lleno de lepra.
1: Ajá.
0: Picudo el señor, picudo, o sea, de esos fuertes.
1: Sí, sí, sí.
0: Y está, pues obviamente dice, tengo riqueza, tengo poder, tengo respeto, pero la lepra ya lo había invadido, ¿no? Completamente, inclusive cubría su rostro y su cuerpo.
1: Todo.
0: Y todo, y decía, hijo, mano, ¿cómo quisiera cambiar todo esto por salud?
1: Ajá.
0: Por verme bien. Iba a ver a uno de los discípulos, o al mero mero, Y le decía, pues, ¿sabes qué? Tienes que bañarte 7 veces en el Jordán, ¿no? Dice, ¿pero cómo? ¿Cómo se llamaba ese? No me acuerdo. Se me fue el nombre. Pero fíjate que le decía, pues, tienes que bañarte 7 veces ahí en el Jordán. Pero decía, ¿cómo? Si las aguas de ahí no son tan, tan agradables, habiendo otros ríos, otras. Y dice que había viajado kilómetros y kilómetros y días para poder hablar con él. Y el mensajero le dijo, no, pues, el jefe dijo que... Pues que acá te...
1: Y sus mismos siervos, uno le dijo, no pierdes nada con
0: intentarlo. Exacto, Fernando, ya en la meditación, ya en el reproche por haber viajado tanto, uno de los siervos se le acercó y le dijo, jefe, agarré la onda, mire, nada pierde.
1: Ajá.
0: Y lo puso a pensar y dijo, pues va, cierto.
1: Y lo hizo y... No recuerdo el profeta también, o sea, yo... Yo leo
0: sí,
1: la Biblia también.
0: No, me encantó porque dije, lo voy a ir al programa porque es cierto, ¿no? Cuando tienes esa fe, Fernando, amigos radioescuchas, cuando tienes esa fe y dices, si estás padeciendo de alguna situación de salud, sabes que la fe es sí. ¿No? Algo que te ayuda y que te saca de toda esa situación, hermano.
1: Ahí está también la mujer que tenía, creo que 18 años con la hemorragia. Y tuvo fe en tocar, y cuando menos la vestimenta a Jesucristo, se la tocó, y con eso él dice que sintió que le salió una energía potente.
0: Ajá.
1: Y la ganó con la pura fe.
0: Sí. Ojalá el público.
1: No tenemos fe.
0: No, pues imagínate, en todo, Fernando, en salir a trabajar, en iniciar una relación tanto personal como laboral, en todo, hermano, meterle la fe, ¿sabes qué? Vienen tiempos mejores, hay que echarle muchas ganas, hay que cuidarnos, hay que ponernos en manos de Dios, pero claro, también uno tiene que poner su parte, pero es indispensable, hermano.
1: Y tú bien sabes que Dios no se presenta, o Cristo Jesús no se presenta en persona. Él te manda personas para que lo hagas y que te ayuden en ciertas cosas que tú necesitas.
0: Sí, esa es una gran verdad, hermano. Eso es.
1: Porque mi hijo dice, no, es que yo sí creo en Dios, pero no creo en sus santos, en los que hacen los milagros. Digo, ¿tú crees que Dios se te va a presentar? No, Él te manda a las personas idóneas que tienen la solución y te la dicen. ¿Sí? Por si yo le digo, yo tengo 62 años, ¿no crees que lo que sé, y me falta mucho por aprender, digo, ¿no crees que lo que sé no nomás es porque yo digo, porque he vivido toda esa vida y he visto personas que les pasa esto, que les pasa lo otro, o que disfrutan sus triunfos y también sus derrotas, otras personas? Pero él dice que él es Juan Camaney.
0: pues obviamente que con el paso del tiempo y con amor y con sabiduría llegará un momento en la cual va se va a poner a reflexionar y va a cambiar toda su forma de ver y de sentir la vida definitivamente.
1: Te cuento ahorita rapidito lo que le pasó a mi mujer cuando se cayó, la operaron y quedó, pues ahora sí que tocaba, renqueaba. Uh-huh. Renqueaba y un miércoles en una casa de paz cristiana, uh-huh, oramos por ella y yo le dije a las ancianas que estaban ahí, así se les llama, dice, ¿quién quiere que oremos por ciertas cosas? Dije, yo levanté la mano, le dije, quiero que oremos por, que oren por mi mujer. Y ya nos platica, preguntó qué tenía y ya le dijimos, pues era un miércoles, Paquito, 9:30, cuando oraron por ella. Al día siguiente, cuando entró a trabajar, el jueves, llegó tarde y subió 2 o 3 escalones en la terminal, corriendo, que ni cuenta se dio, que ya estaba bien. Joven. Y se sorprendió, wow, cuando salió de trabajar, dice, ¿por qué me pasó esto? Ahorita que salga voy a intentarlo otra vez, subir los escalones. Como los bajó, los subió corriendo. Y mira, Paquito, su problema en su rodilla se le quitó. Ya no renqueaba desde aquella vez.
0: No, pues definitivamente la fe es la que nos mueve y la fe es la que nos lleva a descubrir cosas magníficas. Definitivamente, ajá, no, y pues empezar la mañana con eso, mi estimado Fernando. Así que, pues toda la buena vibra, mi Fer, pásatela increíble y a disfrutar del día.
1: Gracias, Paquito. La gente que tenga problemas, X problemas, que tenga fe en Dios, que se arrime a Dios.
0: Totalmente de acuerdo, coincido con tu punto de vista.
1: Todo, dejárselo a él.
0: ¡Ey, hermano, es una gran verdad! Pues, Fernando, cuídate, hermano, lo mejor para ti para este jueves.
1: Aquí te deseo recíproco y un saludo a Kat. Creo que nos está oyendo, más o menos en sus sueños.
0: Ojalá no esté. Es que tiene exámenes de la universidad, entonces dijo, va a descansar un ratito y a darle.
1: Pues sí, Paquito. Bueno, saludos para todos, Paquito.
0: Gracias, hermano, cuídate.
1: A todos, a todos. Kat, Paquito, igualmente. Chao, bye.
0: Gracias. No. Ojalá alguien me diera el nombre de ese líder, ese... del ejército, era no, algo por ahí para el estilo, pero bueno, 4:13, es que hablar de Dios, hablar de la fe, hablar de empezar la mañana con ese ánimo, con ese optimismo, con esa alegría, y sobre todo con amor, ¿no? Y sobre todo, pues, dice, ¿sabes qué? Quiero empezar el día bien, quiero empezar el día sonriendo.

0: Gracias. Tremenda canción, ¿no? Ayer te vi. Una maravillosa interpretación a esta hora de la mañana, 4:17 de este jueves 27 de agosto, que no se le haga tarde. 9988-8436-95 o para WhatsApp 9983-4881-59. Una maravillosa mañana, la verdad, increíble. Así que mi hermano que está en Alemania dice que se va a la pesca, así que felicidades, que sea fructífera eso. Solo para todos aquellos, que se van ya levantando temprano y que ya están al 100%, les mando toda la buena vibra a todo el sistema del transporte público. Que disfruten la mañana. Y sobre todo, pues lo comentaba con el buen Fernando, buena vibra para todos, ¿no? Para que a todos les vaya bien, que disfruten el día, que tengan mucha fe, que alcancen sus objetivos y que le metan mucha inteligencia emocional, tolerancia, inteligencia, amabilidad, cortesía, todo eso, ¿no? Definitivamente es maravilloso. Así que hoy es el día. Hoy es el día, ¿en serio? Sí, hoy es el día.
1: Escucha bien. Hoy no es un día cualquiera en tu vida. Es una llamada a la batalla. Un grito.
0: Exactamente, es un grito a la batalla, así que a disfrutar. Así que ve con todo. Son exactamente las 4 de la mañana, con 19 minutos, lo que implica que vamos a una breve pausa. Pero

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0: No, la vida no te pregunta si quieres ser fuerte, te obliga a hacerlo. Un reconocimiento a todos los que se parten la vida como tú, trabajando día a día por sus sueños. Las personas fuertes sonríen de día con el corazón roto, lloran de noche a puerta cerrada y pelean batallas de las que nunca nadie se entera. Quizás le cuentan un poco de sus penas a algún amigo y nada a sus padres para que ellos no se preocupen. Se levantan al día siguiente y continúan adelante. Porque valiente no es la persona que no tiene miedo, sino la que a pesar de sentir miedo, continúa día a día luchando. En algunas ocasiones personas se subestiman porque se autoperciben como seres frágiles, solamente porque en ocasiones fallan, porque las cosas no salen como quisieran, o peor aún, porque piensan que deberían hacer más, trabajar más, cuidar mejor a sus seres queridos, conseguir más cosas, más dinero para ellos. No se dan cuenta que en realidad hacen todo lo que pueden y mucho más. Y que a pesar de tener algún vacío, penas, fracasos, siguen mirando al horizonte con esperanza. Si te identificas, felicidades. Él.
1: Definitivamente la esperanza, la fe. Me encantan estas palabras porque son el alimento del alma, del espíritu, ¿no? Definitivamente, es maravilloso, es extraordinario. Tenemos llamadita, muy buenos días. Muy buenos días, amigo Paco, con quien tengo el honor de platicar.
2: Buenos días, joven Paco.
1: Hola, con quien tengo el gusto, perdón, buenos días.
2: Buenos días, con Juanito.
1: Juanito, ¿cómo estás, hermano? Un agasajo saludarte en esta mañana de jueves.
2: Igualmente, igualmente.
1: ¿Cómo andas, hermano? Nada más por preguntar. Yo sé que andas bien, pero no está de más preguntarte.
2: A mí me después, al 100, al 100.
1: Órale, ¿ya estás facturando, Juanito?
2: Ya, desde medianoche.
1: Ah, es cierto, tú eres de los que desde largas jornadas, pero que lo haces con mucha actitud, hermano. Oye, pues me da mucho gusto. Es un hábito que tú ya tienes muy arraigado, hermano, por lo que me doy cuenta.
2: Ya, exactamente, así es.
1: Oye, y pues obviamente tu trabajo te llena de orgullo, de satisfacción, ¿no? Que lo haces de una manera extraordinaria.
2: Así es. Es correcto.
1: ¿Y qué te mueve? ¿Qué te motiva, hermano? Debe haber algo ahí que digas, por eso soy como soy.
2: A ver, sí, el servicio. Me gusta servir, me gusta conocer gente, hacer amigos.
1: Oye, y hay gente que te dice, oye, ¿sabe qué? Ahí le va. Déjelo así, ahí muere.
2: Sí, con unos pesos allá. Exactamente.
1: ¿Y es una manera de agradecer lo cordial, lo amable, lo atento que eres, hermano?
2: Ándale, exactamente, yo eso considero.
1: Oye, pero independientemente de la cuestión monetaria o económica, yo siento que esa medicina espiritual que recibes de parte de tus usuarios, digo, te incentiva, te hace sentir mejor, ¿no?
2: Así es. De hecho, es lo que a veces yo, ¿cómo lo puedo decir? No estoy muy de acuerdo con muchos compañeros cuando dicen, es que me tocó un buen tiro. O sea, cuando un compañero taxista habla de un buen tiro, está hablando de económico.
1: Sí, exactamente.
2: Pero realmente un buen tiro para mí no depende si fue mucha la economía o fue poca, sino de cómo me trataron y cómo traté.
1: Ah, ese es un buen punto, hermano. Y creo que aún más valioso.
2: Sí, exactamente. Bueno, digo, buen tiro, me fui al aeropuerto, me fui a playa, me fui por acá. Eso es un buen tiro. Pero realmente buen tiro, o más bien un buen servicio, es cómo se bajó el usuario, ¿sí? Y cómo me quedé yo.
1: Sí, cómo lo hace sentir, ¿no?
2: Exactamente.
1: Y les genera cierta experiencia y aparte, ese buen ánimo que tú le transmites, esa persona también lo transmite a otras personas.
2: Así es. Y si aquí en la aplicación luego entro a revisar mis calificaciones. Ajá. Y la verdad, bastante, qué buen servicio, que esto, el carro limpio, muy amable, muy atento.
1: O sea, tu porcentaje de bateo se incrementa con el número de usuarios que vas recibiendo.
2: Sí, así es.
1: Oye, ¿y hay algún estímulo por parte de la compañía o los tienen catalogados como VIP a ustedes? ¿Cómo se maneja eso, en base a...?
2: Son calificaciones que se mantienen por estrellas y por incentivos económicos.
1: Ah, o sea que en la medida que el usuario los califique, es en la medida del estímulo que ustedes reciben.
2: Sí, y de repente, por ejemplo, la aplicación te puede mandar una notificación, te dice el usuario, te dejó una propina.
1: Sí. Oye, hay gente que nace, hay gente que se hace durante el transporte. En tu caso ya lo traes por a lo mejor por herencia, digamos, por lo que te dejaron tus padres, por lo que aprendiste, por eso que ya lo has mejorado. ¿Eso lo traes tú desde pequeño? ¿Te lo enseñaron, te lo inculcaron?
2: Sí, sí, sí. O sea, el servicio yo lo vi como con mis padres. Con mis padres, ellos cómo servían a la gente. Nosotros teníamos unos vecinos, o más bien tuvimos unos vecinos, en aquel entonces pues eran unos ancianitos, yo tenía mis entre 8, 9, 10 años. Entonces yo vi cómo mi papá y mi mamá se hicieron cargo de ellos.
1: Órale.
2: Sin ser familia. Tenían sus nietos en el pueblo, tenían sus hijas, sus yernos, pero de vez en cuando los visitaban. Mi papá enterró a los tres. Y tenía mi papá, en aquel entonces éramos 9, 10 hijos. Uh-huh. Y todavía se hizo cargo de tres ancianos y de su mamá también, que es mi abuela, también estaba a su cargo. Sí, entonces los ancianitos muy agradecidos, que era la suegra, el yerno y la hija. Sí, ellos muy agradecidos, todo, al final de todo recompensaron a mi papá. Sí, con el terreno donde ellos vivían lo dejaron a nombre de mi papá. Y mi papá le insistió que no, pero ellos también insistieron que sí. Y vino la autoridad y los testigos y se cedió. Luego su hija viene a pelear el terreno. Le dieron por mi papá, si es tu derecho, adelante. Y vino la autoridad y le dijeron, señora, usted no tiene nada que hacer aquí, no tiene nada que pelear, el propietario es el señor, listo. Se fue, jamás regresó. Sí, así entonces yo aprendí eso de servir y eso hago aquí, de otra manera, pero al fin y al cabo es servir.
1: O sea, ese legado que te transmitieron tus padres, por lo que me doy cuenta, tú lo llevas, es una manera de rendirle homenaje a todo lo que hicieron por ti y la satisfacción que te da a ti en lo personal de poder ayudar, de servir y de generarles una sensación agradable a tus clientes, es lo que te hace feliz, me imagino, lo que te motiva a tener ese turno y ese tipo de trabajo.
2: Fíjate que un caso muy curioso que pasó hace unos años atrás, y yo ya estoy siguiendo el taxi.
1: Ajá.
2: Llegó una señora, y muy amable la señora, pues yo también le hice todo lo posible para darle un buen servicio. Y un día platicando en casa de donde vive mi hermana, una de mis hermanas que vive con su suegra, uh-huh, platicando y todo, oyó mi hermana que la suegra dijo que su amiga le sirvieron por un taxista así, que muy amable el muchacho, le estaba platicando toda la señora que yo serví a la suegra de mi hermano.
1: Uh-huh.
2: Entonces mi hermana curiosamente dijo, no es ningún otro taxista, de seguro que es mi hermano. Así, con esa seguridad.
1: ¿Con esa certeza?
2: Imagínense con cuántos taxistas, imagínense miles. Y cuando me vio mi hermana, me platicó. Me dijo, oye, tú serviste a una señora así, así, de tal lugar la agarraste, a tal lugar la llevaste. Sí, le digo, se llama tal la señora. Se lo dije a mi suegra que eres tú. Increíble.
1: Oye, por lo que veo, tienes historias muy muy agradables en la vida de taxista, de lo que haces como servidor público. Y muchas satisfacciones, hermano, la verdad. Eso te ha ayudado a madurar, a tener de cierta manera sabiduría a la hora de dar un consejo, una recomendación o el trato.
2: Claro. Así es. Y entonces, aquí el servicio que yo hago de estar tras el volante, no es como muchos tienen la idea de que, ay, no conseguí trabajo, ay, que por acá, que me meto de taxista. No, es así. Te tiene que gustar, tienes que tener esa actitud, ¿sí? Que te guste manejar, de estar atrás del volante, andar por la ciudad. A mí me encanta eso porque yo cualquier oportunidad que tenía, agarraba el volante, así. Y ahorita, y cuando me metí al taxi, una ocasión me dice un amigo, voy a ir a Campeche, allá por un municipio que se llama Jopelché en Campeche.
1: Uh-huh.
2: Y se fue con sus dos, tres hijos. Más o menos calculé el tiempo que me dio que iba así. Yo le llamé, ¿cuándo te regresas? Tal día. Ah, ok, yo voy por ti, le dije. ¿De veras? Me dice. Sí, yo voy por ti. ¿Cuánto me cobras? Pon gasolina de ida y vuelta y mira, con eso es suficiente, le dije. ¿Por qué? Porque con tal de salir a carretera, con tal de manejar en carretera, yo me fui. Y así lo he hecho otras veces. Sí. O sea, yo no, es mi amigo, es muy mi amigo, no le cobré, le digo, tú pon la gasolina más. Sin embargo, después él me dio un poquito más. pero yo con la satisfacción de salir a carretera y manejar, estoy bien pagado. Oye, sí, que no gano, pero me divierto, como dicen.
1: Y lo más importante, que disfrutas de la vida, hermano. Eso es lo más importante. Así es. Eso es lo que te da. No, pues, qué agradable.
2: Oye, escuché que comentaste algo con respecto de un pasaje que leíste.
1: Ajá.
2: Ya lo he leído también. Ese se llama Naamán.
1: Ah, exacto. El buen
2: Naamán. Se llama Naamán, es comandante del ejército sirio.
1: Era un comandante, era un picudo. Que tenía poder, respeto. Sí, era de los máximos en aquel entonces.
2: Y lo que me llama la atención de esa lectura es que cuando él busca al profeta, que se llama Eliseo,
1: es el buen Eliseo,
2: él pensó que por ser una persona importante
1: se le abrían las puertas, ¿no?
2: Ándale, que le iban a... Y el profeta simplemente le mandó a su siervo.
1: Exacto, y le dijo...
2: El profeta le mandó a su siervo y le dijo, dice el profeta que hagas esto y aquello. Y él no le gustó, se enojó en el sentido de que ¿cómo es posible? Soy una figura pública importante y esta persona no me da mi importancia.
1: Desde ahí empezó mal.
2: Ándale.
1: Desde ahí, definitivamente.
2: Y no quiso hacer lo que le dijeron, que se vaya a bañar en el río Jordán 7 veces, no lo quería hacer. Y su siervo de él le dijo, oye, tú eres un hombre valiente, eres un hombre de guerra. Si el profeta tuviera algo pedido algo difícil, seguro que lo haces, le dicen. Y eso es cierto, dice. Pero ¿y entonces por qué no hace lo que te digo tan simple? Y dice, pero es que el río Jordán, eso es un charco, no es un río, dice.
1: Exacto, dijo, ¿de qué hablamos? Me estás mandando a las aguas negras, dice, prácticamente.
2: Mejor los ríos de Siria, dice, está Habana, está Farfán, los dos ríos muy bonitos, dice, me voy a meter aquí. No, dice, no, me voy a ir, me baño allá, dice. Pero no. Entonces, Dios cuando actúa en la vida del ser humano, no lo hace como nosotros queremos, o como nosotros pensamos que tiene que ser.
1: Es que pensamos que lo que pidamos se nos va a dar luego. Ese es el error más grande, ¿no?
2: Ándale. Y si no se nos da como queremos, simplemente no queremos. No es así.
1: Pero al final nos damos cuenta que fue el otro, o fue otra solución, y que nos da una mejor ganancia de la que esperábamos.
2: Entonces, ahí, con respecto a la fe, es que nosotros aprendamos a obedecer. La fe lleva a la obediencia.
1: Oye, y ya que estoy entrado en gastos contigo, también me encantó otro párrafo que leí, que a ver si me ayudas, que un jefe también picudo fue a ver a Cristo diciéndole, oye, mi hijo se me está muriendo, necesito que me apoyes porque pues ya no, y de repente pues estaba la esposa con el niño en otra parte de la ciudad y en ese entonces el niño o el adolescente fallece, se va. Y en ese momento estaba el jefe del ejército con Cristo y Cristo le dijo, tu hijo se va a salvar. Y en ese momento el niño que ya había expirado, de repente como que revive, como que de repente una exhalación. Y cuando le dice que su hijo va a vivir, regresa corriendo rápidamente, cabalga rápidamente a su hogar. Y le dice a su esposa, oye, me encontré a esta persona, me dijo que mi hijo iba a vivir. Y efectivamente, y dice, ¿a qué horas fue eso? No, pues fue a tal hora. Él fue.
2: Sí, ese también era una persona importante.
1: Sí.
2: Es una figura importante que busca a Jesús, lo busca y le dice, mi siervo, dice, está enfermo en cama, tiene temperatura.
1: Exacto.
2: Y Jesús le dijo, espérate, ahorita vamos. Y él dijo estas palabras, esta persona, figura importante, dijo, no recuerdo si era un comandante también, pero una figura, dijo así, no soy digno que entres a mi casa, con que digas la palabra es suficiente. Y Jesús se sorprende por esa fe, dice, no es posible, dice, ¿cómo tanto es tu fe? Y dice, sí, dice, porque sí, es un comandante, porque digo así, yo también, dice, soy hombre, que tengo dominio, dice, yo puedo decir a mi siervo, haz esto, ve acá, trae acá, y me obedecen, dice. Y tú también tienes palabra de autoridad, y con que digas la palabra. Entonces, cuando Jesús dijo, tu siervo es sano, cuando le vienen a avisar, le dicen, oye, ya se sanó, ya está, ya no tiene temperatura. Y preguntó, ¿a qué hora? A tal hora, le dijeron, esa hora, el Señor me dijo que ya está sano. Entonces la cuestión es la fe.
1: Exacto. ¿Cuántos de nosotros andamos por el mundo con ese temor y con esa inseguridad? Pero cuando nos aferramos a la fe, hermano.
2: Regresando al caso de Namán, él cómo se enteró que en Israel, porque era la tierra de Israel, donde estaba el profeta Eliseo y el comandante sirio al norte, hacia el norte de Israel, ahí está Siria. ¿Por qué se enteró y cómo se enteró? Porque él tenía, este comandante Namán tenía una esclava o una sierva que es israelita. Entonces, como israelita, ella conoce a su Dios y sabe lo que su Dios es capaz. Entonces, eso a mí también me enseña que nosotros que creemos en Dios, siempre debemos hablar a la gente, decirles de lo que Dios puede hacer, cómo puede ayudar, cómo puede sanar, cómo puede restaurar, ¿sí? Y hay gente que no le gusta, pero debemos decirlo, debemos animarlos con eso, ¿sí? Porque esta muchachita eso hizo, ella le dijo a su jefe, por decirlo, ¿sabes qué? Si quiere ser sano de la lepra, en Israel hay un profeta, ¿sí? Un profeta de nuestro Dios, y él te puede sanar.
1: Definitivamente. Es por eso, hermano, que eso que nos mueve y nos une a todos. Exacto. Hermano, pues te mando un fuerte abrazo, un placer haber platicado contigo. Y la verdad fue rico, fue algo increíble.
2: Está bueno, pues.
1: Un abrazo, hermano, y como siempre te felicito. Sigue así, hermano.
2: ¿Se le puede una canción por allá?
1: Venga, ¿cuál?
2: El de la montaña de...
1: Ah, perfecto, Roberto. Carlos. Perfecto. Un abrazo, hermano.
2: Igualmente, saludos a todos, al auditorio.
1: Oye, no, definitivamente, qué maravilloso es esto, ¿no? Definitivamente, es increíble todo lo que se mueve a base de fe, ¿no? De decir, oye, no, es maravilloso. Así que invitamos a la gente que se reporte, 9988-8436-95. Denos la oportunidad de saludarlos, de ver cómo se encuentran, cómo andan, y sí, definitivamente es increíble cuando tienes esa fe en tu corazón, en tu alma, en tu espíritu, es maravilloso. Así que a darle con todo este día y sobre todo a disfrutar, ¿no? A disfrutar, porque Dios está en todos lados, definitivamente. Así que escuchen este tema.
3: Un ángel le dijo a una mujer muy rica que Jesús la iba a visitar. Era la noche de Navidad. Un ángel se apareció a una familia rica y le dijo a la dueña de la casa: te traigo una buena noticia. Esta noche el Señor Jesús vendrá a visitar tu casa. La señora quedó entusiasmada. Nunca había creído posible que en su casa sucediese este milagro. Trató de preparar una cena excelente para recibir a Jesús. Encargó pollos, conservas y vino importados. De repente sonó el timbre. Era una mujer mal vestida, de rostro sufrido, con el vientre hinchado por un embarazo muy adelantado. Señora, ¿no tendría algún trabajo para darme? Estoy embarazada y tengo mucha necesidad del trabajo. ¿Esta es hora de molestar? Vuelva otro día, respondió la dueña de la casa. Ahora estoy ocupada con la cena para una importante visita. Poco después, un hombre, sucio, lleno de grasa, llamó a la puerta. Señora, mi camión se ha arruinado aquí en la esquina. ¿Por casualidad no tendría usted una caja de herramientas que me pudiera prestar? La señora, ocupada como estaba limpiando los vasos de cristal cortado y los platos de porcelana, se irritó mucho. ¿Usted piensa que mi casa es un taller mecánico? ¿Dónde se ha visto importunar a la gente así? Por favor, no ensucie mi entrada con esos pies inmundos. La anfitriona siguió preparando la cena. Abrió latas de caviar. Puso champaña en el refrigerador. Escogió de la bodega los mejores vinos. Preparó unos coctelitos. Mientras tanto, notó que alguien afuera se acercaba tímidamente a la puerta. ¿Será que ahora llega Jesús? Pensó ella emocionada. y con el corazón acelerado fue a abrir la puerta. Pero no era Jesús. Era un niño harapiento de la calle.
4: Señora, deme un plato de comida.
3: ¿Cómo te voy a dar comida si todavía no hemos cenado? Vamos, vuelve mañana, porque esta noche estoy muy atareada. Al final, la cena ya estaba lista. Toda la familia emocionada esperaba la ilustre visita. Sin embargo, pasaron las horas y Jesús no aparecía. Cansados de esperar, empezaron a tomar los coctelitos, que al poco tiempo comenzaron a hacer efecto en los estómagos vacíos, y el sueño hizo olvidar las viandas y los postres preparados. A la mañana siguiente, al despertar, la señora se encontró, con gran sorpresa, frente al ángel. ¿Un ángel puede mentir?, gritó ella. Lo preparé todo, todo con esmero. Aguardé toda la noche y Jesús no apareció. ¿Por qué me hizo esta broma? No, no fui yo quien mentí. Fue usted la que no tuvo ojos para ver, dijo el ángel. Jesús estuvo aquí 3 veces, en la persona de la mujer embarazada, en la persona del camionero y en el niño hambriento. Pero usted no fue capaz de reconocerlo, y mucho menos de invitarlo a su hogar.

0: Tremendo mensaje, tremendo mensaje. Definitivamente es por eso que hoy te invito y te exhorto a que si ya estás en tu trabajo o estás en casita, da lo mejor de ti. Neta, no te quedes con nada. Da lo mejor de ti. Es el comentario para esta mañana.
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8: Son las 4:58.
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20: De regreso. Bueno, son exactamente la hora, Paco. Es muy importante dar la hora porque sabemos que usted quiere y desea ir a trabajar definitivamente 5 de la mañana con 2 minutos de este jueves 27 de agosto. Así que los teléfonos para que usted se comunique aquí al programa, las alternativas, las maneras, las formas de contactarme con mucho gusto a través del WhatsApp 99-83-48-81-59. Repito, 99-83-48-81-59 o para llamadas 99-88-84-36-95. Así que a esta hora de la mañana, 5:03, ¿quién estará despierto? ¿Quién levanta la mano? Me dice Paco, yo acá estoy en este canal de comunicación. Y buena vibra, ¿no? Así que gracias por sus mensajes. No sean malitos, escríbamelos, por favor, se los vamos a agradecer para que yo los lea todos definitivamente y poder tener esa magnífica comunicación. Así que con todo, ¿no? Con todo definitivamente. Y cuántas historias hemos conocido a través de la radio, ¿no? Cuántas actitudes. Hoy usted, ¿cómo se encuentra? ¿Cómo anda definitivamente? Y tú dirás, bueno, Paco, pues definitivamente yo a la vida le pido muchas cosas. La vida extiende los brazos, ¿no? Y a lo que tú le pidas te da. Si estás pensando tristeza, si estás pensando muy poco para recibir, pues eso se te da, ¿no? Entonces, pero hay que luchar, hay que esforzarnos, hay que dar lo mejor, levantarte temprano, entregarte en cuerpo y alma a la actividad que desarrolles. Definitivamente es por eso que la vida, por eso es maravillosa la vida, definitivamente.
21: La montaña, de la montaña.
22: Una niña y su padre estaban caminando por las montañas. De repente, la niña se resbaló.
23: ¡Ay! ¡Ay!
22: Sorprendida, la niña escuchó una voz repitiendo su grito en algún lugar de la montaña.
23: Papá, ¿oíste?
24: ¿El qué, hijita?
23: Allá lejos hay alguien que grita.
24: A ver, grita otra vez.
23: ¡Ay! ¡Ay! ¡Ay! ¿Quién está ahí? ¿Oíste? Cree que soy sorda y me repite lo que di. ¡Ven aquí! ¡Ven aquí! ¡Cobarde!
24: Hijita, escúchame. No hay nadie en la montaña.
23: ¿Ah, no? ¿Y por qué habla, papá?
24: Es tu propia voz que rebota en las piedras y la vuelves a escuchar. Como cuando lanzas una pelota contra la pared. Es el eco.
23: El eco. ¿Y la montaña me repite todo lo que digo?
24: Todo.
23: ¡Fea! ¡Fea! ¡Tonta! ¡Tonta! ¡Tonta, tonta, tonta! ¡Me está insultando, papá!
24: No, hijita. La montaña te devuelve lo mismo que tú le das. Escucha.
25: ¡Belleza!
26: ¡Belleza!
25: ¡Amor!
26: ¡Amor!
24: ¿Te das cuenta?
23: ¡Sí, papá!
24: El eco de la montaña es como la vida. Recibes lo mismo que das. Si insultas, te insultan. Si eres cariñosa, recibirás cariño.
23: Papito, ¿Y si soy feliz y me río?
24: La vida te sonreirá también. ¿Vamos a hacer la prueba? Ríete. ¿Ves? ¿Ves? La montaña se ríe contigo. La vida es linda, hijita. Haz felices a quienes te rodean y te devolverán la felicidad que les brindaste.

vida que quieres te va a costar la vida que tienes. No puedes esperar un futuro diferente si sigues aferrado a los mismos hábitos y las mismas decisiones. Todo cambio exige renunciar a algo. A veces será tu comodidad, otras veces algunas amistades, distracciones o costumbres que ya no te ayudan a crecer. Si de verdad quieres avanzar, acepta que habrá sacrificios. Lo que dejes atrás puede doler hoy, pero lo que construirás mañana puede cambiar tu vida por completo.

0: De regreso. Y bueno, son exactamente las 5 de la mañana con 11 minutos de este jueves 27 de agosto. Saludos. 99-88-84-36-95. Un mensajito para WhatsApp, 99-83-48-81-59. Y dice, Jesús dijo, por cuánto lo hiciste a mis hermanos más pequeños. A mí me lo hiciste, ¿de qué? De la reflexión de la Biblia. Ah, sí, cierto. Nos mandan un párrafo aquí de la Biblia. Gracias, pero póngame el nombre, no para saludarlos, muchachos, hermanitos. Póngame el nombre para poder saber quién me lo escribió. Se los vamos a agradecer muchísimo. Saben que los quiero mucho, pero póngame el nombre para poder tener esa comunicación asertiva. Y bueno, reitero, 99... 83 48 81 59 es nuestro teléfono aquí en cabina y que nos den la oportunidad de saludarlos. Así que definitivamente una mañana increíble. A esta hora, el que estés generando la buena vibra, el que estés convencido de un buen día, bueno, felicidades, tienes esa conquista privada, definitivamente. Así que, motívate, soldado, motívate.
1: Oye, ¿qué te pasa? ¡Despierta!
2: No puedo.
1: ¡Abre los ojos! ¡Escúchame bien! Si no haces nada al respecto, serás la burla de los demás. ¿Y qué? ¿Eso es lo que quieres? ¡Tienes un mes para fortalecer tu cuerpo con ejercicio! ¡Y también debes correr hasta que escupas tus pulmones! ¡Ya es hora! ¡Comiencen! No puedes darte por vencido. Tú mismo te comprometiste a seguir ese sueño. ¡Con fuerza! ¡Con fuerza! ¡Muy bien! ¡No te rindas! ¡No permitas que acaben con tu sueño aquí mismo! ¿Acaso por todo lo que entrenaste fue para nada? ¿Acaso por todo lo que luchaste fue en vano? ¿Vas a dejar que se acabe aquí? ¡Eres un maldito cobarde! Demuéstrame de lo que eres capaz. ¡Demuéstrale al mundo de lo que eres capaz! ¿Puedes seguir? ¿Puedes seguir? Ya veo. Así que... ¡aquí se termina la decisión que habías tomado! ¡Adelante, puedes lograrlo! Pase lo que pase, y al fin y al cabo, lo único que puedes hacer es avanzar. ¡Vamos, vamos! ¡Tú puedes! Cuando sientas que vas a rendirte, cuando sientas que vas a caer, recuerda por qué empezaste. Hoy es la fuerza que sentirás mañana.
0: Definitivamente, cuando hablas de esos cambios, pues sí, el dolor puede durar una hora, días, semanas o meses. Y vienen esas cosas por las que tanto luchas, no por los que tanto anhelas. Pero cuando renuncias, cuando tiras la toalla, pues el dolor es para siempre, definitivamente, ¿no? Porque después salen esas reflexiones, y si hubiera, definitivamente. Así que hoy plantéete esa idea de que hoy tiene que ser un día maravilloso, en base a tu entusiasmo, en base a tu fe. Me encanta esa palabra, fe, que vienen cosas buenas, que hay magia en el ambiente. Así que, y esa magia la incrementas con tu actitud, definitivamente. Así que las historias que se cuentan, las narraciones que aparecen definitivamente en la historia de todos y cada uno de la gente que trabaja en un transporte público.
2: Historia de un taxista en Nueva York. Arribé a la dirección y toqué el claxon. Luego de esperar algunos minutos, toqué el claxon de nuevo. Este iba a ser mi último trabajo de jornada. Pensé en irme, pero en vez de eso, estacioné el auto y caminé hasta la puerta y toqué. «Un minuto», contestó una voz frágil y anciana. Pude escuchar algo siendo arrastrado por el piso. Luego de una larga pausa, la puerta se abrió. Una mujer de baja estatura, de alrededor de 90 años, estaba frente a mí. Vestía como alguien salido de una película de 1940. A su lado, había una pequeña valija vieja. El apartamento parecía como si nadie hubiera vivido en él por muchos años. Todos los muebles estaban cubiertos con sábanas. No había relojes en las paredes. Y en la esquina había una caja de cartón con fotografías y vasos de cristal. «¿Podría llevar mi valija al auto?», dijo ella. Llevé la valija al taxi y me devolví a ayudar a la mujer. Tomó mi brazo y caminamos lentamente hacia el taxi. Seguía agradeciéndome por mi amabilidad. «No es nada», le dije. «Solamente trato a mis pasajeros como me gustaría que trataran a mi madre». «Eres un buen muchacho», me dijo. Cuando estábamos dentro del taxi, me dio una dirección y luego preguntó, «¿Podrías ir por la ciudad?». «No es la ruta más cercana», contesté rápidamente. «Oh, no me molesta», dijo. «No estoy en apuros. Voy de camino a un asilo de ancianos». Miré por el retrovisor. Sus ojos estaban vidriosos. «No tengo más familia», continuó una voz quebrantada. «El doctor dice que no tengo mucho tiempo». En ese momento, apagué el medidor. «¿Qué ruta quiere que tome?», pregunté. «Por las siguientes 2 horas, manejamos por la ciudad». Me enseñó el edificio donde alguna vez había trabajado como operaria de elevador. Manejamos a través del barrio donde ella y su esposo habían vivido de recién casados. Me hizo estacionar enfrente de una bodega donde alguna vez hubo un salón de baile que ella había asistido de joven. A la primera señal del alba, me dijo, «Estoy cansada. ¿Nos podemos ir?». Manejamos en silencio la dirección que me había dado. 2 enfermeros salieron tan pronto como arribamos. Estaban atentos, mirando a la anciana. Probablemente

0: anciana. Un pequeño momento de alegría, dijo. Gracias. Apreté su mano y luego me fui. Detrás de mí se cerró una puerta. Una puerta con el sonido del cerrar de una vida.
1: De regreso, ¿qué tal? ¿Qué tal esta hora de la mañana, verdad? Increíble. Tantas cosas maravillosas que suceden. Denos la oportunidad, llamen aquí al programa, me va a dar mucho gusto. Oye, quiero mandar un saludo a Juanito. Juanito Taxi 7592. Hay un párrafo de la Biblia, pasaje de la Biblia. Dice, Jesús dijo, ¿por cuánto lo hiciste a estos, a mis hermanos más pequeños? A mí me lo hiciste. De la reflexión de visita de Jesús. Y esto me lo manda el buen Juanito, Taxi 7592. Juanito, un abrazo, hermano. Gracias. Oye, ¿y las damas? ¿Dónde están las damas? ¿Dónde están mujeres? What is the woman? Bueno, un saludo para todos mis amigos que a esta hora de la mañana están ya facturando. ¿Quién más levanta la mano? ¿Quién me dice, Paco, acá estoy, Paco? No me olvides, Paco, acá estoy. Entonces, que nos llamen, ¿no? Es que me encanta leer sus mensajes de WhatsApp y sus llamaditas. Buenos días, Paco. ¿Quién más? Póngale nombre, muchachos, no sean malitos. Es que, ¿saben qué? Como tenemos los diferentes programas también tienen lo mismo que hago yo también. Tienen sus WhatsApps. Entonces, mándenos, que digan, Paco, soy Pedro. Paco, soy Juanito. Paco, soy... Ahí está. Ahora sí, Juanito. Otro Juanito. Hermano del alma, te escribo, hermano. Ahí está, un abrazote, ahí está, abrazote. Ahí está, escribiendo, contestando, luego. ¿Cómo se sienten, muchachos? ¿Cómo están? Me da mucho gusto el saber que andan bien. Me da mucho gusto el escuchar, sentir su latido de corazón, definitivamente. Gracias. Y eso es maravilloso, definitivamente. Así que gracias a toda la gente hermosa que nos hace el favor de sintonizarnos. Y sobre todo cuando tienen esa actitud, dice, Paco, ¿sabes qué? Hoy jueves ando picudo. ¿No? ¿En serio? Sí, ando picudo el día de hoy. Entonces, cuando tu pensamiento, tu idea, tu concepto de la vida empieza a elevarse, pues ves las cosas de diferente manera. Ves ese problema, lo minimizas cuando ya vuelas alto. ¿De veras? De veras, inténtalo. 5 de la mañana con 23 minutos.

0: De regreso. Bueno, son exactamente las 5 de la mañana con 26 minutos, 5:26. Saludos para todos aquellos que tienen la disciplina, el compromiso. No se levantan porque hay que levantarse. Se levantan porque llevan a Dios consigo, llevan fe, llevan esas ganas. ¿Sabes qué? Hoy ando picudo, Paco, hoy ando con todo. ¿En serio? No. Eres taxista, recepcionista. Esta es una gasolinera, una tienda de conveniencia. A lo que te dediques. ¡Métele pasión! ¿En serio? De veras, neta. Órale. Disfruta de todo. Siento que trabajas para generar riqueza, ¿no? En todos los aspectos. Algunos cargan la mano más por lo monetario, por lo material. Y sí, pues es válido, ¿no? Pero hay cosas también más interesantes. El tener un amor padrísimo, el tener amigos, camaradas, doble raya, así, buena onda, compañeros, clientes, huéspedes, el decir buenos días, ¿cómo está? Un cafecito a esta hora de la mañana, un bañito, tener tu camita, tu cuartito. O sea, disfruta lo que tienes. Porque así como salimos del vientre, así nos vamos. Así nos vamos, neta. No te llevas carro, no te llevas casa, no te llevas zapatos y qué perfumes acá, Chanel, que esto, que lo otro. Que tu teléfono de alta gama y que... No, te vas así como llegas. Así como te vas y no te llevas nada. Otros son los que disfrutan ya después de que tú te vas. Entonces, ¿a qué punto quiero llegar? Quiero llegar a... ¿Sabes qué? Hoy me levanto y digo, buenos días a todos, buenos días. ¿Cómo? Sir, good morning, sir. Hello, sir. Can I help you, sir? That's okay, sir. Mom, that's good. O sea, tira verbo del bueno, pap. Si te levantaste hoy, tira verbo del bueno. De ese que enriquece, de ese que dice sabroso, del que enamora con actitud. Es que así es. Definitivamente así es. Entonces, vamos a meterle pasión a lo que hagamos, ¿no? El día de hoy, jueves, definitivamente. ¿No? Porque siempre he dicho, ¿no? Pues así que dijiste... Es triste, pero nada te llevas. Entonces, por eso traigo a colación este tema que pongan mucha atención, pongan atención a cada palabra que se dice así, aquí. Pongan atención y después lo comentamos.
1: Cuando tu vida empieza, tienes apenas una pequeña maleta de mano. A medida que los años van pasando, el equipaje va aumentando poco a poco. Porque existen muchas cosas que recoges por el camino. Porque piensas que ellas son importantes. En un determinado punto del camino, comienza a ser insoportable cargar tantas cosas. En verdad, pesan demasiado. Entonces puedes escoger. Permanecer sentado a la vera del camino, esperando a que alguien te ayude. Lo que es muy difícil, pues todos los que pasan por allí ya traerán su propio equipaje. Puedes pasar la vida entera esperando y esperando. O puedes disminuir el peso, eliminando lo que no te sirva, pero ¿qué tirar? Empiezas tirando todo para afuera y viendo todo lo que tienes adentro. Amistad, amor, amistad. Bien, tienes bastante. Es curioso, no pesa nada. Mas tienes algo pesado. Haces un esfuerzo para sacarlo. Es la rabia. ¿Cómo pesa? Empiezas a tirar y a tirar. Y aparecen la incomprensión, el miedo, el pesimismo. En ese momento el desánimo casi te empuja hacia adentro de la maleta. Pero tú jalas hacia afuera con todas tus fuerzas. Y aparece una sonrisa que estaba sofocada en el fondo de tu equipaje. Sacas otra sonrisa y otra más. Y entonces... aparece la felicidad. Colocas las manos dentro de la maleta y sacas la tristeza. Ahora tienes que dejar la paciencia dentro de la maleta, pues vas a necesitar bastante. Procura entonces dejar también fuerza, esperanza, coraje, entusiasmo, equilibrio, responsabilidad, tolerancia y buen humor. Tira la preocupación o déjala de lado. Después pensarás qué hacer con ella. Bien, tu equipaje está listo para ser usado de nuevo. Mas piensa bien en lo que vas a colocar adentro. Ahora es para ti. Y no te olvides de hacer esto muchas veces, pues el camino es muy, muy largo por recorrer.
2: No, la vida no te pregunta si quieres ser fuerte, te obliga a hacerlo. Un reconocimiento a todos los que se parten la vida como tú, trabajando día a día por sus sueños. Las personas fuertes sonríen de día con el corazón roto, lloran de noche a puerta cerrada y pelean batallas de las que nunca nadie se entera. Quizás le cuentan un poco de sus penas a algún amigo y nada a sus padres para que ellos no se preocupen. Se levantan al día siguiente y continúan adelante. Porque valiente no es la persona que no tiene miedo, sino la que a pesar de sentir miedo, continúa día a día luchando. En algunas ocasiones personas se subestiman porque se autoperciben como seres frágiles, solamente porque en ocasiones fallan, porque las cosas no salen como quisieran, o peor aún, porque piensan que deberían hacer más, trabajar más, cuidar mejor a sus seres queridos, conseguir más cosas, más dinero para ellos. No se dan cuenta que en realidad hacen todo lo que pueden y mucho más, y que a pesar de tener algún vacío, penas, fracasos, siguen mirando al horizonte con esperanza. Si te identificas, felicidades. Eres valiente.

0: Definitivamente, bueno, con esa actitud vas a lograr 1 millón de amigos. Definitivamente una mañana fabulosa, así que 99-88-84-36-95. Denos la oportunidad de saludarlos en esta bella mañana.
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4: 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Además, te hace feliz y manda lejos el estrés. 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

0: De regreso. Bueno, son exactamente la hora, Paco, la hora muy importante, la hora 5:47, que no se les haga tarde, 5:47 de este maravilloso jueves 27 de agosto. 99 88 84 36 95, o mándenos un mensajito al 99 83 48 81 59. Ya me restan pocos momentos de programa, aprovecho al máximo para invitarlos, exhortarlos para que sigan con la tendencia de RCA. Vienen las noticias con Casitas y Angelito de los Deportes, y de ahí antes viene la maestra Karina. ¿De qué hablamos? No brinques a la maestra. Viene la maestra Karina, viene la maestra, la master, que la queremos mucho y la admiramos mucho. Así que oye, por cierto, ya regresan a clase los chavos el día lunes. Así que el movimiento va a estar más sabroso, más intenso. Y saludando a toda la gente, porque sabemos que se van a levantar temprano todo mundo, ¿no? Saludos a todos los masters y a los papás. Papás, pongan mucha atención, ¿no? Platiquen más con los chavos, acérquense más con los niños, la verdad. Un amigo, un director de una secundaria, me invitó a dar una plática a los papás de una secundaria en días pasados. Vamos a esperar aterrizar bien este proyecto. Y la verdad, pues la idea es platicar con los papás, ¿no? ¿Hasta qué punto estás comprometido? Bueno, algunos dirán, pues sí, yo me pongo guapo con el billete para materiales para sus cosas. Y sí, pero la comunicación, ¿no? O sea, ¿qué tanto te interesa la vida de tu niño, de tu niña, ¿no? ¿Qué tanto estás involucrado? ¿Quiénes son sus maestros, sus materias, su horario? ¿Qué le gusta? ¿Qué deporte practica? ¿Qué le gusta de comer? ¿Cuáles son sus aspiraciones? ¿Tiene alguna idea? O sea, platicar con él, ¿no? Y salir a pasear, ¿no? A disfrutar. Que no hay lana, bueno, pues vamos a echarnos un partidito ahí en el campito, ¿no? O sea, salir al jardín, qué sé yo, platicar en la sala. Hay calidad de tiempo, y eso es lo importante, ¿no? Que platiquen los papás con los chavitos. Es maravilloso, porque a veces vemos a los chavos en la escuela y dice, oye, ves a la niña o el niño en la secundaria o en la primaria y dice, oye, ¿por qué es así, no? ¿Por qué su conducta no es algo raro, no? Y llamas a los papás y llegas a los papás y dices, ahora entiendo por qué es así el niño. Ahora entiendo. Entonces siempre he dicho, los niños no se pierden en la calle, se pierden en casa. Entonces, o sea, sí trabajas con los chavos, pero también hay que trabajar con los papás, que es muy importante, ¿no? Esa es la idea, el concepto. Generar esa sinergia, esa comunión. Alumnos, papás y maestros. Los maestros, pues, obviamente, conocimientos, tienen que impartir conocimientos, ¿no? Pero ya la educación en casa, ahí sí está todo. ¿Ves un niño bien portado? Pues ahí está, ¿no? Entonces, estar pendiente de ellos, ¿no? Entonces, la idea. Hoy jueves, mañana el abuelotón. ¿De qué hablamos? Los de la tercera van a andar tirando acá vibra, buena vibra, bailando y toda la cosa. Aquí en la Plaza de la Reforma. Sí, va a estar interesante. Ya les platicaremos los detalles, ¿no? Y a disfrutar de esta maravillosa. Disfruten la vida, muchachos. Porque, pues, como todo, tenemos periodo de caducidad, ¿no? Entonces hay que disfrutarlo al máximo, definitivamente. Con el tiempo no se juega. Hay que estar a las vivas, ¿no? Disfrutar. Ya te levantaste, ya estás de pie, pues órale, échale ganas, chamaco. Neta, Paco, neta, sí, hay que echarle ganas, sí. Como Valeria, que está aquí poniendo orden aquí, señores. Poniendo orden aquí en cabina, ¿no? Definitivamente. Y dices, ándale, Paco, hazte un lado, que voy a pasar. Sí, jefa. Entonces, échale ganas a todo lo que hagamos en esta vida maravillosa, definitivamente. Y bueno, quiero agradecer, gracias a toda la gente hermosa que se puso en contacto conmigo a través de vía telefónica, WhatsApp también, mensajes, llamadas, todo. Muchas gracias, ¿no? Y pues hablando del tiempo, les dejo esto, muchachos, para que lo disfruten. Aprovecha el tiempo. Gracias y hasta mañana. Nos escuchamos a partir de las 4. Bueno, yo llego aquí a las 3, pero a las 4, ¿de qué hablamos? A las 4 con todo. Venga, pues.
1: Era un hombre muy trabajador y seguramente también muy inseguro. Él había aprendido que para poder vivir en paz tenía que tener holgura económica, no había que pasar necesidades. y seguramente por algunas historias de su vida, él tenía un miedo terrible a la miseria, a la pobreza, a la falta de una reserva de dinero, a la vejez, a la decrepitud. Y entonces había tomado una decisión, había decidido que él iba a trabajar, que iba a trabajar muchísimo tiempo, que iba a trabajar con mucha intensidad, que iba a trabajar mucho, hasta conseguir juntar lo que para él era una cantidad de dinero que le permitiera vivir tranquilo. Y había decidido que esa cantidad de dinero era el equivalente de lo que hoy sería 1 millón de euros. Había decidido que un hombre con 1 millón de euros puede no pensar en trabajar nunca más, puede disfrutar de la vida, puede viajar, puede hacer lo que quiera, él pensaba. Y entonces él se había abocado a esa decisión. Había decidido que hasta que juntara el 1 millón de euros no iba a parar de trabajar ni un minuto de su vida. Y por supuesto, dejó de ver a sus amigos y dejó de salir y dejó de divertirse y dejó de disfrutar de una cena afuera y dejó de ir a comprarse ropa, porque lo único que le importaba en la vida era juntar su 1 millón de euros. Todos los viernes, cuando llegaba a su casa, él hacía la suma de todo lo que tenía. 50.000 acá, 100.000 allá, 200.000 acá, 50.000 en tal lugar, 25.000 en tal otro, ta, ta, ta, y sumaba todas sus posiciones. Y él pensaba que cuando llegara a tener 1 millón de euros iba a dejar de trabajar, iba a disfrutar de la vida. Él estaba muy consciente de que no quería que le pasara lo que a otros, que cuando llegaban a tener 1 millón querían tener 2. Así que se había puesto un cartel en la puerta de su habitación que decía: cuando junte 1 millón de euros me dedicaré a disfrutar de la vida. Y eso es mi palabra de honor. Y había firmado debajo. Y así durante muchos años, cada viernes él sumaba y acumulaba esa pequeña fortuna que él había decidido hacer prescindiendo de todo lo demás. Cuenta esta historia que un viernes, mientras él estaba en su casa sumando, hizo sus cuentas y llegó a 999.999 euros. Le faltaba solamente 1 euro. Si él conseguía ese euro, iba a cumplir su sueño y hacer tantas cosas que había postergado. Pero no quería esperar, ya había esperado tanto tiempo, así que empezó a recorrer toda la casa, a buscar en cada rincón, a buscar en cada cajón, a buscar en los bolsillos de cada uno de sus trajes y de sus chaquetas. Y empezó a encontrar 10 centavos aquí, 15 centavos allá, 20 centavos por allá, hasta que finalmente encontró la última moneda de 20 centavos en el fondo del bolsillo de una chaqueta y reunió su 1 millón de euros. Y él dijo: yo no me voy a dejar engañar, ahora sí, ahora a disfrutar de la vida. Y cerró el libro contento de que había juntado su promesa. En ese momento sonó la puerta. Cuentan que él abrió la puerta, y cuando abrió la puerta encontró una mujer muy delgada, con su cara de calavera, vestida de negro. Y le dijo: yo soy la muerte. Y él no podía creer lo que estaba pasando. La muerte golpeando a su puerta, le preguntó: ¿qué quieres? Y le dijo: es tu hora, vine por ti. Y él dijo: no puede ser. Si yo me la pasé trabajando para poder empezar a disfrutar, acabo de juntar mi 1 millón de euros. Por favor, vete, vuelve más adelante. Tengo tanto para disfrutar, mis amigos para ver, tengo que hacer una familia, tengo que hacer el trabajo que a mí me gusta, tengo que pintar, tengo tantas cosas. La muerte le dijo: ha llegado tu hora, lo siento, tienes que venir conmigo. No, por favor, le dijo. Mira, te ofrezco un trato, le dijo a la muerte. Te doy la mitad de todo lo que junté, pero dame 1 año de vida, necesito 1 año. Hay tantos amigos a los cuales hace tanto que no veo. Y la muerte le dijo: no hay trato. Dice: mira, llévate 900.000 euros, déjame 100.000 nada más. Y dame un mes, tengo tantas cosas para hacer, por favor, dame un mes. La muerte le dijo: no hay trato. El hombre empezó a llorar y dijo: llévate todo el 1 millón que he juntado, dame aunque sea 1 día. Y la muerte le dijo: no hay trato. Y entonces el hombre preguntó: tengo tiempo para escribir unas letras en una carta. 1 minuto, le dijo la muerte. Y entonces el hombre se sentó y escribió: lector, que lees esto que escribo, ten cuidado lo que haces con tu tiempo, porque yo no pude comprar ni siquiera 1 día con toda mi fortuna.
2: Gracias, Jorge.

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1: Son las 6 en punto.
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1: Son las 6:59.
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0: ¿Cómo están? Muy buenos días. Qué gusto saludarles. Son las 7 de la mañana con 6 minutos de este jueves 27 de agosto y estas son las noticias. Se ha entregado hasta el momento el 90% de los libros de texto gratuito que serán utilizados para el nuevo curso escolar 2026-2027. Un total de 1.300 aspirantes a nivel medio superior fueron reasignados a alguna de las opciones educativas disponibles, como la prepa modular, la prepa abierta y la prepa en línea. El próximo 6 de septiembre será el informe de gobierno de la gobernadora Mara Lezama. Se esperan invitados especiales, entre ellos la presidenta Claudia Sheinbaum. La Oficialía Mayor y Servicios Generales han comenzado con las mejoras en la fachada del Palacio Municipal, esto ante la proximidad de las fiestas patrias. Con el objetivo de promover la actividad física y apoyar con los sectores más vulnerables, se anuncia el próximo Amazfatón en beneficio de Fundación Aitana. Y en los deportes, Cancún FC ante La Paz, más que un juego, una batalla que clama el regreso del ascenso.
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0: Muy buenos días, qué gusto saludarle en esta mañana, mañana de jueves 27 de agosto. Estamos transmitiendo en vivo en esta ocasión aquí desde la unidad deportiva, desde el domo del Jacinto Canek, aquí en la Supermanzana 1, en el pleno corazón de Cancún, en la esquina de las calles de la avenida Tulum con avenida Chichen Itza, uno de los lugares más emblemáticos de nuestra ciudad. Y el día de hoy estamos aquí en esta jornada, el Día del Pueblo. Cancún nos une por la transformación. Desde aquí les saludamos a nombre de todo el equipo que hace posible esta edición. Le agradecemos que nos acompañe. Y bueno, pues vamos a iniciar con nuestra frase del día de hoy. Esta frase es un proverbio que dice así: el orgullo va antes de la destrucción y la altanería antes de la caída. Ándale pues. Y esto aplica para todo tipo de relaciones. Ahí le va otra vez: el orgullo va antes de la destrucción y la altanería antes de la caída. Así que, pues ya lo sabe, le recuerdo que las frases, las reflexiones están en Twitter y en Instagram como Ángel Casas 3 y en Facebook como Ángel Casas. Y ahora sí, estamos listos y nos vamos al clima.
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0: Saludamos con gusto como todos los días a Fabián Torres, meteorólogo de Protección Civil de Benito Juárez. Mi querido Fabián, ¿cómo estás? Buenos días. Oye, mañana húmeda y como que pinta para gran calor el día de hoy.
3: Hola, ¿qué tal? Buenos días. Sí, así se ven los sistemas que están pasando. Ahorita tenemos la entrada de humedad, que siempre es permanente, de humedad. Entrada de humedad por el mar Caribe, y aparte la onda tropical número 32 que apenas está saliendo de la península de Yucatán, se ubica ahorita en la porción occidental de Campeche, occidental de Guatemala y hasta el Océano Pacífico. Pero ella todavía nos va a dar alguna influencia y tenemos un sistema de baja presión en niveles altos de la atmósfera, estamos hablando entre 8 y 12 kilómetros de altura. Pero mañana tenemos, pero dentro de 24 horas viene la onda tropical número 33. Es así, parece que va a reforzar las condiciones de inestabilidad que va a dejar la 32. Entonces, hoy se prevén que vaya a haber lluvias de chubascos con lluvias puntuales fuertes de 25 a 50 milímetros o de 25 a 50 litros por metro cuadrado, principalmente en la porción norte y centro del estado de Quintana Roo. En eso pues estamos en el municipio de Benito Juárez. Pero como ayer, la situación de inestabilidad se presentó en la porción más más que nada en los estados, en los municipios limítrofes a la península, al estado de Yucatán y de Campeche. Y pues, en la porción norte, pues más que nada se dio en Lázaro Cárdenas y en la porción norte, occidental de Leona Vicario, de Puerto Morelos, donde está Leona Vicario. Entonces, las condiciones se están dando todo a lo largo de este año, lo que he visto, de que brinca al municipio de Benito Juárez y o será antes en el mar, frente a las costas del municipio, o después de pasando el municipio, y así se están manifestando. Esperemos que esta onda tropical número 33, que mañana meta un poco más de lluvia para refrescar un poco, porque sí está agobiante el calor. Las temperaturas máximas van a estar igual, de 34 a 36 grados, los vientos del este-sureste de 15 a 25 y rachas de 25 a 35, 6 células convectivas que nos pueden dejar algo importante de lluvia, pues los vientos también pueden ser de 40 a 60 sus rachas. El cielo va a estar mayormente despejado a medio nublado por la mañana, incrementándose algunos nublados por la tarde y noche. Y las precipitaciones pueden ser a partir de mediodía o por la tarde y noche también, que se puedan manifestar. Entonces, tener mucho cuidado si se presenta alguna precipitación, por los conductores manejar con precaución, los motocicletas también con precaución. Y mantenerse hidratado, de todos modos, en el mañana va a ser sol, mantenerse hidratados, cuidar a los niños y niñas enfermos crónicos, personas de tercera edad, no exponerse mucho al sol, usar ropa clara, manga larga, sombrero, sombrilla, para no exponerse. Los que van a la playa, que son los últimos días de las vacaciones, pues igual la misma recomendación de mantenerse hidratado, hacer mucho acaso las indicaciones guardavidas, más si hay unas tormentas eléctricas que se vayan a presentar en la tarde, noche, y hay bañistas, pues hacerle caso y salirse del agua para evitar algún riesgo mayor. Pues son las recomendaciones que se dan día a día y esperemos que no pase más a mayores, y a ver cómo nos va con este bochorno después de mediodía.
0: Tendremos bochorno fuerte, y entonces, mi querido Fabián, pues sí, probabilidad de lluvia para el día de hoy.
3: Sí, tenemos un 40-60% de probabilidad de lluvia para hoy. Esperemos que esa pequeña línea que nos está brincando se recorra más al oriente y nos caiga encima del municipio de Benito Juárez para que refresque un poco. Porque sí, ya tenemos un buen tiempo, casi este año fue muy seco para el municipio. Vemos que ahorita ya empiezan a llover un poco más.
0: Perfecto, mi querido Fabián, pues muchísimas gracias por el reporte.
3: Nada, al contrario, gracias a ti y a todos los que es un excelente día.
0: Días. Son las 7 de la mañana con 14 minutos, 7 con 14. Les recuerdo que estamos transmitiendo en vivo a través de este Día del Pueblo. Cancún nos une por la transformación, en vivo aquí desde el domo del Jacinto Canek. Y bueno, pues vamos con información. Hasta el momento se han entregado el 90% de los libros de texto gratuito que serán utilizados para el nuevo curso escolar, el 2026-2027. En este sentido, el titular de la Secretaría de Educación en la zona norte, Luis Calderón, aseguró que antes del inicio de clases, pues ya se habrá cumplido con la meta.
4: Tras iniciar en el mes de junio con la distribución de los libros de texto gratuito en las escuelas de nivel básico correspondientes para el ciclo escolar 2026-2027, hasta el momento se ha cumplido con la entrega del 90% de los libros de texto. Así lo ha dado a conocer el subsecretario de Educación en la zona norte, Luis Calderón, quien aseguró que antes del inicio de clases, el próximo lunes, ya se habrá cumplido al 100% de la entrega. Es importante recordar que a nivel nacional, desde el pasado mes de febrero, la Comisión Nacional de Libros de Texto Gratuito inició con la distribución de 153.4 millones de libros de texto gratuito para educación básica correspondiente al nuevo año lectivo, de los cuales 2.178.277 libros corresponden a Quintana Roo y que serán entregados a 289.071 estudiantes de escuelas públicas y 49.413 de planteles privados distribuidos en toda la entidad. Para RSA Noticias, Betty May.
0: Y mire, después de toda esta situación que se dio a conocer con los aspirantes al bachillerato, bueno, pues 1.300 de ellos ya fueron reasignados en algunas de las opciones educativas disponibles, como la prepa modular, la prepa abierta y la prepa en línea.
4: Tras la realización del proceso de reacomodo de aspirantes al nivel medio superior que no obtuvieron un espacio mediante su registro en la plataforma Mi Derecho, Mi Lugar Quintana Roo, tan solo en el municipio de Benito Juárez, 1.300 alumnos fueron reasignados a alguna de las opciones educativas disponibles. La Secretaría de Educación de Quintana Roo recordó que el proceso se llevó a cabo del 10 al 14 de agosto, durante el cual fueron atendidos alumnos que no fueron asignados a algún plantel del sistema escolarizado y que ahora ya cuentan con un espacio en alguna preparatoria. La dependencia señaló que al superar la oferta a la demanda educativa en el sistema escolarizado, fueron ofertadas las modalidades de prepa modular, prepa abierta y prepa en línea, a fin de que los jóvenes continúen sus estudios. Cabe señalar que durante este proceso, el 14 de agosto, también se atendió a los alumnos provenientes de otros estados del país que solicitaron un espacio en este nivel educativo. Para RCA Noticias, Betty May.
0: Pues mire, está por terminar el periodo vacacional y en general el titular de la Secretaría de Seguridad Ciudadana en el estado, Julio César Gómez Torres, confirmó que se tiene hasta el momento saldo blanco en el operativo de verano.
5: El titular de la Secretaría de Seguridad Ciudadana en el estado, Julio César Gómez Torres, señaló que se acaba el operativo de verano el próximo fin de semana, pero el trabajo para ellos no, porque iniciaría el operativo de regreso a clases. Al respecto comentó lo siguiente.
6: El proyecto de este domingo ya con el operativo de verano seguro, y afortunadamente tuvimos tres incidencias de los estados en la seguridad del estado. Este operativo lo iniciamos, se recordarán,

0: Uruguay que tuvo su sede aquí en nuestro estado, y bueno, ahora como bien lo refieres, viene ya reforzar la seguridad de las escuelas para el regreso a clases de cientos de miles de estudiantes que en este lunes ya regresarán a las escuelas, y entonces ya estamos preparados también para reforzar la seguridad, principalmente en las entradas, en las salidas, que se fortalece también el operativo de control vial para que no tengamos ningún incidente con los alumnos que van a las escuelas.
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2: 7 de la mañana con 19 minutos, 7 con 19. Vamos a ir a una pausa, pero no sin antes recordarle que estamos en esta jornada, en el Día del Pueblo. Cancún nos une por la transformación. Le decíamos, estamos aquí en este domo del Deportivo de Jacinto Canek, Avenida Tulum, prácticamente esquina con Avenida Chichen Itza, enfrente de los bomberos, junto al el área de las escuelas. Una zona pues que es el pleno corazón de nuestra ciudad, y bueno, pues aquí usted puede venir. Ya hay mucha gente que ha llegado desde muy temprano pues para aprovechar todo lo que aquí puede encontrar. Le recordamos que están prácticamente todas las dependencias municipales para atenderle. Está el módulo de tránsito para obtener un descuento en la licencia de manejo. También en el tema de las infracciones también está la Contraloría, está Obras Públicas, la Oficialía Mayor, está el Registro Civil, está el DIF, en fin, además de otras dependencias estatales y federales que también se dan cita en este lugar. Vamos a hacer una pausa. Fíjese que hoy es el Día Mundial de los Lagos. La importancia que tienen los lagos en el entorno como ecosistemas, como parte del ambiente, y también pues en el desarrollo de los climas. Hay grandes lagos que pues algunos están casi al tamaño de un mar, y también hay lagos más pequeños. En el caso de la península de Yucatán, pues

Iba de los pies descalzos en Cabo Verde. Ella era originaria de Cabo Verde, ahora que Cabo Verde estuvo de moda con el tema del mundial. Bueno, pues ella fue reconocida como una de las voces más privilegiadas del mundo. Tuvo varios discos en su haber y ella falleció en el 2011. Le tocó formar parte también de ese movimiento del Buenavista Social Club. Y de hecho aquí la escuchamos en un fragmento con Compay Segundo, con esta canción. Con esto vamos a la pausa. No se vaya, volvemos.

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1: 7:26 les saludamos aquí desde el domo de Jacinto Canek y desde aquí nos enlazamos con don Sergio Orozco. Mi querido Sergio, ¿cómo estás? Buenos días.
2: Hola, muy buenos días, Ángel, un saludo para ti, para todo el auditorio. Tenemos información muy, muy importante, sobre todo para las personas que en este momento pues, están tomando la avenida Nichupté en dirección hacia el centro de la ciudad, ya que se reporta un accidente bastante aparatoso, así es que esto está conlleva a problemas en las vialidades. Este choque es justamente en el cruce con la avenida Nichupté y Tulum. Ya agentes de la Dirección de Tránsito Municipal, así como personal de bomberos, pues están laborando en este lugar para agilizar el tráfico, por supuesto, y también retirar los vehículos involucrados. Y es que, Ángel, este es uno de esos choques que uno dice, bueno, ¿cómo sucedieron, verdad? Es un choque entre un camión y una combi de estos de transporte de la empresa Turicum, la cual chocaron de frente totalmente. Este encontronazo, por supuesto, que dejó pues varados a todas las personas que viajaban sobre la avenida Luis Donaldo Colosio para posteriormente integrarse hacia la avenida Tulum. Así es que quienes vayan a utilizar esta vía con mucha precaución. Ya también la Dirección de Tránsito Municipal, a través de sus redes sociales oficiales, están comentando acerca de este accidente que está causando el tráfico vehicular. Unas alternativas que se pueden tomar para quienes tengan un poquito de prisa y estén en este cuello de botella, pues es utilizar la avenida Contoy para dirigirse hacia la avenida Bonampak, y también la avenida Labna puede ser una de las opciones, ya de la que se convierte posteriormente en la avenida Sayil, para tomar la vía hacia la zona del kilómetro cero. Así es que así amanecimos, mi querido Ángel. También pues tenemos tráfico vehicular pesado en otras partes de la ciudad. En el cruce de la avenida Xcaret con la costa nos están reportando bastante tráfico, así como la avenida Cava en su cruce con la avenida Nichupté y la avenida Cancún. Estos son algunos de los puntos importantes, los cuales están incrementando casi todos debido a este fuerte choque. Pues Ángel, esto es lo más trascendente en la información vial hasta este momento.
1: Pues bueno, pues a tener cuidado con esta situación. Entonces dices Nichupté y Tulum, es decir, ahí en la esquina de Plaza Las Américas, ¿no? Me imagino que uno trató de ganarle pues el paso ahí en esa glorieta, porque bueno, hay unos camiones que dan la vuelta en esa glorieta, y el otro pues para chocar de frente es la única explicación que pudo haber ocurrido, ¿no?
2: Efectivamente, después de este fuerte, y aparte de la velocidad en la que viajaban, porque debido al choque, pues prácticamente quedó sobre el camellón central, y sí, como comentas, es muy probable que haya sido así este accidente. Todavía no se da el peritaje oficial por parte de las autoridades, pero bueno, todo parece indicar que sí, que fue a través de esto, y es muy probable también que el conductor de la combi, pues hayan, probablemente esto es una probabilidad, que se haya pasado el alto en esta zona, que bueno, es muy común que lo hagan muchos conductores.
1: Así es, habrá que esperar al peritaje, y bueno, a veces no es necesario pasarse el alto, ¿no? Con pasarse el ámbar se puede provocar un accidente. Pero bueno, estaremos al pendiente de lo que ocurre, además de lo que hay en las diferentes zonas de la ciudad donde hay obras, calles que siguen con trabajos. Así que bueno, pues al pendiente. Gracias, Sergio.
2: Excelente mañana, Ángel, para ti y para todos los radioescuchas en este ya jueves.
1: Así es, gracias. Saludos, Sergio Orozco. Y ahora sí, nos vamos a los deportes.
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0: gallo nos tocó de frente al sol.
1: De frente al sol. Rayando el sol, tocayo, dicen por ahí, ¿no?
0: No, creo que no te oyes.
2: Sí, te decía, tocayo, rayando el sol, ¿no?
0: Así es, rayando el sol, muy, muy de mañana. Es que es, tu micrófono no quiere trabajar hoy, le dio flojera.
1: Ahí está, tocayo.
0: ¿Ahí está? No, no se oye.
2: Rayando el sol, tocayo, ¿no? Estamos enfrente, justamente. Oye, tocayo, pues va a ser un jueves muy movidito. Hoy juegan las Iguanas, Cancún FC contra Club Atlético La Paz. Hoy en punto de las 8 de la noche en el Estadio Andrés Quintana Roo. Ahí vamos a transmitir, tendremos todos los detalles de este juego atractivo. Sí, Cancún FC ante La Paz, más que un juego, es una batalla que clama el regreso del ascenso. Tocayo, recuerde, 8 de la noche a través de RCA en el 105.9 de su FM. Un buen partido. Fíjate que La Paz arrancó bien dentro de todo. Es un equipo que está bien dirigido por Hugo Norberto Castillo, por el misionero. Y que bueno, de visita registra una derrota 4-2 en Morelia y un triunfo 5-0 contra Tepatitlán en el balance general. Bueno, suma par de éxitos, un empate, par de tropiezos, 10 goles a favor, 6 en contra y 7 puntos. Mientras que Cancún FC viene de sumar un par de victorias, tocayo, contra Alacranes aquí en el Andrés Quintana Roo. Y recientemente 1-0 contra el equipo de Piratas allá en el Luis Pirata Fuente. Así que nos espera un partido muy, muy, muy bueno, muy bravo. Las mujeres, las chicas entran gratis, tocayo. Y además los estudiantes presentando su credencial ingresan en la zona oriente general, tocayo.
0: Oye, pues muy buena oportunidad ahora en jueves. Es un jueves antes del regreso a clases para cerrar el verano. Y bueno, pues hoy importante ir a apoyar a Cancún FC.
2: Así es, tocayo. Y también, bueno, ahora que estamos tocando el tema del fútbol, fíjate que anoche el Toluca, los Diablos Rojos del Toluca, derrotan 2-0 al Austin FC.
0: A la potencia de Austin FC.
2: Partidazo, sin duda alguna. Partidazo para el Toluca. Fue un gran juego para los Diablos. Pero ¿sabes qué fue lo mejor de todo? Que un cancunense, Jorge Díaz Price, Super Price, como nosotros lo llamamos en la hora de la Iguana, anota en ese triunfo del Toluca 2-0. Él anota el segundo ya en la compensación, minuto 97, el partido ya terminaba. La victoria de Toluca 2-0 contra el Austin, pero lo mejor, insisto, es que Díaz Price sigue anotando, es titular, está en un gran nivel este jugador cancunense, exintegrante de las Iguanas, tocayo.
0: Oye, pues qué bueno, porque bueno, pues él se formó aquí en Cancún FC, es parte de la cantera y bueno, pues ahora está teniendo éxito con su esfuerzo y con el talento que tiene, ¿no?
2: Sí, así es, fíjate, tocayo, nada más para rematar el tema de la League Cup, los resultados de ayer, el América derrota justamente 2-0 al Columbus Crew, goles de Rafael Vega y de Brian Rodríguez del Rayito, 2-0. América suma 9 partidos sin perder entre Liga
0: y entre todos.
2: Con Guillermo Almada. Con nuestro buen amigo Guillermo Almada, tocayo. Pues
0: Guillermo Almada.
2: En serio, 9 partidos sin perder. El América ha arrancado bien las Águilas. Ojalá y sigan así, porque bueno, en semifinales de la League Cup van a enfrentar a los Rayados del Monterrey, tocayo. Mientras que en la otra serie se van a enfrentar los Esmeraldas de León, las Fieras, contra el equipo de Toluca, precisamente. Así que esos son las semifinales, la antesala de la gran final
0: va
2: de la League Cup. 4 equipos, los 4 fantásticos de la Liga MX. No hay ninguno de la MLS, bendito Dios. Presencia mexicana, tocayo.
0: En ¿y este el torneo equipo de Messi, no?
2: No.
0: Tampoco.
2: El Inter de Miami y las Garzas.
0: Nada.
2: Se quedaron en la orilla, tocayo.
0: Pues bueno, tocayo, ahí estaremos al pendiente.
2: Así es, tocayo. Y bueno, pues fíjate que en el tema del béisbol, tocayo, si me lo permites, pues ha muerto el rey, tocayo. Se han quedado fuera los Diablos Rojos del México en la Liga Mexicana.
0: Híjole.
2: De béisbol. Adiós. El equipo de Pericos los derrota 3-0. Y de esta manera ha concluido el reinado escarlata. Quedó en un bicampeonato, parecía que podía llegar el ansiado Tri, se quedó en un bicampeonato y tocayo, así que bueno, pues los Pericos de Puebla avanzan a la...
0: Oye, esos mendigos Pericos, qué bárbaro.
2: A la final de campeonato contra el ganador, ya sea Guerreros de Oaxaca o los Olmecas de Tabasco, tocayo.
0: Oye, pues estaremos al pendiente porque se puso bueno,
2: Se puso bueno, también. Tocayo. Se puso muy, muy
0: Se puso bueno el base.
2: Muy interesante. Y bueno, pues... Ay, caray, cómo se extrañan en esta instancia los Tigres.
0: No, ya.
2: ¿Cómo los extraño?
0: Iba yo a comentar algo, pero hoy pretendo desayunar una torta con aguacate y no quiero hacer corajes.
2: No, mejor. Lo dejamos ahí, tocayo. Pero bueno, los Pericos, repito... Están ya en la final de campeonato de la zona sur, tocayo.
0: Oye, pues, a ver, ¿tú cuál es tu favorito ahí?
2: Pues es que depende quién avance, porque puede ser Guerreros, puede ser Olmecas, aunque fíjate que me gusta Pericos.
0: Pues mira, la verdad es que Pericos se ha mantenido los últimos años, ha tenido muy buen nivel.
2: Sí, cómo no.
0: Y bueno, pues podría ser, ¿no? Ya con los Diablos fuera, pues podría ser los Pericos,
2: fíjate. Puede ser Pericos en la zona sur, hay que ver en la otra serie cómo están los Toros de Tijuana, que también ahí están peleando por llegar a esa instancia, pero definitivamente, tocayo, veo a un equipo de Pericos... muy bien cimentado, jugando muy buen béisbol. No fue nada fácil dejar fuera al bicampeón. Los Diablos era el gran favorito para repetir por tercera ocasión. Así que bueno, enhorabuena por esa gran afición de Puebla, tocayo.
0: Así es. Pues bueno, vamos a estar al pendiente. Oye, y ayer pues el mundo del espectáculo nos sorprendió con este dato de este actor que desafortunadamente perdió la vida, Tim Curry. Fíjate que este actor, lo recordamos, a ver, ¿qué películas te acuerdas de Tim Curry?
2: La de Eso,
0: fue el primer Eso.
2: Sí.
0: También sale Mi Pobre Angelito,
2: sí, ¿cómo no?
0: en la película de Nueva York. También está en la película de... Ay, ¿en cuál era la otra? Se me fue ahorita el nombre de la...
2: Pero la de Eso es una de las... más emblemáticas, con la de Mi Pobre Angelito.
0: Y fíjate que también el show de Rocky, ¿cómo se llama? Era un musical.
2: Sí.
0: Era un musical y también un gran actor. Fíjate que él tuvo un problema hace algunos años, tuvo un derrame que le vino a minorar las condiciones de salud. Y bueno, pues ahora a la edad de 80 años fallece Tim Curry, cuando el día anterior fallecía Dolly Parton a los 80 años también. Y pues está esta leyenda que dice que los famosos se van de tres en tres. Entonces ojalá se rompa la leyenda.
2: Pero qué gran pérdida, ¿no? Para el mundo del cine,
0: sí,
2: para el mundo de Hollywood.
0: Una gran pérdida, sí, sin duda alguna. Pero bueno, pues vamos a hacer una pausa. Gracias, tocayo. Me está diciendo Piña que ya se fueron tres. ¿Quién es el tercero, mi querido Piña? Me está diciendo que ya se fueron tres. Pues es Dolly Parton, Tim Curry. ¿Y quién más?
2: Ya. La chica, la que murió apenas.
0: Ah, es cierto, la semana pasada.
2: La
0: de Triunfo Robados. Tienes razón. Sí. Oye, pues ya se fueron tres.
2: Sí, caray.
0: Qué barbaridad.
2: Toda la razón, mi estimado Jerry Piña.
0: Así es. Muy bien. Oye, pues vamos con cosas más agradables y con esto nos vamos a la pausa. Le recordamos que estamos aquí en esta jornada, en el Día del Pueblo. Cancún nos une por la transformación, aquí en el domo del Jacinto Canek. Oye, ¿cuántos torneos, cuántos juegos aquí en estas canchas, no?
2: Este domo, estas canchas tienen mucha historia, tocayo.
0: Sí, mucha historia.
2: Fíjate, yo tengo... Me da un poquito de nostalgia. Hace 10 años, me acuerdo, me tocaba cubrir los sábados. Aquí al lado del Jacinto Canek hay un campo de softball, que es otro de los escenarios más icónicos de Cancún para la práctica del softball, el Venancio Peck. Y me acuerdo que en ese entonces cubría el softball acá en el Venancio Peck los sábados y partidos de básquet. O sea, como están juntos, pues ya sabes, ¿no? Hay que sacar material, ¿no? Los fines de semana que son, pero vertiginosos. Y me acuerdo que venía al Venancio y me brincaba para acá, para el Jacinto Canek.
0: Así es, en pleno corazón de la ciudad.
2: Sí, no, es que este lugar, insisto, tiene mucha historia, tocayo, ¿eh?
0: Así es.
2: Ya rehabilitado por el ahora Instituto de Cultura Física y Deporte.
0: No, quedó muy bien.
2: Uno de los recintos que ya fue rehabilitado. Y que continúa con este programa muy interesante acá en el municipio, tocayo.
0: Así es, perfecto. Tocayo, pues muchísimas gracias. Fíjate que es cumpleaños de Daniela Romo. El nombre verdadero de Daniela Romo es Teresa Presmanes Corona. Es su nombre. Está celebrando 67 años Daniela Romo. ¿Cuántas canciones, cuántas obras de teatro, cuántas telenovelas ha realizado Daniela Romo? Y bueno, pues hoy vas a celebrar su cumpleaños y a pagar 67 velitas de su pastel. Con esto nos vamos a la pausa. No se vaya, volvemos.

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12: Bienvenidos a este flash informativo. Escuchan Radio Francia Internacional. Es miércoles 26 de agosto, las 4, hora de París. Con Pilar Pérez en los controles, titulares.
13: Raquel Villaécija.
12: Al menos 19 muertos y cientos de desaparecidos en Nepal por una crecida devastadora de un río en la frontera con China. Un torrente de lodo y escombros se desbordó del río sepultando numerosos edificios. Según las autoridades nepalíes, entre los desaparecidos, cuya cifra aún se desconoce, hay 384 turistas, la mayoría extranjeros. El presidente chino Xi Jinping ordenó una operación de rescate a gran escala. Los guardianes de la Revolución de Irán afirmaron haber llegado a un acuerdo con Omán tras repartirse los beneficios de las tasas por navegar en el estrecho de Hormuz. Este acuerdo se produce tras las sanciones aprobadas por Estados Unidos para asfixiar la economía de Irán. El presidente iraní, Masoud Pezeshkian, dice que Washington no logrará nada con estas medidas. Canadá responde a Estados Unidos, anuncia aranceles sobre los productos estadounidenses en represalia por las tasas del 50% aprobadas por Donald Trump el sábado pasado a las importaciones canadienses. Los aranceles de Ottawa afectarán a productos en industrias como la del acero, los productos lácteos y la electrónica. Entrarán en vigor el 8 de septiembre. En Pakistán, 14 bebés murieron en un incendio desatado este miércoles en la maternidad de un hospital de la capital pakistaní, Islamabad. Aún se están investigando las causas, pero las autoridades lo atribuyen a un aire acondicionado defectuoso que provocó las llamas. Meta pagará casi 17 mil millones de dólares para resolver las demandas por la adicción de los adolescentes a sus herramientas. El gigante tecnológico ha llegado a un acuerdo amistoso para zanjar las denuncias presentadas por 29 estados de Estados Unidos que acusaban a la empresa de haber diseñado Instagram y Facebook para generar dependencia en los niños. Enrique de Inglaterra y su esposa, Meghan Markle, llegaron este miércoles a Inglaterra, donde han decidido establecerse por un periodo indeterminado. La pareja, cuyo regreso al país fue revelado por la prensa la semana pasada, viajó desde California a bordo de un avión privado y aterrizó al mediodía en el aeropuerto de Birmingham, según diversos medios. Ambos vivían en California desde que dejaron de formar parte de la realeza en 2020. El mundo llora la muerte de una de las voces más legendarias del country, la de la estrella estadounidense Dolly Parton, fallecida el martes a los 80 años. Su prolífica carrera de 6 décadas deja unas 3.000 canciones con grandes éxitos en todo el mundo. Hasta aquí este flash informativo en RFI.
14: Mañana con 49 minutos, 7:49, seguimos transmitiendo RCA Noticias aquí en vivo desde el domo del Jacinto Canek, desde de Unidad Deportiva Jacinto Canek en la Supermanzana 1. Mire, pleno corazón de Cancún, donde se está llevando a cabo esta jornada, el Día del Pueblo, Cancún nos une. Y vamos con información, fíjese que con el regreso a clases, el Centro de Integración Juvenil retomará las actividades preventivas en las instituciones educativas de nivel básico y medio superior, además de mantener las alianzas para brindar atención a los jóvenes para que sean canalizados a su rehabilitación.
15: La directora del Centro de Integración Juvenil de Cancún, Lilia Negrete Estrella, informó que seguirán trabajando en las escuelas con cursos y pláticas sobre prevención de adicciones y llevar información a los adolescentes y jóvenes al existir diversos riesgos con el consumo de sustancias, esto para crear conciencia. Señaló que existe coordinación con el sector educativo y muchas veces reciben a los estudiantes que se les canaliza para brindarles una atención integral cuando se detecta algún problema de consumo o por cuestiones de salud mental. Angélica Pol, RCA Noticias.
14: Pues mire, el próximo 6 de septiembre será el informe de gobierno de la gobernadora Mara Lezama. Para eso, pues bueno, se esperan invitados especiales, entre ellos la presidenta del país. Será un cuarto informe de actividades con austeridad.
16: Cristina Torres, secretaria de Gobierno, señaló que se encuentra todo listo para el cuarto informe de gobierno de la gobernadora Mara Lezama. En este sentido, mencionó que habrá invitados especiales. Entre ellos, se ha hecho la invitación para la presidenta del país, Claudia Sheinbaum. Al respecto, comentó lo siguiente.
17: Recordemos que desde el día primero se informe y empiezan los informes en los diferentes estados. Hay que esperar a la gente de lo que siento, pero por supuesto está invitadísima, ¿no? Ella y todos los que quieran escuchar las bondades que ha tenido Quintana Roo a través de esta conclusión de gobierno y sociedad, porque recordemos que el nuevo acuerdo consiste en eso y el nuevo acuerdo es parte esencial también de cada uno de los informes de la gobernadora y toda esta rendición de cuentas muy de cara al pueblo, como caracteriza la gobernadora Mara Lezama. Una servidora estará previo al Congreso entregando el documento y la parte que tiene la glosa, y ella estará de cara al pueblo en la tarde vendiendo el informe, el cuarto informe.
18: Informe austero, y eso no quiere decir que sea el último, porque muchos dicen nada, es el último.
17: No, la ley mandata cada año, eso no lo olvidemos. La ley mandata cada año, austero como siempre, siempre la rendición de cuentas de cada pueblo, sin esas fiestas para Fernández que había antes, sino siempre rindiendo de cuentas a las y los ciudadanos. Y al final, como siempre, invitamos a las artesanas, a los artesanos, a la gente que va para exponer lo que tiene Quintana Roo, y que las y los invitados puedan adquirir esos productos, porque eso significa ir de la mano con ellos en todos nuestros eventos, tenerlos para hacer.
16: Desde Chetumal, Samuel Camal, RCA Noticias.
14: mañana, 7 de la mañana con 53 minutos, la Oficialía Mayor y Servicios Generales del municipio de Benito Juárez han comenzado ya las mejoras en la fachada del Palacio Municipal. Esto ante la proximidad de las fiestas patrias, es decir, mire, una shineadita para el Palacio Municipal que está quedando muy requete bien.
19: Desde hace unas semanas, el personal de Servicios Generales y la Oficialía Mayor han comenzado con los trabajos de mejora de la fachada del Palacio Municipal, esto con el fin de estar listos para el inicio de las fiestas patrias. La Oficial Mayor Nora Espinosa indicó que estos trabajos se hacen por parte del personal de Servicios Generales y solo es resanar la fachada. Asimismo, han comenzado con la realización de los adornos que se colocarán a partir del próximo 1 de septiembre, que inicia el mes patrio con una ceremonia cívica en la Plaza de la Reforma a las 7:30 de la mañana.
20: Pues estas labores necesitan terminar sí o sí a más tardar antes del 31 de agosto, o sea, esta semanita, porque a partir del 1 de septiembre ya debe de estar instalado todo lo que es el adorno patrio de las fiestas patrias, ya que el 1 de septiembre normalmente iniciamos con un evento cívico de inicio de fiestas patrias y ya para ese entonces tiene que estar terminado el resane y la instalación de los adornos.
19: Dijo que a lo largo de septiembre habrá varias actividades como el grito de independencia que se realiza en la Plaza de la Reforma, donde se esperan unas 8,000 personas, el show de 200 drones y el invitado especial que dará a conocer posteriormente y el 16 de septiembre el desfile cívico-militar. Susana Pérez, RCA Noticias.
14: Las 7 de la mañana con 54 minutos, 7:54. Y bueno, pues fíjense que aunque las lluvias han sido buenas, buenas en el sentido de que no nos ha tocado grandes lluvias, no nos han tocado fenómenos hidrometeorológicos de consideración en este 2026, pues el operativo para mantener el desasolve de los pozos, la poda de los árboles, eso no para, porque como lo hemos platicado en otras ocasiones, pues este tipo de fenómenos y el clima pues no tiene palabra de honor, entonces más vale estar preparados. Y en ese sentido, Arturo Quintero, encargado del despacho de servicios públicos, indicó que se sigue trabajando todos los días en este sector.
19: El encargado de despacho de servicios públicos, Arturo Quintero, dijo que en esta temporada de huracanes se refuerzan los trabajos de desasolve de pozos y la poda de árboles, labor que se hace desde enero y al final del año. Dijo que ahora es vía Chatcún que reciben los reportes de los ciudadanos en donde saben que hay encharcamientos y se acude para evaluar y hacer el desasolve o limpieza de pozos. Asimismo, si es necesario, la poda de árboles. Dijo que esta labor la realizan en el primer cuadro de la ciudad principalmente.
21: De los reportes viene del primer cuadro, ya okay. Que son avenidas principales en donde pasan muchísimos automovilistas, entonces aunque no vivan ahí, lo que hacen es generar el reporte, suben la geolocalización y se puede decir la foto, entonces yo creo que por eso es donde tenemos mucho más reportes, pues sin embargo hemos estado teniendo reportes en Haciendas, en la 201, 208, okay. En la 103, en las 100, en las 200, en las 230, 235, 234, 233, pero donde más nos llega los reportes es en las avenidas principales del primer cuadro.
19: Dijo que cada 3 o 4 meses se le da mantenimiento a las diferentes zonas de la ciudad. Susana Pérez, RCA Noticias.
14: 7 de la mañana con 57 minutos, 7:57. Y bueno, pues con esto nos despedimos. Gracias por habernos acompañado a través de RCA Noticias, primera edición. Yo les recuerdo que estamos en esta jornada, en el Día del Pueblo. Cancún nos une por la transformación. En esta ocasión llevándose a cabo esta actividad aquí en el domo del Deportivo Jacinto Canek, en pleno corazón de la ciudad de Cancún. Avenida Tulum y Avenida Chichen Itza. Pues aquí le esperamos, ya hay mucha gente que se ha dado cita esta mañana para realizar diferentes trámites. Además, bueno, pues esto se convierte pues realmente en toda una fiesta de la ciudadanía, porque se atienden pues las diferentes necesidades que hay, prácticamente todo el gobierno municipal está aquí presente, también varios representantes del gobierno estatal y algunas dependencias federales también nos acompañan aquí en el Jacinto Canek en esta mañana. A nombre de todo el equipo que hace posible RCA Noticias, gracias, gracias por haber estado con nosotros. Oiga, por cierto, todavía hay tráfico ahí en esa zona de la avenida Tulum con avenida Nichupté. Ahí está la autoridad de tránsito, los bomberos, ya nos lo platicaba Sergio, este encontronazo entre un autobús y un vehículo de transporte. Chocaron de frente. Vean nada más, qué cosas. ¿Qué se necesita pasar para chocar de frente ahí en ese cruce? Pero bueno, nos despedimos con esto. Fíjese, hoy más que tema musical es un recuerdo de la televisión, porque un día como hoy, pero del 2004, fallecía Enrique Alonso, mejor conocido como Cachirulo. Digo, los jóvenes de hoy quizá no lo conozcan, pero él, director y actor de teatro, falleció hace algunos años y se caracterizaba por haber llevado a la televisión pues muchos de los cuentos famosos. Digo, antes no había plataformas como ahora para ver cualquier tipo de contenido, y Enrique Alonso Cachirulo se encargó de llevar estas historias a la televisión, y falleció un día como hoy del 2004. Hoy lo recordamos, y siempre decía al final de sus emisiones: toma tu chocolatote. Con esto nos despedimos, muchas gracias. Yo soy Ángel Casas, que tenga un día lleno de éxitos y de bendiciones.
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1: Son las 8 en punto.
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1: Son las 8:59.
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1: Son las 10 en punto.
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Había que empezar así esta mañana con Dolly Parton. Teníamos ese pendiente. Bueno, pues lo íbamos a hacer ayer, antier por la al mediodía. Antier al mediodía recibimos la noticia inherente al deceso de Dolly Parton a los 80, fíjese, 80 años de edad. Pues además, después de una vida, pues una vida difícil, pero una vida que ella llevó de una manera muy inteligente, ¿verdad? Porque supo desde muy chavita, supo lo que quería hacer. Ella quería cantar, ella además ya estaba escribiendo canciones y ella estaba muy consciente de lo que era su entorno en ese momento y cómo según lo que estuvimos leyendo. Voy a comentar algo que acabo de poner en mi Facebook. Creo que lo puse ayer, lo publiqué ayer en la tarde o en la mañana, no me acuerdo, en algún momento de la vida. Compartí que yo no tenía mucho conocimiento de la vida de Dolly Parton, porque es una cantante country y yo no soy especialmente afecto al country. Es uno de los géneros, dentro de todo eso, es uno de los géneros que yo no escucho mucho y que lo tengo que oír porque forma parte de la historia que nos ocupa, pero no es algo que yo diga, ¡ah, qué bárbaro! No, a mí del country no me emociona realmente, no me gusta por muchas razones, no soy seguidor del country, pero pues es un error en cuanto a lo que a mí se refiere, porque pues yo estoy en esto y no tengo, como me dijeron mis sinodales el día que fui a presentar, el día que fui a acreditarme, a examinarme y acreditarme para poder desempeñarme ante usted. Me acuerdo que me hicieron una pregunta una de las preguntas capciosas, porque había de todo. Me decía, diga usted, estoy hablando de hace muchísimos años, decía, por ejemplo, diga usted cuántas veces se ha retirado de los ruedos de Eloy Cavazos y cuándo fue la última vez que lo hizo. Y entonces yo le dije al sinodal, yo le alegué al sinodal, oiga, discúlpeme, pero yo, ¿por qué tengo que saber? Fíjese lo que le dije y fíjese lo que me contestó. Digo, ¿yo por qué tengo que saber algo de Eloy Cavazos? Yo me dedico a otra cosa. Yo hago el trabajo que estoy haciendo ahorita, pues tiene que ver con otro tipo de radio, con otra cosa. Sí, me dijo, nada más que usted no es el dueño de la estación, nada más que usted no manda en la estación, hasta donde tengo entendido usted trabaja en la estación nada más, y entonces un día lo van a mandar a que cubra determinado evento, determinada cuestión, y tiene usted que, o de qué va a hablar. A ver, dígame, ¿de qué va a hablar? ¿Va usted a estar diciendo que el día está soleado, que va a estar a usted dando la hora todo el tiempo? ¿Va a estar sí? ¿Va a estar dando la hora, diciendo bien, amigos, dando la hora, mandándoles saludos e invitándoles a que vayan al evento? Usted tiene que saber de lo que, respecto al evento que lo mandan a cubrir. Entonces, y para eso son esos exámenes, señor, pues tiene usted razón. Entonces yo cometí en ese sentido el error, pues, de no compenetrarme. En fin, se fue Dolly Parton, una mujer muy, muy especial, muy querida. Vamos a decirlo con todas sus letras, allá de aquel lado, en los Estados Unidos. A México llegaron algunas canciones, hay que decirlo también con todas sus letras. No llegaron todas las canciones de Dolly, ni cómo ni cuándo debieron llegar. En 9 to 5, que acabamos de oír, pues fue por la película, ¿no? Fue gracias a la película que las radios especializadas en el género tocaban todo eso. En fin, pero hubo canciones que la gente ubicó mucho, mucho tiempo después.

de las... fíjese, ahí tiene usted el caso. Ahí tiene usted exactamente lo que le decía hace un momento, ¿no? Mucha gente, estoy absolutamente seguro, mucha gente ubica ya la canción, que fue, si no me equivoco, por allá de 1992, cuando The Bodyguard y la voz de Whitney Houston, y mucha gente dice, ay, y esa ahorita que estábamos oyéndola, ¿no? Mucha gente dice, ¿y eso dónde lo sacaron? ¿Eso qué es? Pues es la versión original. Fíjese, un dato que yo desconocía, un dato que sí yo desconocía, me sorprendió, fue que Elvis Presley habría grabado esta canción, que Elvis Presley le pidió a Dolly Parton la posibilidad de grabar la canción, y que todo iba muy bien, hasta que el coronel Parker le dijo a Dolly, sí, nada más que fíjate que nosotros acostumbramos, fíjese nomás, para que vea lo que es el poder, cómo el poder suele pasar siempre, óigase de nuevo, siempre suele pasar por encima de aquellos a quienes considera súbditos o de menor valía, ¿eh? Nosotros siempre acostumbramos que Elvis, cuando grabe algo, se le dé una parte de los derechos, se le compartan los derechos de la canción. Y Dolly muy dignamente dijo, eso no se va a poder, ¿eh? Fíjese lo que son las cosas, ¿no? Y la nota que yo leí refiere pues la reflexión hasta dónde habría sido éxito realmente en voz del Elvis Presley ya de los 70, un poquito antes de morir, hasta dónde habría llegado realmente Elvis, habría llegado con esa canción. Dolly Parton dijo que no, que en esas condiciones no. Y entonces pues ella se quedó la grabación, y luego, bueno, pues ya para una cuestión ya masiva, por un asunto ya totalmente masivo, viene, repito, si no recuerdo mal, por ahí de 1992, lo de la película y lo de Whitney Houston y todo aquello, ¿verdad? Bueno, en fin, por ahí va la cosa. Por ahí va la cosa, y nosotros vamos a seguir recordando un momentito a Dolly Parton. Fíjese, esta nosotros la conocimos con Olivia Newton-John.

0: Jolene, a cargo de Dolly Parton, descanse en paz Dolly Parton, prácticamente una semana a media hasta la bandera de los Estados Unidos. Le digo, una mujer muy querida ya realmente. Aquí, pues como todo, ¿no? La radio la tocaba y la falta de información, quizá nosotros en este momento de la vida la veríamos de otra manera si la radio desde entonces nos hubiera dicho, pues esta muchacha, fíjese, esto y esto, y darnos un poquito más de información en lugar de nada más decirnos, ¿verdad? Bien, amigos, son las 10 de la mañana con 19 minutos, ¿verdad? Con el tono, ¿verdad?, que hacían los locutores en aquella época, ¿no? Bien, amigos, son las 10 de la mañana con 19 minutos. Siga marcando nuestras dos vías telefónicas y continúe pidiendo y escuchando su canción, ¿verdad? Y todo aquello, porque aquí le complacemos, ¿verdad? Y todo aquello. Bueno, y nada más, ¿no? ¿Quiénes? Los Beatles, pues nos concretamos a oír durante años el Cuarteto Liverpool, ¿verdad? Que fue como lo bautizaron aquí, el Cuarteto Liverpool, los cuatro grandes, ¿verdad? Ya después de eso pusieron el supergrupazo, ¿verdad? Nos decían el supergrupazo, no sé, pero nada más, ¿no? Nos quedamos con el supergrupazo, pero no supimos, sabíamos quiénes eran, sabíamos cómo se llamaban. Cuando comprábamos un disco, ¿verdad?, y entonces ya veíamos, ah, mira, eran Robbie Krieger, Ray Manzarek, John Paul Densmore y Jim Morrison, ¿verdad?, por ejemplo. Ah, sí, mira, ¿cómo se llama el cantante? Jim Morrison, ¿verdad?, el de las teclas, ese del órgano, ¿cómo se llama? Ah, se llama Ray Manzarek, ¿verdad? Pero para nosotros en el radio era el supergrupazo, ¿verdad? Y nada más, ¿no? Entonces, pues aquí está el resultado, ¿verdad? Aquí está el resultado. Bueno, déjeme reviso aquí rápidamente, por favor. A ver, son tres mensajes. En este momento los estamos sintonizando. Es el tercero. Buenos días. Ajá, dice. Lo escucho desde Polaco. Por favor, mande un saludo a mi mamá Silvia Rosado Sánchez. Vive aquí en Cancún, yo estoy de visita y les escucho desde la Ciudad de México, sí, Israel Lubianos Rosado, sí, muchísimas gracias, en este momento los estamos sintonizando, muchas gracias Israel, muchas gracias doña Silvia, pues que tenga usted, que se la pase muy bien, y qué bueno que tiene usted a su hijo por acá, qué bueno que anda por acá el hijo, trátelo bien, y disfruten el tiempo que están juntos, disfruten mucho, mucho, mucho el tiempo que están juntos y que se la pasen muy bien. Muy bien. Bueno, vámonos al corte. Sí, no sin antes reiterar la invitación para que usted interactúe, para que usted participe. 9988-8436-95, directo a cabina, celular para WhatsApp y mensaje de texto. 9988-44-1880. 99-88-44-18-80. Está de más, ¿no? Pero bueno, por causas ajenas, total y absolutamente ajenas a nuestra voluntad, no estuvimos con usted el día de ayer. Hubo alguna cosa ahí. Entonces, que ya afortunadamente ya está en orden. Pero bueno, pues ya estamos. Lo importante es que ya estamos. Y lo más importante aún, es que nos vamos al corte. Volvemos.
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Moody Blues, entonces, con ese History in Your Eyes, en 1971, un disco muy, muy bueno. Yo creo que es la consecución de algo que empezó muy, muy bien en 1967 con Days of the Future Past. Les colocó en la pequeña fila en ese momento, en el pequeño grupo de auténticos pioneros de lo que los conocedores llaman rock sinfónico, junto pues con otras figuras, con otros músicos de los cuales ya hemos hablado aquí. Y bueno, empezó una serie de producciones, una serie de discos muy interesantes, muy buenos, y yo creo que la consecución de esto fue Every Good Boy, así se llama el disco, sí, Every Good Boy Deserves a Favor, de Moody Blues, en 1971. Así que bueno, antesito Grand Funk, y vamos rápidamente. Yo tengo por aquí, ya. Vámonos rápidamente. Vamos a seguir en 1971 con esto que dice así, un cambio de velocidad, como decíamos hace muchísimos años. Bienvenido.

0: Teníamos rato de no oír, la verdad. Sí, teníamos un buen rato de no oírla, verdaderamente. Bueno, George Harrison, ahí, de Radio Ayer. Lo mejor de tu tiempo. Bueno, nuestro teléfono en cabina 99 88 84 36 95, el celular para recibir su WhatsApp y su mensaje de texto 99 88 44 18 80, 99 88 44 18 80. Con un poquito de todo, ya sabe usted, cada mañana a esta hora, géneros, estilos, épocas, de todo un poquito aquí en el sonido original del Radio Ayer. Vamos al corte, ¿sí? Nos vamos al corte y regresamos con mucho más. Y sabe qué, vamos a regresar con algo muy especial, algo que yo también le tengo que comentar. En un momentito le platico de qué se trata. Y mucha música y de todo, mucho de todo. Ahora sí que como los cigarros, ¿se acuerda usted? Los cigarros de aquella época también en la que hemos estado, ¿eh? Aquellos que decían, que anunciaban mucho buen sabor, ¿verdad? Los delicados que anunciaban mucho buen sabor. Bueno, así también nosotros, ¿eh? En un momentito. Bueno, volvemos.
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Así que, como les decía a la radio, vuelvo a la radio de hace muchos años, aquella época, ¿no? Santana, sin depender de nadie. Y nada más, oigamos, Santana, Santana, Santana, Samba para ti, Santana, Jingo, Santana, Caminos del Mal, Santana, Mujer de Magia Negra, Santana, ¿quién será Santana, no? Bueno, entonces resulta que Santana, entonces nos empezamos a enterar, y ahí el éxito, precisamente ahí el éxito de los programas que se salían de ese esquema, empezando por supuesto por La Respuesta Está en el Aire, el primer programa de rock que hubo en nuestro país y que surgió, por cierto, gracias a los buenos oficios, entre otros, de Carlos Monsiváis. Carlos Monsiváis fue el que fue uno de los que influyó durísimo en Radio UNAM, la Radio UNAM de allá de la segunda mitad de los años 60, para que surgiera ese programa que se llamaba La Respuesta Está en el Aire. Fue el primero. Y luego ya surgieron, ya surgieron otros en la radio comercial, ya patrocinados y todo. Bueno, y se salían precisamente, y el éxito de los programas consistía en eso, en que ahí sí nos decían, bueno, este grupo que se llama Led Zeppelin se debe a esto y a esto y a esto, y a este otro grupo que se llama Three Dog Night, pues surgió así y así y así, y nos contaban sin ubicarnos en el pupitre, como les decía yo a los compañeros de la radio cultural de hace muchos años, ¿no? Luego le platico una anécdota de un día que se me ocurrió con mis, pues andaba yo como en los 20 años, más o menos, alrededor de los 22, 23 años, cuando se me ocurrió un día llegar, y estaba yo, entro a una cabina para entregar algo, para dar algo que me habían encargado, y entonces oigo que se estaba grabando el programa de rock de, no sé, para el día X, ¿no? Estaba grabando el programa de rock, y entonces oigo que el compañero, esta banda surgió a partir del año de 1969, luego de la fusión de... Y yo me quedé, híjole, ¿no? Ay, qué flojera, ¿no? Yo con mis 22, 23 años, me acuerdo que me dio una flojera, ¿no? Robert Plant, John Paul Jones, Jimmy Page... Formaron entonces esa agrupación que se llama Led Zeppelin. Y yo, hijo, qué flojera, ¿no? Oye, no se lo podremos contar. Y me acuerdo que entré y le, oigan, y no se le podrá contar a la gente mejor así como si estuviéramos en la sala de la casa, como si, bueno, estos cuatro surgieron precisamente porque el grupo de los Yardbirds, usted se acuerda de los Yardbirds y se acuerda de esto y esto, y se acuerda de los Blues Breakers de Mayall, y se acuerda toda la rama. Y me sacaron, y me acuerdo que me regañaron después por llegar a sugerir yo en la inconsciencia de mis veintitantos, llegar yo a sugerir pues que se le platicara a la gente la cosa con más naturalidad y no. La época de la psicodelia surgió precisamente en San Francisco en 1967, cuando... Ay, no. Entonces, pero bueno, pues cada quien, ¿verdad? Cada quien. Bueno. Pero el éxito de esos programas fue ese precisamente, que a la gente ya iba más allá. Santana, Caminos del Mal, Los Monkeys, el tema de Los Monkeys. Entonces, bueno, y estábamos oyendo a Carlos Santana, y pusimos a Carlos Santana porque fue tan influyente en todas partes, que allá en la República Oriental del Uruguay hubo un músico. Un músico muy, muy querido por muchos de nosotros. Lamentablemente ayer se nos adelantó. Ayer a las 3:30 de la tarde se nos adelantó. El querido Negro Rada, Rubén el Negro Rada, vivió un tiempo en México, por cierto, también. Y como lo escribí en mi cuenta de Facebook anoche, pues fue una especie de puente. Puente muy, muy, muy, muy útil, sumamente útil, entre el Caribe, México, hay que decir Europa también, que se me olvidó ponerlo en el Facebook, y el Cono Sur, por supuesto, ¿sí? La rumba, el candombe uruguayo, del cual él sacó muchísimo, él revivió prácticamente y fusionó el candombe uruguayo con muchos otros géneros, con muchos otros ritmos,
y Rubén el Negro Rada pues gustaba mucho de la música de Carlos Santana desde chavo. Le gustaba mucho Santana y entonces le compuso una canción que se llama Candombe para Carlos Santana. Con esto queremos recordar y queremos saludar en su viaje al querido, al muy querido Negro Rada.

0: Los tambores del candombe, los tres tambores del candombe, acompañando el rock, en este caso, esta fusión interesante, muy buena, que en el año 2006 lleva a Rubén el Negro Rada a presentarnos este de candombe para Carlos Santana, justamente. Candombe para Carlos Santana, Rubén el Negro Rada, que había, rápidamente le cuento, que había empezado en... allá a mitad de los años 60 empezó con un grupo de rock allá de su país que se llamaba Totem, y luego pues ya fue avanzando, cambiando, modificando el estilo. Después conoció a unos supermúsicos también de su país, los hermanos Fattoruso, formaron un grupo allá a mitad de los 70 con músicos brasileños y algunos norteamericanos, un grupo que se llama Opa, que hizo nada más dos discos de estudio, algunos conciertos muy buenos, y bueno, de ahí siguió, y bueno, de todo un poco, porque hay muchas grabaciones muy interesantes. Hubo un programa en la radio a nivel nacional, un programa de comentarios, presentaba una cadena, que utilizó durante mucho tiempo, se presentaba durante mucho tiempo. Le voy a poner nada más un pedacito de algo que a muchos se les va a hacer conocido. Es una canción que el Negro Rada le hizo. Ahorita vos se va a oír a quién.
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Y así le cantó, el Negro Rada a John Lennon en ese disco que lleva el nombre justamente de la capital de la República Oriental del Uruguay. Ahí está. Entonces, Montevideo, sí, por supuesto. Entonces, nos vamos al corte. Ahora sí, perdón, nos vamos al corte y regresamos con mucho, mucho más al sonido original del radio de ayer. Por ahí, como decía un viejo amigo, muy querido, mi estimado Rubén, por ahí nos encontraremos.

0: y regresamos.
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2: Son las 11, con 6 minutos.
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4: 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Mientras tanto, continuamos con más a través de RCA.
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Lucy in the Sky with Diamonds, entonces Beatles. Aquí, el Cuarteto Liverpool, ¿verdad? Vamos a regresar al principio, lo que le comentaba yo al principio del programa, ¿verdad? El Cuarteto Liverpool, o la Cuarteta Liverpool, ¿verdad? Y luego el supergrupazo de los Monkeys, ¿verdad? Decía, así los anunciaban. Y bueno, sí, ¿verdad? En 1967, ambos temas. Vamos a irnos a 1969 ya para terminar este bloque sesentero. Aquí en el sonido original del radio ayer, con un grupo que pues no habría sido nada de él, verdaderamente habría quedado total y absolutamente ahí en el anonimato o en el recuerdo quizá de los compañeros que los oyeron a principios de los años 60, de no ser porque un DJ de Pittsburgh retomó un tema, uno de esos temas que habían grabado, de alguna manera habían grabado cuando estaban en high school, ¿sí? Y lo retomó en 1966, entonces sorpresivamente le llamaron por teléfono al titular del grupo, le dijeron, a ver, oye, tú eres Tommy James, sí señor, para servirle. Oiga, pues fíjese que aquí este muchacho, aquí en Pittsburgh, desempolvó esta grabación y estamos interesados en que vuelva usted a, ¿verdad? En que vuelva usted a grabar, en que reagrupe usted a los muchachos y vuelva usted a grabar. Y así comenzó realmente la parte fuerte, la carrera de Tommy James y The Shondells. Esto ya lo llevó a primer lugar en 1969. Y va la versión completa, ¿eh?

0: cada mañana a esta hora, un poco de todo para todo el mundo a través del Radio Ayer. Vamos al corte, volvemos.
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1: Vaya, hombre, ¿dónde había oído usted esa, una mezcla como esa? A ver, dígame usted, ¿dónde más? ¿Dónde había oído usted una mezcla como esa? Bueno. Vaya manera de cubrir un error, de intentar cubrir un error, ¿verdad? Se equivocó la computadora. Sí, se equivocó la computadora. Bueno. Sí. No, el señor Malpica no se equivocó. El señor Malpica sabe lo suyo. Fue la máquina, la inteligencia artificial que no le dijo, a ver, tienes que buscarte la versión original de la canción y tienes que recordarle a la gente la versión de Angélica, la versión que la gente, seguramente la gente mayor, muy mayor, tiene en mente de Angélica.

Y dice que entonces, también dice la inteligencia artificial que la original ahorita de momento se las debe, que la original ahorita se las debe, que aquí anda, pero que no quiso salir. Entonces que ahí se las debe la original de Pino Donaggio. Bueno, pero bueno, por lo pronto ahí está, ¿no? Ahí está entonces Dusty Springfield y ahí está la voz de Angélica con la versión que se recuerda bien aquí. ¿Y ahora qué? Pues vamos a seguir en ese tenor, vamos a 1964 a recordar a una chavita que a los, pues imagínese usted a esta niña a los 17 años llegando al Festival de San Remo y ganando el Festival de San Remo con esto, ¿qué dice ese?

De ese tamaño el éxito de Gigliola Cinquetti. De ese tamaño. En 1964, ¿quién se lo iba a decir? Ganó el Festival de San Remo y a recorrer el mundo, señoras y señores, a pasear por todo el mundo y tener que utilizar incluso las pistas de lo que había grabado originalmente para hacer lo propio en diversos idiomas. En este caso quisimos, por lo raro que suena, quisimos dar prioridad, presentarle un fragmentito del mismo, el mismo tema, No Tengo Edad, que también lo grabó como tal en México, para el mercado latinoamericano. Ahí está la versión japonesa, fíjese usted, ahí la versión japonesa justamente la grabó en francés. ¿En qué? ¿Cuántos idiomas la tienes aquí tú? Malpica, te estoy hablando. ¿En qué? Así como le dicen, ¿verdad? Ya cuando se aparece en persona, Don Alex, pero aquí ahorita es Malpica. A ver, Malpica, pregúntenle a Malpica, ¿dónde está este? ¿En cuántos idiomas tiene la canción? Como Nonoleta, la tienes en italiano, la tienes en inglés, la tienes en japonés, la tienes en francés. Japonés, italiano, español, por supuesto también, ¿verdad? Bueno, y ya entrados en gastos, nos vamos mucho a la Francia. Radio.

0: Ahí, pues, la voz de Mireille Mathieu, luego de, sí, luego de todo esto que le contaba yo de respecto a Giglio la Cinquetti. Y bueno, ya sabe, mire, si se acuerda dónde empezamos y ya ve todo el camino que hemos ido recorriendo, todo el camino que hemos, por donde nos ha llevado la vida el día de hoy, en cuanto a la música, en cuanto a la sacadera de discos, ¿no? Bueno, pues ahí, todas las mañanas a esa hora, aquí nos tiene usted con un poquito de todo. Nuestro teléfono en cabina 9988-843695, el celular para recibir su WhatsApp y su mensaje de texto 9988-441880, 9988-441880. Vámonos al corte y regresamos al cierre del Radio Ayer esta mañana.
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0: Ya se va Miki, ya se va con la música de otra parte, Tony Basil. Y nosotros muy agradecidos con usted, usted y usted, que decidió acompañarse con la música que sigue haciendo historia a través del radio ayer. A partir de ese momento recibimos sugerencias, comentarios y opiniones en el correo electrónico radioayer@hotmail.com, el Twitter @radio_malpica y el Facebook, donde también nos encuentra. Muchísimas gracias pues por su atención, su sintonía. Muchas gracias compañeros en cabina, producción, diseño y verbo, Francisco Alejandro Malpica. Muy buen jueves. Vaya bien.
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3: Son las 11, con 55 minutos.
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3: Son las 12 en punto.
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0: Hola, ¿qué tal? Buenos días, ¿cómo estás? Un gusto saludarte el día de hoy, jueves. Hoy ya estamos a un día del abuelotón y estamos en 5 minutos con Mujeres Conectando. Hoy de verdad que tengo un invitado especial, ya lo habíamos tenido aquí y lo invitamos nuevamente porque ustedes lo pidieron. Pero antes de dar inicio te quiero compartir por supuesto los teléfonos en cabina. El día de hoy desafortunadamente no tenemos redes sociales, pero recuerda que nos puedes mandar mensajitos también aquí a cabina. Si lo que prefieres es mandar un mensaje, te dejo el teléfono 998-348-8159. O también nos puedes regalar una llamada al 998-884-3695. Y aprovecho, por supuesto, para mandar saluditos a toda la gente que nos sintoniza en el 105.9 de FM. Recuerda que hoy es jueves de bienestar y salud. Y, por supuesto, tenemos un tema además que... Este es un tema que déjenme decirles que yo lo he escuchado desde hace mucho tiempo y cada quien tiene su propia versión. Así que el día de hoy dije nada de que vamos a seguir con 20 versiones. Vamos a traer un experto realmente en la materia y no solamente un experto, déjenme decirles, por lo que él hace, sino porque además lo llevo varios años obviamente acudiendo con él y por supuesto teniendo resultados maravillosos. El día de hoy tenemos al licenciado en nutrición Omar Zip. Omar, buenos días, ¿cómo estás?
1: Hola. Bienvenido. Clau, muy bien, muchas gracias, ¿no? Hombre, encantado de pues esta invitación y pues más que nada para hablar sobre salud, fitness, ¿no? Lo que nos encanta.
0: Exacto. Ok, déjenme decirles que por supuesto Omar tiene esta especialidad en la nutrición de deporte, ¿verdad? Medicina deportiva o bueno, nutrición en deporte. Déjeme decirles que, bueno, yo conocí a Omar ya tiene un par de años en CrossFit. Es una persona que, obviamente, a su propia presencia habla de la, obviamente, de cómo él maneja a todos sus pacientes. Hoy por hoy, yo puedo realizar muchas actividades físicas y rendir en mi día gracias a, básicamente, también al plan alimenticio que el día de Omar me ha hecho. Esto tiene mucho que ver con la parte que yo tenía muchos años, ¿te acuerdas?
1: Claro.
0: Sí, tenía. Cuando empecé a ir con él, para que sepan rapidísimo, yo tenía algunos años de estar intentando bajar de peso, pero no solo esa parte de bajar de peso, sino ganar músculo, ganar salud, ganar resistencia, subir las escaleras sin cansarme, poder tener esa condición de hacer diferentes actividades en el día y no terminar a mediodía yéndome a dormir porque ya no aguantaba nada. Y la verdad es que hoy por hoy, gracias a este plan, han sido varios años, sí es cierto, oigan, soy un poco lenta, eso soy yo, así. Pero hoy por hoy, la verdad es que puedo hacer mis clases, puedo hacer mi programación, puedo venir aquí a platicar con ustedes, hacer mis actividades posteriores sin ningún problema, y esto de verdad, créanme, que ha sido muchísimo gracias a este plan alimenticio que Omar me ha hecho, totalmente adecuado a mis actividades y sobre todo a mi edad, a mi situación hormonal, a la parte que a mí me encanta, por supuesto, que en este caso es CrossFit, ¿no? Yo sé que no todos somos crossfiteros, pero bueno, ya les conté un poquito el por qué. Yo la verdad es que siempre recomiendo Omar. Y el tema que traemos, Omar, el día de hoy, ¿te acuerdas que toda la gente lo pidió la vez pasada? Malú, ¿te acuerdas que nos habías comentado este tema, amiga? Ahí está, ahora sí. Vamos a hablar de la famosa, o infamous, lo dicen en inglés, resistencia a la insulina.
1: Resistencia a la insulina, claro, que bueno, lamentablemente, pues cada vez o conforme va pasando el tiempo, pues se van detectando más patologías, ¿no? O trastornos metabólicos y demás. Creo que es un tema muy importante de abordar, pues hablar un poquito sobre esto, esta información de la detección, de la prevención, del tratamiento, de las pautas que te pueden contribuir a erradicar la resistencia a la insulina o bien a tratarla, ¿no? Bien sabemos que pues es un proceso inflamatorio que va a traer como consecuencia pues una alteración metabólica que esta recae mucho en esta disminución de la capacidad de la insulina para poder bajar los niveles de glucosa. Es decir,
0: a ver, para allá iba. A ver, espérame, porque yo sé que obviamente tú entiendes toda esta terminología y me queda claro y me lo has explicado y ahora entiendo un poquito más cómo funciona. Pero sí me gustaría que nos explicaras qué es la resistencia a la insulina para que alguien lo entienda de forma muy sencilla, Omar.
1: Claro.
0: Porque esa también es la otra. Nos han... digo, es muy bien y agradezco mucho a personas tan preparadas como tú que tengan toda esta información y terminología, pero creo que también eso se ha dado a que muchas personas se han autodiagnosticado y se agarran cosas que leen en algún lado o que alguien les dice y se las adueñan.
1: Claro.
0: Empecemos por, dinos en alguien que no conozca nada, en esta parte, ¿cómo le explicarías tú la resistencia a la insulina?
1: Claro. Mira, vamos a partir de lo básico, claro, ¿no? Cuando tú comes un alimento, ya sea algo sano, algo no sano, un sándwich, una manzana o unas papitas, de manera natural, tu cuerpo degrada esos alimentos y se convierte en glucosa, que es azúcar. Okay. Eso es un proceso natural. Todos tenemos azúcar en el cuerpo. De esa manera trabajamos.
0: Yo soy bien dulce.
1: Ahora, quien se encarga de poder regular esos niveles de glucosa en sangre es el páncreas. Okay. El páncreas va a liberar una hormona que se llama insulina. Todos tenemos insulina, todos producimos insulina a nivel pancreático, ¿no?
0: Okay.
1: Entonces nosotros comemos un sándwich, comemos una manzana y nosotros liberamos insulina. Y es como se va equilibrando ese control de glucosa, ¿no? Sin embargo, por otros factores como quizá estrés, sedentarismo, falta del ejercicio, exceso de alimentos muy calóricos o industrializados, okay, exceso de azúcar, y empieza a competir. O sea, empieza a haber más carga de glucosa, más carga de azúcar en el cuerpo, y pues el páncreas dice, oh, pues ya no puedo con esto, voy a liberar un poquito más, y un poco más, y un poco más. Claro. Entonces ya empieza a competir las cargas de azúcar en el cuerpo con los niveles de insulina, ¿no?
0: Claro.
1: ¿Cuándo viene la resistencia a la insulina? El cuerpo empieza a liberar esta carga extra de insulina y aunque hay mucha insulina en el cuerpo, ya no se logra metabolizar, ya no logra hacer su función. Claro. Pierde esa capacidad de bajar esos niveles de glucosa. Claro. ¿Qué significa? Tú puedes tener demasiada insulina en el cuerpo y tener una glucosa ya muy elevada. Eso es un trastorno de resistencia a la insulina. Ahí ya viene la alteración metabólica.
0: Claro. Esto es como cuando las personas que se automedican, por ejemplo, el clásico que siempre dice, ay, tengo tos, me voy a tomar una cucharada de tal jarabe, lo que sea, ¿no? Y a la siguiente dice, ya no me hacen de tu cucharada, tengo que tomar dos. Y al final terminan con toda la botella tomándosela y ya no les funciona.
1: Claro.
0: Porque esa parte, el exceso de la... Pero entendamos que el exceso es lo creamos nosotros, por otro lado. Pero, Omar, gracias por la explicación, me quedó muy clara y la verdad es que gracias porque es muy educativo la forma como lo explicaste. Ahora, mucha gente, como ahora ya es un término que se utiliza mucho, si estás de acuerdo.
1: Claro.
0: La gente ahora ya, en cualquier momento lo que te decía, se adueña de esto. Si yo, ¿cuál es un indicador o un signo que tú dijeras, ok, ¿sabes qué? Eso es realmente, tengo que ir con un experto a checarme porque podría ser resistencia a la insulina sin que tú te puedas diagnosticar. Nadie se puede diagnosticar más que un experto te puede diagnosticar. Por favor, señoras y señoras, entendamos eso. Hay que ir a visitar a un experto para que te haga un diagnóstico completo, personalizado. Pero ¿cuáles son esos síntomas, a lo mejor esos factores que yo decía, ok, necesito ir a checarme con un experto?
1: Claro. Por ejemplo, algo que es importante y que creo que también se puso muy en cuestión a hábitos, es como autoanalizarnos, ¿no? Yo creo que la pandemia nos puso un poquito más de foco en cuestiones de salud y creo que pues cada vez tenemos que ser un poquito más cuidadosos y meticulosos. Realmente en el tema de una resistencia a la insulina vienen ciertos signos y síntomas que empezamos a notar, a percibir y a sospechar que tenemos resistencia a la insulina. ¿Cuáles pueden ser estos? Un incremento de peso corporal, que es de los más comunes, que en muchas ocasiones, aunque lleves un plan de alimentación, aunque hagas ejercicio, el peso, la grasa corporal no cede. O sea, eso es muy común y puede ser en hombres y en mujeres, ¿no?
0: Totalmente.
1: Hay otros, como por ejemplo, el antojo de cosas dulces, ¿no? O sea, de que empezamos con, oye, es que necesito más azúcar y necesito más dulce, pero es una necesidad muy elevada, ¿no?
0: Ok, ya. O sea, no es solamente un antojito ahí.
1: No,
0: que
1: es una necesidad de estar como con esta carga de azúcar, ¿no? Otra también característica es la catosis nigricans, que es como esta presencia del oscurecimiento con la pigmentación de la piel, que es común en el cuello, en los codos, en las rodillas, ¿no? Eso también nos pone ahí como un poquito en duda de que hay que hacer exámenes de laboratorio para corroborar, ¿no?
0: Como cuando dices la piel percudida, pero no podría ser.
1: Claro, puede ser un trastorno o una alteración de la misma resistencia a la insulina. Mira, ¿no? Otras, por ejemplo, pues puede ser la caída del cabello, puede ser, por ejemplo, alguna cuestión inclusive de retención hídrica en las mujeres, ¿no? Que hay mucha mujer que, oye, normalmente pues tengo un proceso inflamatorio, se me cae el cabello, también pudiesen ser esos algunos. Algo también característico es esta poliuria, que es como la característica, es ir demasiadas veces al baño, o sea, a mixear, a orinar en las noches. Eso también puede relacionarse con un trastorno de la glucosa, ¿vale? Entonces, al haber estos datos, estos signos, nosotros podemos empezar a sospechar como profesionales de la salud, y es válido que podamos ir directamente con un endocrinólogo, con un médico general, con un nutriólogo. Y la realidad es que cada vez los profesionales de la salud estamos actualizados para hacer este tipo de detecciones y solicitar exámenes de laboratorio. Yo sé que a mucha gente no le gusta hacerse exámenes de laboratorio, pero es importante. Yo en consulta no puedo trabajar si yo no veo laboratorios. O sea, es importante. Hay que ver, ok, en laboratorio, en el consultorio checamos cómo te encuentras en composición de peso, de grasa corporal, de músculo, etcétera, pero no sabemos realmente cómo está trabajando tu metabolismo, o sea, cómo están esas cargas de colesterol, de glucosa y demás. Y ojo, porque a veces los laboratorios pueden estar como medio bien o bien, pero hay que hacer pruebas específicas. Para hacer un diagnóstico de resistencia a la insulina, necesitamos glucosa en ayunas, insulina basal, HOMA-IR, que es el indicador para diagnosticar o no resistencia a la insulina, y hemoglobina glucosilada. No es nada más. Ahí me hizo unos laboratorios, un chequeo general, y mi glucosa salió bien. Porque, ojo, tu glucosa puede estar perfecta, puedes tener 80, 70, 90 de glucosa, que el valor ideal es menos de 100, pero hay que ver si eso es a costa de que tu insulina está muy alta.
0: Claro, quiere decir que está hay una sobreestimulación
1: de insulina a nivel pancreático. Y tu glucosa está en 80, pero es porque tu insulina, del valor normal, que es menos de 10, está en 20, 30, 40, 50. Eso ya es resistencia
0: a
1: la insulina.
0: El páncreas está trabajando de más.
1: Hay un proceso inflamatorio. O sea, el páncreas, el hígado, está inflamado, literalmente, ¿no? Y eso obviamente da pauta que puedas tener esteatosis hepática o bien hígado graso, alguna cuestión adicional como el triglicéridos, colesterol elevados, ¿no? Presión arterial alta también. O sea, se va relacionando, se va haciendo un campo de trastorno metabólico.
0: Y una cosa te lleva a la otra, ¿no? O sea, obviamente esto se va desarrollando el otro, y si no lo checas, obviamente algo más y algo más. Algo bien importante que mencionaste hace rato, ¿quiénes podrían ser, por ejemplo, los expertos a los que pueden acudir para un diagnóstico real? Obviamente me queda claro que un nutriólogo, comentaste dos especialistas más.
1: Claro, el endocrinólogo.
0: El endocrinólogo.
1: El médico general, el médico, o el médico internista.
0: O internista, perfecto. Eso es lo que decía, porque a veces también queremos ir con la señora que vende los suplementos de ahí, porque ella sabe que si yo tengo esto. No.
1: Claro.
0: Hay que ir con un experto. Y digo, ojo, es un ejemplo de los suplementos, pero luego, o sea, hay que ir con las personas que puedan realmente hacer, mandarte esos estudios y que la interpretación y cómo en dado caso también darte ese diagnóstico.
1: Mira, algo que es importante también mencionar es que se acerquen con expertos que cuenten con ese aval científico, o sea, que cuenten realmente con su cédula profesional, que conste realmente que hay un conocimiento en la cuestión clínica, ¿no? Porque sí va a ser importante, y estos problemas de salud siempre se van a tratar de trabajar con evidencia científica, ¿no? Claro. O sea, es nuestro modus operandus.
0: Y aquí viene la pregunta de los 64,000. Antes siempre decíamos eso, ¿te acuerdas? 64,000. ¿Hay algún tratamiento efectivo para esta parte de la resistencia a la insulina?
1: Claro, mira, siempre han existido, bueno, de unos años para acá, desde que se denominó resistencia a la insulina, se ha tratado de atacar con el uso de fármacos como la metformina, ¿no? Okay. Que son fármacos que existen desde hace ya unos años. Sin embargo, la ciencia vino a la tecnología a evolucionar, y actualmente están los famosos análogos de GLP-1. Que van a actuar y van a ayudar al páncreas a bajar esos niveles de insulina, que es lo que actualmente escuchamos de moda, que pues prácticamente pues a veces se quieren utilizar inclusive sin un diagnóstico oportuno de resistencia a la insulina, y eso es lo que está ahorita de trend, de moda, ¿no?
0: Explícanos qué es el GLP-1, porque también lo he escuchado la vez pasada que estuviste aquí con nosotros, hablamos de otro tema y no tuvimos oportunidad, pero salió que íbamos a platicar precisamente este tema, y sí he escuchado muchísima gente, y claro que por supuesto he tenido algunas personas que me han acercado a mí tratando de ofrecerme ciertas cosas. Yo la verdad es, obviamente, estoy contigo y no he tomado o no he tenido, no le he tomado interés, esa es la verdad. O sea, tengo que confesar, ser honesta.
1: Claro.
0: No le tomé interés, pero se está volviendo muy común, cada vez utilizo, escucho más personas que utilizo, ¿qué dice?
1: GLP-1.
0: GLP-1, eso. ¿Qué es un GLP-1? ¿Para qué sirve?
1: Mira, te voy a explicar desde lo básico. A mí me gusta siempre como ir desmenuzando toda la información. Sí. Nosotros producimos GLP-1.
0: Okay.
1: Nosotros liberamos una proteína, que es un péptido, a nivel intestinal, ¿no? Que nosotros la vamos a liberar a través de las proteínas que consumimos y de la fibra a nivel microbiota intestinal. Ojo, nosotros producimos GLP-1. Este péptido, esta hormona, lo que se encarga es poder regular muchas funciones como el vaciamiento gástrico, como el control de la glucosa, el control de los triglicéridos y también pues nos va a dar ese estatus de saciedad. Va a regular ciertas hormonas como la grelina y la leptina que a nivel neurológico están implicadas en el proceso de la saciedad. Entonces, un ejemplo, si tú normalmente en los planes de alimentación mandamos dietas altas en proteína y en fibra y esto al final te genera esa saciedad por esa liberación de GLP-1 de manera natural. Entonces, se ha visto que con los pacientes que traen un trastorno como la resistencia a la insulina o una patología como la diabetes, este GLP-1 está nulo. O sea, está disminuido, no lo producimos. Aparte,
0: si no activo,
1: aparte de que el común denominador de un paciente con resistencia a la insulina o de diabetes, pues el consumo de proteínas y de fibra es nulo, ¿no?
0: Casi
1: entonces, se ha hecho esta investigación, se ha visto que el poder inyectarte un análogo, que el término correcto es análogo de GLP-1, que va a actuar como en función del GLP-1 natural, va a poder disminuir estos niveles de glucosa, va a poder mejorar tu saciedad y poder mejorar también el vaciamiento gástrico, que te generes como este estatus de saciedad. Ahora bien, es un tratamiento creado con el fin de tratar resistencia a la insulina o diabetes. No es un suplemento, no es un complemento, es un fármaco creado con el objetivo de erradicar, de prevenir o de tratar resistencia a la insulina o en su caso diabetes.
0: Claro, alguien que ya tiene algo especial, un diagnóstico que ya fue con un especialista y que además le vas a ver diagnosticar o más bien no diagnosticar porque el diagnóstico ya lo van a tener, sino la parte de el tratamiento, dosificar exactamente esa parte, porque esa es la otra aparte. Escucha a gente que dices, o sea, ni siquiera tienen un protocolo.
1: Es correcto, ahorita lo mencionaste tal cual, se requiere un protocolo científico a nivel, o sea, esto ya lo vamos a ver directamente con los especialistas de cómo introducir. Para empezar, se tiene que hacer el diagnóstico.
0: Claro.
1: Posteriormente se tiene que valorar si realmente se opta por estos que le ponen inyectables, ¿no? Que son a nivel como cuando tienes tu plumita de insulina, por ejemplo.
0: Claro.
1: O también están fármacos que ya existían, que son muy similares a los que le ponen, ¿no? Que son fármacos hipoglucemiantes, que son las típicas pastillas, ¿no? Entonces muchas veces vamos a pensar, a ver, el paciente tiene la posibilidad económica también, porque pues, es algo costoso. Lleva un protocolo ya estandarizado a nivel internacional de tratamiento. No es de que el doctor, el médico, ay, vamos a utilizar por ejemplo Mounjaro o Wegovy, que son algunas marcas, y vamos a estar como que sin una evidencia científica. O sea, hay un protocolo para elegir el tipo de tratamiento, que puede ser a nivel vía oral o vía inyectada, el tiempo que se va a llevar, la dosificación. O sea, hay un trabajo de evidencia científica que va a hacer el profesional de la salud. Y ojo, se trabaja de manera multidisciplinaria. Se trabaja con el médico especialista, se trabaja con el nutriólogo, se trabaja con el psicólogo. O sea, hay un cuerpo de trabajo detrás de ese tratamiento que se hace y te tienes que acercar. La realidad es que tú puedes ir casi casi a la farmacia o al Oxxo y comprar tu GLP. Bueno, esa es una realidad, ¿no?
0: Es que eso es lo que he visto.
1: Pero esa es una mala praxis.
0: Totalmente.
1: O sea, esa es una mala praxis porque, a ver, primer punto, si tienes una resistencia a la insulina, puedes generar cierta poca, más bien generas tolerancia a esa medicación o bien ya no te funciona. O sea, se tiene que hacer de manera adecuada, ¿no? Y bien, si no tienes resistencia a la insulina, lo que vas a ocasionar es un pico hacia abajo de una glucosa. Y eso se va a desencadenar en cuestiones básicas como náuseas, mareos, o sea, signos
0: dolores
1: comunes.
0: De cabeza,
1: pero ojo, o sea, un nivel muy bajo de glucosa puede generar un infarto. O sea, ahí puede terminar
0: tu mala
1: praxis de GLP-1,
0: totalmente.
1: ¿No?
0: Y para allá iba con esta pregunta ahorita, lo que estabas pensando. ¿Qué pasaría si alguien que no tiene ningún diagnóstico, porque desafortunadamente hay una cultura muy grande, una mala cultura, le digo yo, a la gente a automedicarse en todos los sentidos, ¿no? Gracias a que en algún momento cambiaron los antibióticos, pero, o sea, la gente compraba antibióticos antes, o sea, como dices tú, como ir a comprar chicles a la farmacia, la tiendita uh-huh. en la esquina, ¿no? Y actualmente, esta parte de los péptidos, creo que la gente no le da importancia. El no tener un control, como dices, o sea, que ¿a qué me refiero con un control? Que no necesites una receta médica, que alguien que tú vas a la farmacia, como dicen, lo compro, pues se los toman como si fueran chicles, les digo yo, ¿no? Como los duchecitos. Claro. ¿Qué pasa con alguien? Ahorita un poco más específicos. ¿Hay un side effect, un lado secundario del GLP-1 en caso que alguien lo consumiera sin necesidad de...?
1: Claro, como te comentaba, o sea, la realidad es que pues van a ser como pues signos o síntomas, pues algo... Claro. Como mareos, un poquito de... empieza a fallar la visión también, claro. ¿No? Sí, se te empieza borroso. A caer el cabello. Y ojo, el GLP-1, ¿cómo va a actuar? Va a descender esos niveles de glucosa y tú vas a bajar de peso, porque es uno de los efectos más comunes, el bajar de peso, claro. Con GLP-1. Pero bajas de peso porque estás combatiendo el proceso inflamatorio de la resistencia a la insulina. Estás bajando los niveles de glucosa, de triglicéridos, de colesterol. Al regular eso... De manera secundaria, bajas de peso. O sea, cuando claro. cuando se está utilizando en un paciente con una resistencia a la insulina o un trastorno metabólico, claro. ¿No? O sea, hay un fundamento para utilizarlo, el paciente está de maravillado, muchos empiezan a tener más agilidad, más energía, empiezan a perder peso corporal y claro. Pues nos vamos hacia esa parte saludable. En cambio, el paciente que no tiene ese trastorno metabólico, suponiendo que sus niveles de glucosa y todo lo demás está nivelado, pues van hacia abajo, van en caída, claro. En caída libre, y pues lo que van a perder es agua corporal, masa muscular y otros elementos que son importantes, claro. Pues para mantener tus actividades.
0: Tal cual.
1: Comentaba hace un ratito que un nivel muy exagerado, y eso también puede pasar con la utilización de una insulina, por ejemplo, o sea, que tú no fueras claro. diabético y te quieras estar picando claro. insulina sin alguna razón, puede recaer en un infarto. O sea, un nivel muy, muy bajo de glucosa puede generar este accidente cerebrovascular. ¿No?
0: Claro, qué importante esa parte. Digo,
1: y pues no se sabe, eso no se comenta en redes sociales, pero pues ya
0: sucede,
1: lo saben.
0: Claro, no, es que es importante que sepamos, ¿no? O sea, no estamos satanizando el GLP-1 para nada.
1: No, es una maravilla.
0: Es una maravilla. Cuando se utiliza de forma adecuada, bajo la supervisión de un experto de la salud y como debe de ser, obviamente, para obtener los resultados adecuados. Porque también consideremos esto, o sea, no todos quieren bajar, solamente bajar de peso y ya. En tu caso, por ejemplo, que tenemos muchos deportistas o algo, a lo mejor buscan otras cosas, pero sí estar conscientes que, ojo, no estamos satanizando eso, pero tampoco se recomienda, como en todo, utilizarlo nada más el ahí se va, porque sí puede tener alguna repercusión en la salud. Amigo, tengo otras preguntas de esto, rapidísimo, uh-huh. Antes de que sigamos con esta parte de la resistencia a la insulina, el GLP-1. Recuerden que este viernes tenemos por fin ya el abuelotón. Recuerda que tenemos a nuestros jóvenes de los 60s y vamos a hacer, bueno, RCA va a ser la entrega de todo lo que ustedes donaron, más bien en los centros de acopio. Va a ser entregado, acuérdate, este viernes 28 a partir de las 6 de la tarde aquí en la explanada del Palacio Municipal. Ven y acompáñenos, acompañen a estos jóvenes de los 60. Vamos a tener aquí muchas actividades, además de entregar todo lo que recibimos por parte de ustedes a las instituciones correspondientes para que nuestros jóvenes de los 60 lo disfruten. Te esperamos en la plaza del Palacio Municipal a partir de las 6 de la tarde este viernes. Así que, y aquí voy a andar yo, así que aquí nos vemos, por favor. Amigo, regresando a esta parte, algo más que pudiéramos, por ejemplo, ¿hay algún... En este caso, las personas que tienen resistencia a la insulina, ¿qué pasa con el tipo de ejercicio? ¿Pueden hacer cualquiera o tienen que tener alguna disciplina en específico?
1: Claro, bueno, hablábamos un poquito más hacia el tratamiento farmacológico hace un momento, pero al final nos vamos a apoyar mucho de la alimentación y del ejercicio, ya que muchas ocasiones cuando solo se tiene la parte claro. del fármaco, inclusive ya estás cumpliendo.

0: menciona mucho para no solo resistencia a la insulina. Claro. O sea, si tú puedes presumir tus 2, 3, 4 horas de ejercicio, pero si tienes 1,000 o 2,000 pasos al día, no estamos haciendo nada metabólicamente hablando. Claro. O sea, tienes el mismo riesgo de cualquier otra persona de generar misma resistencia a la insulina o algún otro trastorno metabólico si no cuidas tu alimentación. Entonces, el moverte, el tener muchos pasos al día y obviamente si haces algo cardiovascular, pues al final sumas como esa parte, claro, de actividad física, porque son dos conceptos diferentes. Actividad física, que es movernos, es desplazarnos, claro, y la parte de ejercicio. Entonces, pues hay que estar activos, claro, pero también hay que hacer parte ejercicio. Se habla un poquito de las pesas, que también va a ayudar esa sensibilidad a la, claro, insulina, pero es como en segundo término. O sea, es como un extra. Sí, o sea, sí, haces tu cardio y, ok, métele un poquito de pesas, pero lo ideal es movernos, desplazarnos, claro, hacer movimiento.
1: Sí, porque tienes razón. Cuando haces ejercicio, por ejemplo, en un gym, si solo estás haciendo alguna máquina o algo, no te estás moviendo tanto en, no, el último de los casos.
0: Y gasto de energía es casi nada. Es nulo. Sí fortaleces, claro, y hay, sí, otras, claro, hay efectos, otros beneficios, pero no estás este mejorando caso lo metabólico. Estamos, claro, hablando de lo metabólico.
1: Sí, por eso decía, y volvemos a lo mismo. Si no tienes, obviamente, si vas con un experto, no sabes realmente qué hacer. Y,
0: es decir, muévete, entren, lo que sea.
1: Entren, exacto. Y te vas al gym y resulta, no me funcionó, no pasó nada. Claro. No es.
0: Ahora, cabe mencionar que cuando tienes GLP-1 hay que cuidar mucho también el tipo de ejercicio cuando ya llevas un tiempo, porque muchas veces estos GLP-1 que nos encantan son una maravilla cuando se acompañan con los especialistas y dan muy buenos, claro, beneficios en quitar la resistencia. Creo que no lo hemos mencionado, pero el estar con un diagnóstico de resistencia a la insulina se puede quitar, se puede erradicar. Claro. Teniendo diabetes, no. Es un tratamiento permanente. Claro. Entonces, en ese tratamiento, ya sea cualquier fármaco que utilices o los famosos GLP-1, hay la posibilidad también de perder masa muscular. Porque tanto del medicamento, que eso, claro, lo han satanizado mucho en redes, claro, sociales. No es el, claro, medicamento. Los artículos científicos y de revisión indican que es por la poca capacidad de poder comer. O sea, ¿qué va a hacer el GLP-1? Inhibir tu apetito. Entonces, claro, tú pues ya no comes, ¿no? Pero ojo, hay que tener cierto control en proteínas y ahí es donde se apoyan con el nutriólogo. Exacto. Y evitar perder esta masa muscular. Y ahí es donde también podríamos hacer un poquito más de puntualizar el ejercicio de fuerza y no solo aeróbico. Por eso digo, claro, las recomendaciones también van a ser muy individualizadas, tanto nutricionales como de especialidad médica.
1: Me gusta todo esto. Y es un tema que podríamos seguir hablando, de verdad.
0: Yo encantado. O sea, por horas. Si hay preguntas, ya, igual, yo encantado.
1: Ya sé. Si tenemos por ahí después preguntitas, ojalá que si no estás viendo ahí en las redes sociales con Omar, déjale tus preguntas, sí, preguntas también por ahí para que después te las responda, por supuesto, ahí en los comentarios. Omar, si alguien quisiera consultar contigo sobre todo en esa parte de la resistencia a la insulina, ¿dónde te pueden contactar? ¿Algún número, redes sociales?
0: Sí, mira, en redes sociales estamos como en Instagram o en Facebook como @NutriFitKun. El consultorio es en Centro Médico Cancún, sobre Avenida La Luna, y el teléfono es 9981-366403.
1: Una vez más, repítenos el teléfono, por
0: favor. El teléfono es 9981-366403, es correcto.
1: Y en redes sociales, en Instagram, en NutriFit.
0: Estamos como @NutriFitKun o mi personal como el_Nutri. Que también allá podemos dar información. Lo que tengan como dudas, comentarios, yo encantado de. A mí me encanta hablar, ya vieron. Entonces, claro, podemos atender sin ningún problema cualquier duda.
1: Y lo importante es esto que comentábamos, Omar, que la gente no se deje de diagnosticar. Créanme que vale la pena. En mi experiencia, lo que me sucedió antes de llegar a Omar, por supuesto que yo intenté hacerlo por aproximadamente 9 meses que estuve intentando, ¿te acuerdas? Comenté que bajar de peso tenía, claro que no tenía conciencia de todo lo que estaba pasando en mi cuerpo, y el ir con un experto como Omar, el mandarme a hacer los laboratorios, ojo, son muy recomendables.
0: Ojo, quiero hacer mucha puntualización allá, o sea, hay mucha gente que le tiene miedo a los laboratorios, no sé, es mejor hacer los laboratorios, y esperemos que no, pero cuando hay una alteración, atenderla. Claro, o sea, la mejor, claro, medicina es la prevención. O sea, exacto, si te detectamos una resistencia a la insulina inicial, la podemos erradicar y ahí queda. Exacto. Lamentablemente, antes no había este tipo de conocimiento, de cultura, y nos esperábamos hasta que el paciente llegaba con un coma diabético a nivel hospitalario. O sea, claro, entonces no le teman hacerse evaluaciones médicas, hacerse estos laboratorios, estos test, claro, de acudir con profesionales de la salud. Eso es mi recomendación. ¿Sale?
1: Creo que el temor viene, como dices, de la parte de que le den un diagnóstico, que te dé temor, obviamente, ese diagnóstico, pero como lo dices, si esto es prevención, la parte precisamente es de, si ya lo tengo, estamos hablando que lo dijiste, la resistencia a la insulina se puede erradicar todavía. Claro. Si me sigo esperando y no la atiendo, entonces ya voy a llegar a tener después un tratamiento permanente.
0: Resistencia a la insulina diabetes. Slash prediabetes.

0: O sea, estás a un pelito de la diabetes.
1: Exacto.
0: ¿No?
1: Entonces, pero lo puedes controlar. Ahí claro, está
0: se
1: la
0: puede
1: clave.
0: Quitar. Se puede quitar exacto. tu resistencia a la insulina.
1: Híjole, la verdad es que yo les diría en esta parte, lo único que les puedo decir, porque sí me. Y de hecho, ahorita tenemos otros laboratorios pendientes que en eso estoy.
0: Encantados de leerlos.
1: Yo por siempre, exacto. Tengo que decirles que la verdad es, bueno, yo no sé si les dé miedo la parte de la sangre, pero son 5 minutitos. Siempre recuerda esto, ve con la mejor actitud y siempre piensa que vas por un certificado de salud. Así le digo yo. Yo voy a hacerme mis análisis de sangre porque voy por mi certificado de salud. Y cuando voy con Omar, voy a que me interprete
0: claro.
1: mi certificado de salud de mis exámenes que me acabo de hacer.
0: Es correcto, cual, ¿no? Es correcto.
1: Si nos enfocamos en la otra parte, pues obviamente te da nervios, te da miedo, pero hácelos, vale la pena. Y la otra es, te va a salir más barato prevenir o quitar la resistencia a la insulina que pagar de por vida un tratamiento de insulina y además el que tu cuerpo ya requiera de esto de forma permanente. Créeme que vale la pena detectar esto a tiempo.
0: Claro, amigo. Totalmente, totalmente, Clau.
1: Gracias, muchísimas gracias, como siempre nos falta tiempo, amiga, ya sé, yo sé que siempre Maluyo nos quiere dar una hora y yo también quiero una hora, pero bueno, en este momento no es posible. De todas maneras le mandamos saluditos por supuesto a nuestro director Fausto Adrián, muchísimas gracias por estar aquí. Recuerden que estamos presentes con ustedes todos los martes y jueves a las 12 del día con 5 minutos con mujeres conectando. Omar, un último mensaje para despedirnos.
0: Sí, Claudio, pues muchas gracias y yo encantado y maravillado de las veces que me quieran invitar y los temas que quieran hablar. Encantados, acérquense a sus nutriólogos, a sus médicos, exacto. no le teman a los laboratorios, muévanse, hagan ejercicio, no tal se cual. Confíen de los tratamientos actuales, que es muy padre, maravilloso, me encantan, pero también requieren comer sano y moverse. Exacto. Es lo básico, back to basics.
1: Algún día te vamos a volver a invitar, amigo, que nos dejen un tema ahí en las redes de qué tema les gustaría hablar y los vamos a invitar.
0: Muchas gracias, Clau, yo encantado.
1: Muchísimas gracias a todos, que tengan una bendecida tarde.
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5: Son las 12 con 31 minutos.
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1: Son las 12, con 57 minutos.
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1: Es la una en punto.
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20: Hola, ¿qué tal? Muy buenas tardes. Gracias por sintonizar Radio Cultural Ayuntamiento 105.9. Estamos en Salud a tu Alcance, un espacio donde le brindamos información para el cuidado de su salud y la de su familia. Soy Angélica Paul y en un momento más vamos a platicar con la doctora Estefanía Burs. Ella es médico geriatra y también nos va a hablar precisamente en el marco del Día del Adulto Mayor este 28 de agosto. Y más adelante también vamos a platicar con Rodrigo Balán, nutriólogo, que nos va a también compartir un tema importante sobre desayuno saludable, sobre todo con este regreso a clases. Y también tendremos la participación del doctor Maldonado de la Clínica de la Croc, que también han ampliado sus servicios. Así que lo invito a que continúe en Radio Cultural Ayuntamiento.
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0: Seguimos en Radio Cultural Ayuntamiento 105.9 en Salud a tu Alcance, y ahora me da mucho gusto saludar aquí en cabina a la doctora Estefanía Bumps. Ella es médico geriatra y también es invitada del directorio médico. Gracias al directorio médico por hacer este enlace con los especialistas. Y bueno, doctora, el día de hoy vamos a hablar de este tema importante, ya que el día de mañana es el Día Nacional de las Personas Adultas Mayores. Buenas tardes y bienvenida.
1: Buenas tardes, mucho gusto y gracias por el espacio.
0: Pues sí, y doctora, precisamente en el marco de este Día del Adulto Mayor, para comenzar, pues, ¿a partir de qué edad se considera ya una persona adulta mayor, no? Porque ahí hay como varias, hay personas que desde los 55, 60 años dicen, no, yo ya estoy de ese lado. Pero en realidad, ¿cuál sería el rango de edad?
1: Así es, muchos tienen esa duda, ¿no? En México generalmente se considera a partir de los 60 años de edad, ¿no? Sin embargo, algo que es muy importante desde la geriatría es entender que cumplir 60 años no significa que todos vayamos a envejecer de la misma manera. Entonces, hay algunos que acuden al geriatra a partir de los 65 o de los 70. Sin embargo, si estamos hablando plenamente de a qué edad se considera adulto mayor, sería a partir de los 60 años.
0: Y ahí también, ¿a partir de qué edad se recomienda que ya haya este acercamiento con el geriatra, digamos,
1: ¿no? Así es. La verdad, yo siempre les digo, lo más importante es la prevención. Entonces, todos los cambios en la vida, en la rutina, tendrían que empezar desde antes. Sin embargo, ¿a qué edad ya lo recibe el geriatra? Precisamente, no solamente porque tengan alguna enfermedad, sino por este tema tan importante de crear la cultura de la prevención, es a partir de los 60. Algunos se sienten, como le comenté, muy sanos, muy fuertes. Sin embargo, de repente hemos detectado alguna situación, ¿no? En laboratorios, hacerle sus laboratorios preventivos, y sobre todo hablar de todos los buenos hábitos, ¿no?
0: ¿Qué cambios físicos, mentales y también emocionales deberíamos de considerar, ¿no?
1: Claro, el envejecimiento como tal es un proceso natural que trae cambios en sí, ¿no? Sin embargo, siempre hay que diferenciar esos cambios normales, ¿no?, del envejecimiento, a diferenciar cuando es un, por ejemplo, hay una pérdida progresiva de la masa muscular, ¿no?, que ya técnicamente le hablamos sarcopenia. Sin embargo, cuando ya vemos cambios que son distintos a los normales, ¿no? Por ejemplo, hablando del aspecto cognitivo también, que empiezan a olvidar cosas, ¿no? Desorientarse. Sin embargo, hay que detectar eso, ¿no? Y también se viene una parte muy importante que ahorita decía, ya no solamente es lo físico y lo mental, también es lo emocional en el adulto mayor, por la jubilación, las pérdidas familiares, el abandono, ¿no? Entonces, todo eso repercute en el adulto mayor.
0: En el adulto mayor.
1: Así es.
0: Y también muchos adultos mayores toman varios medicamentos, ¿no? Y todos los días, ¿por qué es importante que un especialista revise periódicamente todos estos medicamentos, ¿no? Como para una mejor orientación, porque lo platicábamos un poquito antes de entrar al aire, pues hay muchos adultos mayores que tienen una gran cantidad de medicamentos y pues a lo mejor la indicación de un médico es tómate esto, y si tienen algún otro problema también van con otro especialista y demás. Entonces hay como para que sea lo mejor para ellos, ¿no?
1: Así es. El tema de la polifarmacia en geriatría es uno de los síndromes geriátricos. Es muy común, y entonces lo que tenemos que hacer, o la recomendación por la cual acudir al geriatra, es porque van al cardiólogo, van al nefrólogo, van a diferentes especialistas algunos, ¿no? ¿Y qué sucede? Cada quien se enfoca en diferentes patologías. Sin embargo, hay medicamentos que interactúan entre sí y crean o tienen reacciones adversas. Entonces, siempre hay que, cada consulta, una revisión de qué está tomando, por qué lo está tomando, desde cuándo lo está tomando, todas estas preguntas, ¿no? Ver qué se puede quitar, ¿no? Que a lo mejor él dice, ay, me lo recetaron hace mucho tiempo y nunca lo dejé de tomar, y sin embargo ya se había resuelto eso, ¿no? Entonces, es un seguimiento continuo. ¿Y qué se busca? que tomen lo menor de medicamentos, ¿no? Sin embargo, pues hacer esta revisión, ¿no? Y evitar la polifarmacia, así es.
0: ¿Y qué se puede hacer desde hoy para cuidarnos, ¿no? Ya, y para cuidar también de los adultos mayores, pues ya que todos vamos para allá.
1: Así es. Yo siempre lo que les digo, cuando no ya se están acercando, ¿no? Y dicen, ay, ya voy a empezar con mis achaques, ¿no? De adulto mayor, es que todo se empieza desde ya, ¿no? Y no importa a qué edad, ¿no? Ya empieces a tomarle o prestarle atención. Pero es llevar una vida saludable, hábitos saludables, una buena alimentación, hacer ejercicio, socializar, ¿no? Mentalmente, ¿no? Todo es de manera integral, ¿no? Entonces, empezar a cuidarse desde ya, porque la prevención para mí siempre va a ser lo más importante.
0: Y doctora, en el marco del Día del Adulto Mayor, ¿cuáles serían las principales recomendaciones para las familias que quieren ayudar, ¿no? A sus padres, abuelos o a quienes tienen cerca, ¿no? Para conservar pues su independencia y también una calidad de vida por más años, por supuesto.
1: Sí, claro. ¿Sabe qué es lo más importante? Que a veces los familiares, por ayudar al adulto mayor, empiezan a hacer las tareas, ¿no? Las tareas de ellos. Yo te ayudo a vestirte, yo te ayudo a comer, yo te ayudo a traer esto, tú no te muevas, ¿no? No, hay que dejarlos ser independientes hasta donde se pueda, ¿no? Darles esta seguridad de seguir haciendo esas actividades, ¿no? Entonces les digo, sirvan como un apoyo. Oriéntenlos, llévenlos a sus consultas, háganle sus chequeos, todo eso, ¿no? Es importante, pero dejarles su independencia. ¿Por qué? Porque creo que todos queremos llegar así, ¿no? Lo más independientes que podamos, no depender literal de la familia. Entonces, pero todo va a ir enfocado hacia eso mismo que le comento, la prevención y pues llegar con una buena calidad de vida, ¿no? Que es lo que todos queremos.
0: Así es, y justo ahora que menciona esto, ¿no? De sí contribuir y demás, pero que sean independientes lo más posible, ¿no? Porque muchas veces eso pasa, ¿no? Un adulto mayor se enferma o de repente se siente mal y toda la familia... Quédate acostado, no te muevas, yo te traigo esto, y el adulto mayor pues hasta llega a deprimirse, ¿no? Porque dice, ay, yo no quiero estar así todo el tiempo, que todos me atiendan y demás, cuando él a lo mejor todavía puede pues ser un tanto independiente, ¿no?
1: Así es, sí, cosas. A veces escucho mucho la frase de me están volviendo inútil, ¿no? Porque ya no le permiten, ¿no? Uh-huh. Cuando dicen, pues si yo puedo caminar, yo me puedo hacer de cocinar, yo me puedo mover. Entonces, por eso siempre hablo con la familia en cuanto permítanle su independencia, ¿no? Permítanle seguir haciendo las actividades, porque eso los mantiene también vivos, ¿no? Siempre ser más una red de apoyo, ¿no? Que otra cosa.
0: Claro. Y doctora, también hace ratito mencionaba, ¿no? De que la importancia de acudir con el especialista, de preferencia a los 60 años. Y de ahí, después de una primera valoración, ¿cada cuándo es recomendable pues que el adulto mayor y la familia pues visite al geriatra, ¿no?
1: Para sus chequeos, sí, ¿no? Sus chequeos. Sí, normalmente en el momento en el que ya acude, ¿no? Que de preferencia sería a los 60 años, se hace una valoración geriátrica integral, porque como le dije, hay que abarcar todas las áreas, físico, mental, social, ¿no? Entonces, sería la cultura de la prevención, ¿no? Sin embargo, si se detectan algunas patologías y hay que darle seguimiento, las consultas son de manera mensual, ¿no? Sus chequeos mensuales. Sin embargo, hay unos que no requieren eso, a no ser que se enfermen de alguna situación, sino cada 6 meses. Cada 6 meses basta para darle el seguimiento, ¿no? Cuando son adultos sanos, adultos mayores sanos.
0: Muy bien. Doctora, ¿algo más que nos quiera compartir? Recomendaciones en general para las familias que tienen un adulto mayor en casa.
1: Pues les diría, acudan al geriatra. Algunos no tienen esta cultura, ¿no? De acudir al geriatra, pero así como llevan a sus niños al pediatra, sus chequeos, ¿no? De que vaya creciendo de manera normal, ¿no? Lo mismo con el geriatra. Todos estos cambios, hay muchos. Parte de estos cambios que se pueden prevenir, ¿no? Detectándolo a tiempo con laboratorios, con hacerle, ¿no? Cuestionarios y todo eso. Entonces, invitarlos a eso, a que lleven al adulto mayor que tengan en casa con el geriatra sus chequeos. Y pues me encantaría también cerrar con una frase, ¿no? Que es: nuestro objetivo como geriatras no es solamente ayudar a que las personas vivan más años, ¿no? Sino ayudar a que vivan estos años con una mayor calidad de vida, funcionalidad y pues que sean lo más independientes que puedan.
0: Muy bien. Pues muchísimas gracias a la doctora Estefanía Burks, ella es médico geriatra, y por supuesto gracias al directorio médico por hacer este enlace con los especialistas y sobre todo en el marco de este Día del Adulto Mayor, que es mañana 28 de agosto. Gracias, doctora.
1: Muchísimas gracias por la invitación.
0: Gracias.

0: Seguimos en Radio Cultural Ayuntamiento 105.9 en Salud a tu Alcance, y ahora me da mucho gusto saludar en cabina Rodrigo Balán. Él es nutriólogo y también viene de la clínica del Sindicato de Trabajadores del Ayuntamiento de Benito Juárez, quien, bueno, también nos va a compartir un tema muy importante, sobre todo que el próximo lunes, ya 31 de agosto, es el regreso a clases, el tan esperado regreso a clases, y pues muchas familias necesitan también un poco de orientación y apoyo, sobre todo ahora que se está cuidando mucho, ¿no?, la alimentación de los niños. Ya desde hace un tiempo pues se prohibió de alguna manera todo lo que es el alimento chatarra, como le llamamos. Entonces, Rodrigo, buenas tardes, gracias, y nos vas a compartir este tema importante el día de hoy.
1: Hola, Angie, ¿qué tal? Muy buenas tardes, gracias por el espacio, a todos tus queridos radioescuchas. Sí, ya este lunes pues el retorno escolar, y bueno, el tema de hoy es básicamente el desayuno, ese famoso lunch saludable. A veces los papás siempre se cuestionan, bueno, ¿qué podemos hacer para mejorar la alimentación de nuestros niños, ¿no? Entonces, pues ese es el tema de hoy. Vamos a iniciar mencionando que, pues bueno, es muy importante, ya que en esta etapa es crucial el crecimiento y el desarrollo pues de los infantes, ¿no? Y va a depender mucho también en este espacio pues la importancia que le demos para el correcto hábito saludable que el niño va a ir manteniendo a lo largo de su vida, ¿no? Ciertamente ahorita las nuevas estadísticas mencionan que básicamente estos niños están teniendo pues altos índices de sobrepeso, obesidad. Es común ahorita ver niños con triglicéridos, niños ahí con sobrepeso, con diabetes, resistencia a insulina. Entonces, todo esto a causa, tristemente, pues de lo que es decisión, sí, parte importante pues de los padres, sí, ya que es aquí donde iniciamos con esta parte de hábitos para prevenir pues toda esa parte de complicaciones. Y aquí entrando, definiendo la palabra, pues qué es el desayuno. ¿Qué será el desayuno? Bueno, pues es el alimento más importante del día. Es realmente cuando vamos a deshacer el ayuno nocturno de 7-8 horas. Ciertamente, irónicamente, podemos decir que es la que más se omite, ¿no? Que comúnmente por ahí que soy emotivo en casita es como que el desayuno más tarde y puede esperar, pero es el más importante del día, ya que de ahí va a depender mucho la actividad y el aprendizaje pues del escolar. Entonces, de repente, ¿qué sucede? Si nos podemos acuestionar y analizar aquí un poco, de repente en juntas los padres que siempre refieren pues bueno, pues el niño no presta atención, tiene bajas calificaciones, no rinden correctamente, ¿qué sucede? ¿Es el maestro, es el alumno? ¿Qué sucede? Pues bueno, algo básico que también puede influir por el tema de la alimentación, el desayuno. Y aquí, normalmente, pues, ¿qué se refiere? Pues que el niño está bosquezando, que está con sueño, que no presta atención, por más que el profesor a lo mejor se está esforzando con el tema, pues nada más no recibe o no capta la información. Y esto es porque realmente nuestro cerebro recibe una fuente importante de un macronutriente que se llama glucosa a través de los carbohidratos. ¿Y qué son estos? Bueno, el arroz, la tortilla, el pan integral, ¿qué más podemos mencionar aquí? Las almas, la papa, el camote, la yuca, la avena, las frutas también son fuente de formación de glucosa en nuestro cuerpo, que es la que utiliza la principal fuente de energía en nuestro cerebro, es decir, es nuestra gasolina. Y si no hay gasolina en un desayuno, ¿qué va a suceder? Pues bueno, nuestros niños no prestan atención, no logra tener un desempeño que quisiéramos, ¿no? Además de esto, nos ayuda a un mejor rendimiento físico y académico, mejora hábitos saludables el desayuno. Si comienzo bien mi día, bueno, pues voy manejando esta parte de hábitos permanentes. Es preventivo, como decíamos, a largo plazo, pues nos va a ayudar a prevenir el sobrepeso, la obesidad, una resistencia a insulina, problemas con triglicéridos, con colesterol, etcétera. ¿Ok? Y bueno, ¿qué consecuencias podría haber si no desayunamos antes de ir a la escuela, ¿no? ¿Qué sucede con los niños? Bueno, pues cansancio, falta de concentración, mal humor. De repente el niño con el papá están irritables y entonces llegan hasta discusiones. ¿Por qué? Porque, bueno, no hubo glucosa, no hubo desayuno para ese cerebro, ¿no? Incluso hay un descenso en el aprendizaje y son propensos pues a esta parte de sobrepeso y obesidad infantil.
0: Sí. Y Rodrigo, en ese sentido, bueno, muchas veces los papás dicen, bueno, el niño se tiene que levantar muy temprano, pero ¿por qué entra, no?, a las 7 de la mañana. ¿Sí puede haber que algún aperitivo o algo en ese transcurso antes de entrar a la escuela? Porque su horario de lunch, digamos, ¿no?, de recreo y demás es en algunas escuelas a las 9, en otras 9:30. Entonces, pueden así esperar es hasta las 9 para tomar su lunch, okay, o pueden tomar algo antes de llegar a la escuela.
1: Es un tema muy debatido y tristemente cuando los adultos llegan a consulta, pues no tenemos el hábito del desayuno. Entonces, de repente cuando se someten, y hablando de adultos, a una dieta, uh-huh, es que no tengo hambre, es que yo no desayuno. Mi primer alimento es hasta las 12, porque lo hacen un hábito, un mal hábito, podemos decir. Entonces, lo correcto es que nuestros niños, pues realmente antes de ir a la escuela, vayan desayunados. Sí, definitivamente hay un espacio de descanso, el famoso lunch, y tiene que también ser saludable. Entonces, aquí lo correcto, pues tendríamos que anticiparnos, despertar, preparar a lo mejor una noche antes nuestros alimentos, desinfectar la espinaca, desinfectar a lo mejor el vegetal y amanecer, y bueno, desayunar. A lo mejor no un desayuno muy abundante, pero sí, así sea un huevito estrellado, un huevito revuelto, a la mexicana, por ejemplo, una o dos tortillitas calientitas, un vaso de leche, pero ya tenemos nutrientes que necesita nuestro cerebro y que básicamente es escolar, le va a funcionar para su concentración en el aula.
0: En el aula. Así es. Sí, porque luego surge mucho esa duda, ¿no? Ah, bueno, el desayuno, pues sí, se le mando su lunch y lo va a consumir a la hora de recreo, ¿no? Entonces, pero previo, muchas veces, pues no, ni siquiera el agua o lo más rápido, tómate esta lechita o un juguito, ¿no? En el camino, pero es hasta ahí, ¿no?
1: Que es siempre por las prisas.
0: Por las prisas.
1: Exactamente, entonces aquí lo correcto también es anticiparnos, ¿no? ¿Qué papel tienen entonces los padres en esto? Que esto es muy importante.
0: Muy bien, vamos a ir a un corte de estación y enseguida volvemos para dar continuidad a este tema con Rodrigo.
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2: Seguimos en Radio Cultural Ayuntamiento en Salud a tu alcance y también seguimos platicando con el nutriólogo Rodrigo Balán sobre estos desayunos saludables en el marco del regreso a clases.
3: Así es, Angie. Entonces mencionábamos que el lunch pues es el alimento y el desayuno más importante del día para pues un buen rendimiento del escolar, etcétera. La siguiente pregunta aquí sería, ¿qué consecuencias hay si no desayunamos? ¿Qué podría pasar? Pues bueno, cansancio, falta de concentración, mal humor, etcétera. Pero curiosamente todo esto entra otra gran pregunta, ¿qué papel tienen los padres en todo esto? ¿Qué sucede, no? Entonces, realmente los padres son un ejemplo a seguir de los hijos y como tal compartir este momento el desayuno pues va a ser una buena práctica de hábitos que vamos creando a largo plazo. Sobre todo si los padres manejamos una alimentación adecuada, y esto es hablando de incluir vegetales, proteínas, grasas buenas en la dieta, pues básicamente ese niño va a ir creando esa parte de hábito. Tristemente sí, pues realmente tenemos noción de que un desayuno saludable infantil pues son unos hot cakes, son azúcares, todo lo procesado y refinado, y que a largo plazo puede crear resistencia a insulina, y se ha demostrado. Entonces aquí realmente no quiere decir que no las pueda consumir, pero sí tengo que fomentar esos vegetales, ¿no? Nunca hay que tratar de jugar con los alimentos, nunca va a ser un castigo, nunca va a ser un premio, realmente no, eso es un error. Realmente el alimento realmente es un hábito y tiene que ser saludable, incluso pues entender que es algo necesario para nuestro cuerpo. ¿Qué entonces debemos de realizar en esta parte de recomendaciones para estos infantes y padres? Más que nada, que pues este desayuno cumpla con las leyes de la nutrición, que sea completa, que sea adecuada, que sea inocua, que cumpla básicamente con todos los nutrientes que el infante necesita. Decíamos, primer grupo, los cereales, la famosa glucosa, que es lo que utiliza nuestro cerebro, nuestra famosa gasolina. Pues bueno, pan, tostadas, cereal, galletas, ahí también podemos ir agregando saludables, e incluso la avena, por ejemplo. Siempre les fomento la avena en un tipo pudín, por ejemplo. Una noche podemos hidratarla con leche y chía. Amanece, le puedo poner al amor un poquito de fresa o plátano, y es algo más apetecible para el infante y le va a funcionar para la concentración a través de la avena que tiene glucosa, ¿no? Frutas, pues ahí estamos incluyendo el plátano, la fresa, que sean las también relacionadas a la temporada, podría ser mango, podría ser alimentos que también sean accesibles, que no tengan que ser tan elevados en cuestión de costos. Lácteos derivados tienen fuente de calcio, de vitamina D, que son indispensables para este crecimiento del sistema óseo del infante también, ¿no? Incluso pues este tema de los embutidos, que son muy debatidos acerca del jamón, que cuál es mejor, cuál o no realmente consumirlo, siempre va a ser la cantidad, ¿no? Siempre la cantidad va a ser como el punto importante. Y no siempre tiene que ser jamón, un huevito a la mexicana, un huevito en omelet, o a lo mejor un huevito revuelto con champiñones, y fomentando estos vegetales que tienen que irse creando en este proceso importante para mantenerlos a largo plazo. Y pues la ventaja, pues que a largo plazo esto va a ser preventivo para el desarrollo de enfermedades, ¿ok?
2: Así es. Y Rodrigo, ¿qué recomendaciones puedes darnos ahora con este regreso a clases a los padres de familia? Porque muchas veces pues todos andan corriendo y el domingo seguramente todos al súper y llenando carritos con juguitos, lechitas, cereales y demás, ¿no?
3: Así es. Pues realmente siempre va a ser anticiparnos. Yo creo que esa sería la estrategia básica. Si dejamos todo a lo último, pues bueno. Pues me brinco el desayuno, sería uno, que es lo que comúnmente sucede con los escolares. Como decís, anticiparnos, hacer despensa, tener ahí nuestros vegetales desinfectados, a lo mejor la reja de huevo, por decirlo así, ¿no? El pollito, a lo mejor ya tenerlo precocinado, ya en pollo deshebrado, para un sándwich donde le voy a poner jitomate, le voy a poner lechuga, etcétera. Anticiparnos sería la parte de la estrategia para ir creando estos hábitos, ¿no? Y realmente tienen que ser apetecibles ante los ojos también de los escolares. En este caso podría ser un hot cake de avena, por ejemplo, tener mi harina de avena, harinas de almendras que tenemos accesibles, plátano, zanahoria, tratar de esconder la zanahoria en ese hot cake, por ejemplo, podría ser una buena estrategia. Inconscientemente pues está

0: estamos agregando los vegetales, nutrientes que son necesarios para el correcto crecimiento pues de este escolar.
1: Sí, y sobre todo esto, ¿no? También las aguas, muchas veces pues es más práctico, ¿no? El juguito, el demás, y no tanto el agua natural, ¿no? Muchos niños o la gran mayoría no consumen agua natural, ¿no? O sea, tiene que ser con algún sabor.
0: Así es, ese es otro tema pues muy importante. Aquí se nos enfocamos mucho, sobre todo me pasa con los escolares que llegan, que practican algún deporte ya, a lo mejor amateur, como fútbol, como básquetbol, etcétera. Realmente el problema está con la deshidratación. Entonces, el pensar que a lo mejor un juguito, etcétera, me va a hidratar, realmente no. Cuando yo sudo, yo estoy perdiendo moléculas, H2O de agua, y como tal tengo que reponer ese nivel de hidratación. Pero esa deshidratación a largo plazo, que va a ocasionar pues la falta de concentración, rendimiento, tanto en el deporte como en la concentración del mismo. Entonces, a lo mejor no eliminar estas bebidas azucaradas esporádicamente, no como premio, no como castigo, pero sí tratar de ir fomentando pues estos vegetales, estos alimentos correctos en el desayuno, en el lunch del escolar.
1: ¿Algo más que nos quieras compartir en cuanto, no sea recomendaciones también que pudieran preparar así de manera pues sencilla y rápido para este regreso a clases?
0: Realmente pues tenemos mucha variedad de alimentos, sin embargo el huevo pues yo creo que es el más básico y accesible con la que contamos, y con el huevo pues podemos hacer un sinfín de alimentos, una abuela mexicana, un omelette, unos hot cakes que van a incluir proteína del huevo propiamente. Entonces esa siempre va a ser indispensable, el pollo como proteína, de repente el atún por ahí también podría ser importante, un potaje de lentejas para los niños que podría ser un poquito más apetecible con plátano a lo mejor dentro. Entonces siempre van a haber opciones para tratar de mejorar esta parte de hábitos, tener en cuenta que al final de cuenta va a ser una inversión a largo plazo para creación de hábitos saludables. Entonces anticiparnos, fomentar los vegetales, a lo mejor el huevito para el desayuno, me puedo llevar unos hotcakes de avena para el lunch de la escuela, fruta picada, incluso en las bebidas, agua de limón, ¿por qué no? Agua de jamaica, agua de pepino, agua de piña, que sean pues básicamente no muy endulzadas, porque básicamente ya tienen azúcar de la fruta. Si voy agregando más cantidad de azúcar, va a ir afectando pues a largo plazo en la resistencia, pues sabemos, a la insulina.
1: A la insulina. ¿No? Muy bien. ¿Algo más que nos quieras compartir?
0: Pues ya para finalizar, quedarnos con una frase de un autor que dice: el que come bien tiene salud, y el que tiene salud, pues lo tiene todo. ¿No?
1: Pues muchas gracias a Rodrigo Balán por compartirnos toda esta información tan importante, sobre todo ahora que ya vuelven los niños a la escuela, y también para que los padres de familia tengan un poquito más de información de qué es lo que pueden pues ofrecerle a sus niños para, como bien mencionabas, Rodrigo, un mejor rendimiento, una mejor atención, ¿no? Durante la clase, y no ahí estén, a lo mejor por precisamente no haber desayunado, no estar prestando atención. Gracias, Rodrigo.
0: No, de que siempre un gusto. Hasta luego.
1: Gracias, Rodrigo.

0: Seguimos en Radio Cultural Ayuntamiento 105.9 y ahora me da mucho gusto saludar en cabina al doctor Alejandro Maldonado. Él es coordinador de Medicroc, quien también nos va a compartir información sobre todo de los servicios y cómo ha ido la clínica.
1: ¿Cómo estamos? Muy buenas tardes, un saludo a todos.
0: Buenas tardes.
1: Pues como siempre aquí que nos hacen el favor de darnos un espacio. Angie, sabes que es un placer estar aquí contigo. Y pues sí, obviamente venirles a dar otra vez la información sobre la clínica se llama Medicroc, estamos ahí dentro de las instalaciones de la Croc, y bueno, pues obviamente es un servicio para toda la ciudadanía, no solamente es para los socios, uh-huh. sino para todo el público en general, y pues ahí en la clínica contamos con medicina, nutrición, psicología, terapia física, rehabilitación, laboratorio, ultrasonido, rayos X. En fin, nuestra clínica, gracias a Dios, se ha ido adaptando y ha ido creciendo paulatinamente. Te acordarás cuando venimos las primeras veces, eran 3-4 servicios, pero ahorita ya la clínica se ha logrado conformar de una mejor forma.
0: Ahora, ¿qué servicios son los que ofrecen a la población, digo, tanto a sus agremiados como a la población en general?
1: Claro, sí, como te digo, pues la clínica se divide en varias servicios médicos, está medicina, te digo, ahí tenemos nutriólogo, psicólogo, que también luego es, la gente luego anda buscando un psicólogo, con costos asequibles. Recordemos que la clínica, más allá de un servicio caro, es un servicio no barato, es asequible, es al alcance de la población. Y entonces, bueno, ahí pueden tener un nicho de confianza para cualquier servicio, ¿no? También tenemos laboratorio, ultrasonido, rayos X, lentes, hacemos muchas jornadas de salud en donde también van lentes, nutriólogo también, que es tan importante ahorita, como comentaban en el segmento anterior, sobre la alimentación de los niños. Entonces, pues tenemos muchas ramas que pueden aprovechar la ciudadanía, ¿no?
0: Recuérdenos el horario y los días en que están.
1: Claro, la clínica se encuentra abierta de lunes a viernes de 8 de la mañana a 4 de la tarde. Estamos ahí detrás del Parián en las nuevas oficinas de la Croc, ¿no? Y dentro de todos estos servicios me permití el día de hoy invitar a dos muy buenos amigos. El doctor José Manuel Grumman es un ginecólogo prestigioso que viene de México, viene llegando aquí a la ciudad de Cancún, y la doctora Claudia, que también nos acompaña, ella es oftalmóloga. Entonces me gustaría que cada uno de ellos se presentara.
0: Adelante.
2: Hola, ¿cómo están? Buenas tardes, pues yo soy la doctora Claudia González Tejeda, soy oftalmóloga y cuento con un curso de alta especialidad en cirugía de catarata y cirugía de segmento anterior. Pues nosotros somos egresados de la Universidad Nacional Autónoma de México, allá en Ciudad de México. Teníamos ya un tiempo atendiendo pacientes con diferentes patologías oftalmológicas, pero definitivamente la Riviera Maya y la hermosa ciudad de Cancún hizo que tuviéramos que o deseáramos migrar a esta zona. Estamos empezando acá, obviamente ya tenemos toda una trayectoria de más de 15 años de experiencia, pero bueno, pues estamos acá trabajando y asociándonos a la Croc, a Medicroc, y bueno, pues ponemos nuestros servicios a las manos de los cancunenses, ¿no? Y agradeceríamos la confianza de que nos permitieran poner su salud visual en nuestras manos.
0: Doctor.
3: Hola, muchas gracias por la invitación. Yo soy el doctor José Manuel García Bruma. Yo me dedico a ginecología más enfocada a la mínima invasión, lo que es cirugía laparoscópica, histeroscopía y robótica, que bueno, ya ahora el hospital de la Secretaría de Salud ya tiene. Esperemos que pronto los hospitales privados puedan adquirir estas tecnologías. Y pues básicamente es apoyar a las pacientes, ¿no? Porque la laparoscopía se hace en México desde los 80, desde la década de los 80, empezando en Ciudad de México. Y desafortunadamente no ha habido esa formación para todos los ginecólogos a nivel nacional, ¿no? Y la manera en que nosotros buscamos mejorar esto y que al final repercute en la salud de las pacientes es haciendo cursos de laparoscopía, ¿no? Entonces vamos a empezar a dar cursos a los ginecólogos de la península para que puedan adquirir o mejorar estas habilidades, estas técnicas de cirugía, que comúnmente la conocen como la de los tres hoyitos, ¿no? Entonces, a través de tres pequeños hoyitos de medio centímetro, se pueden atender quistes, miomas, temas de sangrado uterino normal, ¿no? Con el uso de cámaras muy pequeñitas, y que al final pues repercuten un menor tiempo de estancia en el hospital, una recuperación más pronta, y por lo mismo pues regresan a sus actividades en 1-2 semanas, ¿no?
0: Ah, muy bien. vamos a ir a un corte de estación y enseguida volvemos para platicar de cada una de estas especialidades.
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0: Seguimos en Radio Cultural Ayuntamiento 105.9 en Salud a tu alcance. Y bueno, platicábamos un poco fuera del aire con la doctora, con la oftalmóloga, para que nos platique un poquito cuáles serían los principales motivos por la que las personas y más o menos los rangos de edad acuden a consulta oftalmológica.
2: Bueno, pues mi especialidad es cirugía de catarata y segmento anterior, por lo tanto es que la mayoría de los pacientes son pacientes un poquito ya mayores de edad y la principal causa es eso, disminución de la visión, ¿no? Un paciente con disminución de la visión se puede ver a múltiples motivos, es importante una revisión y una exploración completa oftalmológica, revisar la presión ocular, la retina, muchísimos aspectos, para eso pues tenemos todo el equipo completo para poder realizar una verdadera exploración completa. Y bueno, pero también ahorita, regresándonos un poquito al tema anterior de los niños que regresan a clases, también es importantísimo saber que todos los niños tienen que revisarse, aunque sea una vez con el oftalmólogo, antes de cumplir los 8 años de edad. Esto es porque hay muchas enfermedades que a veces no detectamos porque un ojo ve bien y el otro no, o unos pequeños estrabismos, etcétera. Y bueno, pues antes de los 8 años de edad, el desarrollo visual está en marcha a través de la vía cerebral. Y cuando un niño después de esta edad no aprendió a ver con sus dos ojos bien al mismo tiempo, pues ya es muy tarde para poder hacer cualquier cosa. Entonces es importantísimo eso, una revisión ahorita de todos los niños que entren a primaria, desde los 4 años de edad podemos hacer esta exploración completa con un pequeñito que ya coopere y bueno, detectar si es una situación que se corrige solamente con lentes a lo mejor, o pues ya requiere algún procedimiento mucho más específico, ¿no? Pero bueno, pues aprovechen ahorita, muchas escuelas solicitan certificados visuales antes de entrar. Y bueno, pues estamos a sus órdenes para lo que se necesite.
0: Así es, y también, sobre todo, ¿no? Ahora que se habla mucho del uso, y se da mucho el uso de pantallas desde pues muy pequeñitos, ¿no? ¿Qué tanto les afecta esa situación?
2: Claro, eso es muy importante. Se ha demostrado que hay una epidemia, pues, se puede decir de esta manera, de miopía. Cada vez hay más niños con miopías y miopías muy altas. Y esto se debe al uso de celulares, no iPads, no televisiones, celulares a muy corta distancia. Entonces, se les pide que a los niños puedan utilizar estas tecnologías, ya que pues es lo de hoy, los niños tienen que aprender a utilizarlas, pero tienen que colocar el celular a la distancia de sus brazos estirados, mínimo 30 centímetros de distancia, para que no haya ese esfuerzo de convergencia, ese esfuerzo de acomodación, que es lo que está causando estas miopías tan altas en niños muy pequeños.
0: ¿No?
2: Entonces, obviamente, cuando un pequeño acude a nuestra consulta, se le dan todas las recomendaciones necesarias para que el pequeño pues crezca con sus ojitos con la mejor salud. Y sabemos que una buena visión puede ser contraproducente o importante, sobre todo para algunos trabajos. Yo trabajé 4 años en la Armada de México y habían pacientes que debido a una mala visión no podían ascender o no podían adquirir algunos cargos, ¿no? Entonces, y esto muchas veces era desde niños, ¿no? Desde niños tenían estos problemas porque no fueron detectados de manera oportuna.
0: Muy bien, muchas gracias, doctor. Y bueno, también platicar con el doctor, que él es ginecólogo, también un poquito para pues los principales problemas, ¿no?, que enfrenta la población femenina y las principales causas de consulta.
5: Pues ahí las principales causas, afortunadamente las mujeres son bien aplicadas en su salud, la gran mayoría, y pues hacen su chequeo anual, ¿no?, donde pueden revisar el tema de mamas para detección oportuna de cáncer de mama o algún nódulo, el tema de infecciones de virus de papiloma humano, su papanicolaou o colposcopía, y de esta manera pues prevenir esas enfermedades que al final son catastróficas, ¿no? Pero la principal causa de consulta generalmente son sangrados uterinos anormales, ¿no? Pacientes arriba de los 30, 35 años que empiezan a tener temas de sangrados irregulares o muy abundantes que a veces llegan a normalizar, ¿no? Y muchas veces pueden ser algunos pólipos o pequeños miomas que empiezan a crecer o a desarrollarse, y es la importancia de revisarse, ¿no? Porque aunque lo consideren normal, un sangrado abundante no lo es, ¿no? Y para eso estas técnicas de cirugía de mínima invasión, pues existe la histeroscopía, donde se puede introducir una pequeña cámara en el útero y ver si no hay pólipos o miomas. O si se detectan a través de ultrasonido y son más externos en el útero, poderlos manejar por la laparoscopía, ¿no?
0: Y doctor, por ejemplo, como dice, ¿no?, la mayoría afortunadamente pues se acude al chequeo de manera anual para todos estos estudios y demás, pero muchas veces a lo mejor hay personas que desconocen a partir de cuándo ya deben de hacerse un chequeo anual.
5: Bueno, las mujeres deben de hacerse una revisión de papanicolaou o colposcopía idealmente 6 meses después de haber iniciado su vida sexual o cuando hayan o ya tengan más de 20 años, ¿no? Digo, desafortunadamente cada vez más jóvenes inician su vida sexual
0: muy
5: pero ¿por qué? Porque una infección por un virus de papiloma humano por lo menos va a tardar 6 meses en manifestarse, ¿no? Entonces, si alguien tiene relaciones con su pareja y va a la semana y le llegan a detectar algo, pues no va a ser por esta pareja, no va a ser por una pareja previa, ¿okay? Entonces, más o menos como tener ese parámetro, ¿no? De mujeres que inician vida sexual 6 meses en adelante, pues lo ideal es que inicien sus chequeos. Nosotros ahorita tenemos la promoción para la población en general y con los de Medicroc, de un chequeo donde es la consulta, revisión de mamas, ultrasonido transvaginal, su citología y colposcopía, de 2,500 a 1,000 pesos, ¿no? 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
0: Muy bien. Doctor, ¿dónde pueden localizarlos o ubicarlos, ¿no? Para la gente que a lo mejor le interesa, sobre todo estos temas que a lo mejor no ha ido a su revisión anual y demás, pues tengan también la información completa.
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0: O y algún el, número donde
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0: Okay. Pues muchas gracias por compartirnos pues toda esta información de verdad tan valiosa para nuestros radioescuchas. Doctor Alejandro, ¿algo más que nos quiera compartir?
1: No, pues como siempre darte las gracias a todos tus radioescuchas. Sí, y la verdad siempre estamos al pendiente, como habíamos comentado, de pues mejorar la salud del municipio, ¿no? Y estas, como le decíamos, enlaces intersectoriales ahora con los doctores, la verdad son de gran valía, ¿no? Son especialistas que, bueno, traen servicios de excelente calidad, a, como te decía, a precios asequibles, no baratos, asequibles, ¿no?
0: Pues muchísimas gracias por participar el día de hoy en Salud a tu Alcance. Gracias, buenas tardes. Y bueno, de esta manera llegamos al final el día de hoy de Salud a tu Alcance en Radio Cultural Ayuntamiento 105.9. Gracias a producción y en los controles a Marilú Benavides. Soy Angélica Paul. Que tenga una excelente tarde y quédese en la segunda emisión de RCA Noticias.
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1: Es la 1:58.
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1: Son las 2:00.
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0: Buenas tardes, muy buenas tardes, ahí estamos. ¿Cómo están? Bienvenidos a la segunda emisión de Radio Cultural Ayuntamiento RCA Noticias, por supuesto presente en este jueves Día del Pueblo, desde el Domo del Jacinto Canek, aquí en la Supermanzana 1, donde más de 100 servicios se han dado, por supuesto, a los beneficiados, a la ciudadanía en general, que llegan a estas jornadas y que, bueno, claramente se acorta cualquier tipo de trámite. El día de hoy, ya les comentaba desde muy temprano, pues todas las dependencias municipales nos hemos dado tarea para atender a la ciudadanía y, bueno, pues todavía estaremos aquí en, hasta las 3 de la tarde, una hora más, por supuesto, atendiendo a la población. A nombre de este maravilloso equipo de trabajo, allá en cabina, Marilú Benavides, aquí por supuesto en los controles, Jafet Hernández, Joshua Castro, y a nombre de nuestro director general, Fausto Adrián, mi nombre es Mari Carmen Vélez y hoy tenemos mucha información. Vamos a comenzar. Más de 145,000 ciudadanos se han atendido ya a través de estas jornadas de Día del Pueblo. Un total de 330,000 alumnos de nivel básico retornarán este lunes 31 de agosto a las aulas escolares. Este viernes la Secretaría de Educación en Quintana Roo concluirá su tercer y último proceso de inscripciones en línea para el nivel básico correspondiente al ciclo escolar 2026-2027. A la alza, el número de quejas en la Conducef por cargos no reconocidos, esto durante la temporada vacacional de verano. El próximo 11 de septiembre vence la convocatoria para el Premio Estatal de Turismo, que ya cuenta con unas 20 propuestas. Y en los deportes, Quintana Roo participará con 3 equipos en la Copa Promesas de la Federación Mexicana de Fútbol. Con esto iniciamos, por supuesto, la segunda emisión de RCA Noticias.
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0: Jueves, y como cada jueves, por supuesto, nos damos cita en estas jornadas que realiza el Ayuntamiento de Benito Juárez, en donde de manera itinerante, bueno, pues claramente recibimos a la ciudadanía, atendemos a las personas, y bueno, hay que mencionar de nueva cuenta que un jueves llegamos hasta su colonia y otro jueves los atendemos desde Palacio Municipal. Y bueno, pues en esta ocasión nos tocó aquí en el Jacinto Canek. Más de 145,000 personas a través de las diferentes jornadas han sido ya atendidas. Escuchemos a Susana Pérez.
2: Este jueves se realizó la jornada Día del Pueblo Cancún nos une por la transformación en el Domo del Jacinto Canek, en donde se ofrecieron más de 100 trámites y servicios municipales. La Secretaria del Bienestar, Berenice Sosa, indicó que esta es la última jornada que se realiza para hacer un receso y hacer la entrega de 118,000 pares de zapatos en más de 400 escuelas de nivel básico. En esta jornada se tuvo el módulo del Instituto de la Defensoría Pública.
3: ¿Cuántas atenciones? También decirles que viene la entrega de tenis, hay que recordar que cuando se entregan tenis suspendemos un poquito las audiencias públicas, no es que nos vayamos a descansar, es que simplemente todo el ayuntamiento sale a la entrega de tenis, son más de 8 equipos, 50 escuelas diarias, y para entregar de forma rápido y les lleguen a todas, y hay que recordar que obviamente pues todas entran al mismo tiempo a la escuela, y cuando empezamos a entregar, todos quieren que ya les entreguemos en las escuelas, entonces sí lleva su tiempo. Sí tiene su proceso, entonces por lo que hacemos pues es eso, ¿no? Que lo antes posible podamos, repito, entregar en las escuelas, que podamos solucionar.
2: Susana Pérez, RCA Noticias.
0: Con 5 minutos, 2:05, antes de pasar a Balotón, porque ya estamos en nuestra recta final, recordarles que esta es la última jornada hasta noviembre. Así que las próximas jornadas se reimplementarán para noviembre. Por supuesto, ya como lo mencionaba Bere Sosa, la secretaria del Bienestar aquí en Cancún. Bueno, pues se va a hacer la entrega claramente de estos tenis a todas las escuelas. Mientras tanto, y ahora sí, entremos en temas de Abuelotón, porque la realidad es que ya estamos, la verdad, muy contentos, más que preparados. La oficina se ha vuelto de verdad que una bodega enorme de recibir mucho amor y de muchos donativos que ya la verdad es que las empresas, los ciudadanos, las escuelas, mismos vecinos se han unido claramente para lograr el objetivo que el día de mañana va a culminar en Plaza de la Reforma y es, esperemos, superar los artículos del año pasado. Y todo esto llega a diferentes puntos, a diferentes casas de asistencia, por supuesto al DIF municipal, a casas transitorias. Y bueno, pues en esta ocasión vamos a platicar sobre el Centro de Emprendimiento y Desarrollo Humano para Personas Adultas Mayores, que claramente la ayuda que está llegando también beneficiará a más de 140 personas.
4: Los jóvenes de los 60 se necesitan. Convencidos de que el Abuelotón, más que una campaña de recaudación, es una oportunidad para sumar esfuerzos en favor de las personas de la tercera edad, el Centro de Emprendimiento y Desarrollo Humano para Personas Adultas Mayores trabaja para dignificar, reconocer y lograr que los más de 140 abuelitos que son atendidos a través de diferentes talleres aprendan y desarrollen habilidades que les permitan mejorar su calidad de vida y sentirse útiles. Así lo da a conocer Miriana Martínez García, coordinadora del Centro de Desarrollo Comunitario de la Región 233 y responsable del Centro de Emprendimiento, quien dijo que desde mayo del 2022 opera dicha unidad enfocada en la atención de este grupo poblacional. En entrevista para RCA Noticias, explicó que el centro ofrece más de 15 diferentes talleres que van desde pintura textil, urdido de hamacas, panadería, bisutería, macramé y bolsas artesanales, entre muchos otros, mediante los cuales los abuelitos, a partir de los 55 años de edad, pueden aprender habilidades que, además de sentirse útiles, contribuye a que socialicen y que puedan generar un ingreso para su beneficio.
5: Este programa va dirigido para personas adultas mayores a partir de los 55 años. Se inicia con la finalidad de transformar la visión sedentaria que existe en las personas de la tercera edad a un estilo de vida vigorizante, que tenga una vida digna, donde ellos sigan reconociendo como personas útiles con una actividad social y económica.
4: Mencionó que aunado a estos talleres, el centro se ha preocupado por mantener actualizados a los abuelitos, pues con la ayuda de tiendas Oxxo se brinda el taller de habilidades digitales, en el cual se les enseña a utilizar la tecnología mediante el uso de computadoras y su teléfono celular, de tal manera de demostrarles que la edad no está peleada con la tecnología.
5: Oxxo ahorita hizo un proyecto en donde los abuelitos pudieran tener habilidades digitales. Tenemos un salón que nos proporcionó Oxxo en donde están tomando, pues sabemos que ahorita la tecnología para ellos es algo nuevo.
4: Y es que en el marco del Día del Adulto Mayor, Miriana Martínez dijo que sin duda alguna Radio Cultural Ayuntamiento se ha convertido en un gran aliado, pues en los últimos 5 años, mediante la campaña Abuelotón, se ha convertido en el principal promotor entre los diferentes sectores de la sociedad para sumar esfuerzos y dotar de artículos y productos de primera necesidad a las diferentes unidades de atención al adulto mayor, como son la Casa Transitoria Grandes Corazones, la Estancia de Día Nojochna y el Centro de Emprendimiento y Desarrollo Humano para Personas Adultas Mayores, todas estas del DIF municipal, así como también se ha beneficiado al Club de la Esperanza y a los abuelitos del Club Juventud Acumulada.
5: Yo siento que el Abuelotón es más que una campaña de recaudación, es una oportunidad para demostrarles a nuestras personas adultas mayores que no están solas, que a través de esta iniciativa buscamos sumar esfuerzos para apoyar a quienes más lo necesitan y al mismo tiempo fomentar una cultura de respeto, reconocimiento y cuidado hacia nuestros abuelitos, ¿no?
4: Mencionó que las inscripciones a este centro ubicado en la región 233 permanecen abiertas, por la que los interesados pueden acercarse para solicitar información de los diferentes cursos que son totalmente gratuitos. Finalmente, mencionó que los abuelitos de este centro de emprendimiento tendrán una participación muy especial en el evento de la campaña Abuelotón que se llevará a cabo este viernes 28 de agosto en la Plaza de la Reforma del Palacio Municipal a partir de las 6 de la tarde. Para RCA Noticias, Betty May.
0: Y también toda esta ayuda también permite evitar que más abuelitos caigan también en condiciones de calle. Y es que de acuerdo a lo que da a conocer el INCA, este Instituto Municipal contra las Adicciones, a través de su titular Alberto Ortuño, pues también se han encontrado muchos casos de abuelitos en situación justamente de calle, y agregó que los operativos que continuamente realiza el Ayuntamiento de Benito Juárez son permanentes para poder ofrecer un apoyo pues integral, por supuesto, y en caso de ser necesario ingresar a estos adultos mayores a diferentes albergues para rehabilitar claramente su situación. Escuchemos.
6: El albergue para personas en situación de calle y adicciones que opera el Instituto Municipal contra las Adicciones tiene alrededor de 100 personas en proceso de rehabilitación distribuidas en dicho espacio y otros centros de rehabilitación con los que trabaja de forma coordinada. El director del IMCA, Alberto Ortuño, informó que alrededor del 50% son personas mayores de 50 años en adelante y agregó que hay varias personas de la tercera edad que han logrado rehabilitar para después ser canalizados en la casa transitoria del DIF Benito Juárez. Destacó que los operativos se hacen todos los días al recibir reportes de la ciudadanía que detecta personas en situación de calle y a todos se les ofrece el albergue, aunque no todos lo aceptan.
7: Tengo un alto porcentaje de gente, de adultos mayores de 55 años con temas de alcoholismo, es la adicción más presente que vemos en los adultos, a veces consumo de marihuana, pero sí tenemos una buena cantidad de gente adulto mayor. Hace poco el DIF nos canalizó un adulto mayor, ¿no? Hace ya como, 8 o 10 meses, estuvo en proceso de rehabilitación y hoy está en la casa del adulto mayor del DIF, ¿no? Porque la clínica le dio el alta y bueno, pues él tiene que ir a un lugar, no tiene familia y está en la casa del adulto mayor.
6: Angélica Paul, RCA Noticias.
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0: Dos con 2:13 y bueno, pues vamos a escuchar las cuestiones del clima con Fabián Torres. Fabián, muy buenas tardes, ¿cómo estás?
8: Hola, ¿qué tal? Buenas tardes a ti y todos tus radioescuchas. Pues tenemos la entrada de aire tropical y los efectos de la influencia todavía de la onda tropical número 32 que nos está dando nubosidad, desarrollo vertical entre Lázaro Cárdenas y Isla Mujeres Continental en la zona occidental del municipio de Benito Juárez. Desde no más está metiendo nubosidad para el municipio, pero lluvias no. No hay probabilidades de que haya lluvias más tarde. Se puede dar porque se está generando también un poco de debilidad frente a las costas del municipio de Benito Juárez. Vamos a ver cómo se reacciona la atmósfera durante el transcurso de la tarde-noche. Las temperaturas pues fueron de 34 a 36 como máxima. La radiación ultravioleta llegó a 11, se ha mantenido en 11 durante todo el día. Los vientos del este-sureste, 15 a 25 con rachas de 25 a 35 y con probabilidad de que si hay un nube de desarrollo vertical tengamos vientos hasta de 40 a 60 kilómetros como rachas. Los cielos van a mantenerse ahorita por las condiciones de la noche que está generándose en Lázaro Cárdenas y Isla Mujeres Continental, vamos a tener cielo medio nublado a nublado mayormente. Después se va a ir a ser despejado ya cuando estas nubes se despejen. Por mientras ahorita, pues igual mantenerse se mantiene el calor y pues tener los mismos cuidados, no exponerse demasiado al sol, hidratarse constantemente y tener cuidado con niños, niñas, enfermos crónicos y personas de tercera edad. Y los que personas que van a la playa, pues las condiciones son un poco más tranquilas, está más soleado, y pues hidratarse y hacer mucho hincapié en las indicaciones de los guardavidas cuando se le dé y si se generan tormentas eléctricas, pues salirse de la playa para evitar algún riesgo mayor. Por otro lado, tenemos que la baja presión que se encontraba en la porción sur y central del Atlántico se fortaleció y se encuentra como tormenta tropical Dolly. Más o menos se encuentra a 5.150 kilómetros al este de Cancún, bastante retirados. Todos esos efectos no vienen influenciando a las condiciones que están locales ahorita en el municipio. Está demasiado lejos, no está provocando ni está influenciando ninguna actividad en la península de Yucatán, en el estado de Quintana Roo, en el municipio de Benito Juárez, para que no vayan a empezar con rumores que esto es parte de la tormenta tropical. No, está muy lejos y no representa ningún riesgo. Y pues sigue avanzando a la oeste, más o menos a una velocidad de 39 kilómetros. Mientras tenga esa velocidad, pues va a estar muy difícil que se vaya a fortalecer. La misma velocidad no permite que se fortalezca. En caso de que disminuyera a 7 o menos de 10 kilómetros, hay ciertas probabilidades de que se fortalezca huracán y pues pueda aumentar de categoría. Pero por lo menos ahorita los análisis que están dando es de que va a pasar a la porción norte de Puerto Rico. No va a entrar al Mar Caribe. Vamos a ver, todo puede cambiar en los próximos días.
0: Perfecto, perfecto. Pues ahí está la información. Ya nos decías, Fabián, que de 32 a 36 la máxima. Yo creo que en este momento nos encontramos a 36 porque aquí el calor está verdaderamente sofocante. Hay que cuidarnos, hidratarnos correctamente. Muchísimas gracias, Fabián. Muy buenas tardes.
8: Y gracias igualmente. Buenas tardes y buen fin.
0: Prácticamente estamos ya despidiendo las vacaciones y el lunes arranca ya el nuevo ciclo escolar. Más de 330 mil alumnos se van a dar cita, por supuesto, en los salones y en todos los centros educativos.
4: Este lunes 31 de agosto, un total de 330 mil alumnos matriculados en los diferentes niveles escolares de educación básica se reincorporarán a sus actividades escolares luego de mes y medio de receso como parte de las vacaciones de verano. Así lo informó la gobernadora del estado, Mara Lezama. Destacó que con este regreso a las aulas también reiniciará la entrega de uniformes, útiles y mochilas, que forma parte del compromiso de esta administración estatal para contribuir a la economía de las familias y que el regreso a las aulas no represente un duro golpe a sus bolsillos. En este sentido, dijo que la entrega deberá concluir el próximo 30 de septiembre. Asimismo, y en el contexto del regreso a clases, la mandataria del estado hizo un llamado a los estudiantes de no caer en conductas autodestructivas y los invitó a decir no al consumo de alcohol y estupefacientes. Para RC Noticias, Betty May.
0: Ya, el día de mañana, bueno, la Secretaría de Educación en Quintana Roo concluirá ya su tercer y último proceso de inscripciones en línea para el nivel básico correspondiente al siguiente ciclo escolar.
4: La Secretaría de Educación de Quintana Roo concluirá su tercer y último proceso de inscripciones a nivel básico previo al arranque del nuevo curso escolar 2026-2027. Así lo dio a conocer la dependencia educativa al destacar que este viernes 28 de agosto es el último día para poder solicitar un espacio en algún plantel de educación básica según sea el nivel educativo que se requiera, como puede ser preescolar, primaria o secundaria. Dicho proceso, que inició el pasado 17 de agosto, se lleva a cabo a través de la plataforma Padres en Línea. Cabe mencionar que durante este periodo, los padres de familia, además de solicitar un espacio educativo, también tienen la oportunidad de promover un cambio de plantel o de turno. Para RSA Noticias, Betty May.
0: En ese término ya de las vacaciones de verano, la Condusef está haciendo un primer recuento de los daños y es que al parecer pues hay un incremento, una alza en quejas por cobros pues no reconocidos por los derechohabientes. Escuchemos.
9: Lamentablemente, las quejas por cargos no reconocidos han incrementado ante la Comisión Nacional para la Protección y Defensa de los Usuarios de Servicios Financieros, la CONDUSEF, en Quintana Roo, y tras el periodo vacacional se espera otro incremento, señaló Karina Sandoval, responsable de la institución en la entidad, quien señaló que las principales quejas son cargos no reconocidos, además del registro cada vez de más casos de fraudes telefónicos y usurpación de identidad de instituciones financieras, por lo que llamó a la población a verificar la información ante antes de contestar o dar datos en una llamada telefónica, así como al momento de realizar trámites en línea.
10: Mira, desafortunadamente vamos a la alza, lamentablemente está creciendo el número de quejas ahorita, después de las vacaciones de verano, ya que están a su término, se ha dado una alza importante. Entonces, pues sobre todo comentarles a la población que tengan mucho cuidado y mucha atención en la revisión de sus estados de cuenta, para pues poder evitar cualquier situación o afectación.
11: ¿Cuáles son las principales quejas?
10: Lamentablemente la cuestión de los cargos no reconocidos sigue pegando mucho, pero lo que ha estado variando pues es cómo se realizan estas situaciones. La cuestión de llamadas telefónicas, haciéndose pasar por operadores de los bancos.
9: Señaló que las instituciones financieras han respondido favorablemente. Dijo que en comparación con el año pasado, en cuanto a la recuperación de recursos, se han logrado recuperar 2 millones de pesos más que en el mismo periodo de 2025. Teresa Ya, RCA Noticias.
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1: Dos con 26 minutitos. Ya estamos de regreso aquí en el domo del Jacinto Canek, donde este jueves se está llevando a cabo una jornada más del Día del Pueblo. Por supuesto, más de 100 servicios en un solo lugar, con la disponibilidad para que usted pueda asistir y realizar cualquier tipo de trámite. Vamos a más información. Mire, la música definitivamente une corazones. Alumnos y maestros de Opus Centro Musical están planeando hacer una presentación en las siguientes semanas porque tienen una finalidad y es recaudar fondos para ayudar a Diego Arturo Guzmán Buenfil. Diego es un joven de 15 años a quien recientemente se le detectó una enfermedad denominada aneurisma cerebral y además de la cirugía, que claramente requiere de recursos, pues después él requiere también rehabilitación. Escuchemos esta información con Susana Mariscal.
2: Pablo Ramírez es un alumno que junto a sus maestros están organizándose para apoyar a la familia de Diego, quien hace dos semanas presentó dolores de cabeza, mareos y vómitos. Al acudir con los médicos, el diagnóstico fue neurosis cerebral, por lo que requiere de una operación que a nivel privado era muy costosa, pero lograron contactar al titular de la Secretaría de Salud y Diego podrá ser operado de forma gratuita en el Hospital General Jesús Cumate Rodríguez.
3: Ahora solicitando del apoyo de todos es poder hacer la recaudación, más bien para sus terapias que va a necesitar terminando la cirugía que comentan los doctores, medicamentos, estudios, rehabilitación. Su cirugía se programó para el día 21 de septiembre, que bueno, está un poquito, o sea, es bastante tiempo, pero pues bueno, si así lo determinaron los doctores, queremos pensar que pues está estable hasta este momento. Sí mencionan que va a tener que llevar terapia y una rehabilitación, que pues bueno, eso no lo va a cubrir ya el hospital, ya sería por cuenta de ellos, que pues bueno, sabemos las rehabilitaciones, medicamentos, etcétera, no son la verdad pues nada baratas, ¿no? O accesibles más bien. Entonces, pues sí agradecemos bastante que nos puedan apoyar para...
2: Diego creció en una familia de músicos. Su abuelo y su papá tocan la batería y el bajo, y su abuela es directora de la escuela, por lo que desde pequeño ha aprendido a tocar varios instrumentos como piano, bajo, batería, flauta y el órgano. Y ahora sus compañeros, amigos y maestros tocarán y cantarán por él. E invitan también a exalumnos para sumarse a aportar a la causa. Además, abrieron una cuenta en GoFundMe para las donaciones directas. Para RSA Noticias, Susana Mariscal.

0: Estamos de regreso y mire, el próximo sábado va a haber un evento muy interesante denominado Cruzada por la Vida. ¿A qué se refiere? Bueno, pues el día de hoy con nosotros nos acompaña el licenciado Eliseo Rodríguez Calderón, quien es director de Por la Vida y la Familia. Viene desde Aguascalientes, bienvenido. Y por acá tenemos
1: a Sandy Cancino de Cuba.
0: Bienvenido, Sandy, desde Cuba y desde Aguascalientes, imagínense nada más. Platíquenos, por favor, este evento del próximo sábado.
2: Bueno, nosotros somos una asociación que valora la vida y busca protegerla en todas sus etapas. Tenemos un eje, por ejemplo, para la prevención del suicidio, prevención y posvención del suicidio. También buscamos ayudar a las personas en prevención de adicciones y posvención también. Ayudamos a que salgan, a que se recuperen totalmente de su proceso y, por supuesto, también en un tema pro vida. Son los ejes que nosotros estamos moviendo y nos invitaron a ser parte de una conferencia el próximo sábado a las 9 de la mañana en el Teatro de la Ciudad, y vamos a estar muy contentos de estar con ustedes compartiendo este mensaje con la gente de Cancún, que sabemos que es una gente que valora, que ama mucho la vida, una gente echada para adelante, y es lo que hacemos y es lo que buscamos. Y mira, nos acompaña el hermano Sandy Cancino de Cuba, y también nos acompaña una licenciada de

0: Estados Unidos, de Orlando, Florida, y traigo también a alguien de nuestro equipo de la Asociación Civil de Aguascalientes.
1: Sí.
0: Somos los que vamos a estar en la conferencia el día sábado.
1: Sandy, ¿qué vamos a poder recibir? ¿Qué vamos a escuchar? ¿Qué vamos a ver en esta conferencia?
2: Bueno, mira, la conferencia parte de algo importante, que es la identidad. Estamos viviendo un tiempo convulso, con incertidumbre con respecto a qué somos y demás, y entonces introducimos con ese tema. Posteriormente vamos a tratar temas sobre lo importante que es sanar la nación. Es decir, temas como decía Eliseo, el tema del suicidio, el tema del aborto, los problemas que puede ocasionar también el aborto en la mujer, la responsabilidad sexual. Todos son temas que se van a poder tocar en esa conferencia.
1: ¿Por qué es importante mencionar estos temas hoy en día, justo cuando pues vemos que ya hay mucha más apertura de temas, ¿no? Y también el respeto de la elección? Pero ¿por qué es importante hoy retomar justamente algunos temas que nos incomodan?
0: Es muy buena pregunta, Mari Carmen, de verdad. Ahora más que nunca es pertinente, porque en esa diversidad de pensamiento a veces hemos tomado decisiones de las cuales no nos arrepentimos luego. Una de las razones por las que invitamos al maestro Sandy de allá de Cuba es porque ellos tienen ya una vasta experiencia y un recorrido en el tema. En la isla de Cuba se legisló a favor de la despenalización del aborto desde 1965, y eso ha ido trayendo graves consecuencias en el futuro. No lo vemos de inmediato, pero en el futuro ya no hay un relevo generacional, por ejemplo. Y es un tema que necesitamos considerar. No nada más son decisiones del momento, sino decisiones a futuro.
2: Mira, hay cuestiones que hay que verla al tiempo. Es decir, hoy el tema del aborto en México se puede decir que es muy joven comparado con Cuba, que desde el año 1965 se legalizó. Y Cuba hasta la fecha ya ha abortado a más de la mitad de la población activa en Cuba. Consecuencia, envejecimiento poblacional. Los que nacen se van de Cuba porque no tienen un proyecto de vida claro. Y hoy el reemplazo generacional ya es irreversible. Cuba no tiene que ser conquistada. Cuba a su tiempo va a morir porque envejece. Entonces hay factores que quizás la población no se da cuenta, sin contar que entendemos que la vida comienza desde el momento que se concibe, que es un ser humano, y que es un ser humano con derechos. Entender que no es un ser humano es negarnos a nosotros mismos. La mejor inversión de una nación son sus hijos. Cuando una nación atenta contra sus hijos, esa nación a su tiempo va a tener problemas al respecto, y de hecho el problema de identidad tiene también con eso, con no reconocer la humanidad del niño dentro del vientre. Es decir, yo diría que muchos fondos que se usan para la elección se podrían usar para garantizar que el niño nazca, y que el mismo gobierno se haga cargo de tenerlo, porque es su reemplazo, es asegurar el futuro de la nación. En Cuba, un joven entiende en su conciencia que tiene que trabajar para él y para otra persona, ¿entiende? Y eso realmente no es correcto.
1: Ahora bien, yo creo que estos temas son muy polémicos. Hoy en día la juventud también tiene diferentes ideas, y también es respetable, ¿no? Y también tenemos, digo, en el caso de los abortos, jóvenes que han sido violadas, ¿no? Jóvenes que por alguna situación, la situación que ellas están viviendo es una cuestión pues vulnerable, que también pudiera en algún momento pues demandar sus derechos, ¿no? ¿Cómo se puede percibir esto? Y claramente, ¿cómo bajar esta idea, vaya, a la juventud?
2: Una cuestión es el derecho. Nosotros respetamos el derecho de la mujer. Es decir, nosotros exaltamos a la mujer. Lo que pasa es que cuando tú tienes en tu vientre un ser humano independiente, único, con propia identidad, es muy egoísta decir que puedo disponer de esa vida. Entonces, es bueno que la mujer ejerza su derecho antes de concebir. Es decir, ella es libre de determinar si tiene sexo o no tiene sexo. Pero cuando se concibe, ya hay que respetar el derecho del que viene en camino, porque es un ser humano. Es decir, las mismas bases con que uno trata de respetar la vida de un animal en peligro de extinción, es la misma ley que debe asegurar el derecho a la vida de un ser humano. De hecho, las Naciones Unidas tiene una carta que refrenda el derecho a la vida, pero no se reconoce al niño dentro del vientre como un ser humano.
0: Y mira, sí es esto que comenta y lo que dices es bien importante, porque en todo momento nosotros buscamos respetar la libertad de cada quien. Porque además sí creemos firmemente en la libertad de elegir,
1: sí,
0: en el libre albedrío, llamándolo de otra manera. Nosotros creemos firmemente en eso. Pero también consideramos que es importante que para tomar decisiones se tenga toda la información pertinente a la mano. Si tú vas a adquirir una casa, tienes que tener toda la información al respecto de la casa que vas a adquirir. Cuáles son los pros, los contras, dónde está ubicada la colonia, etcétera. Lo mismo pasa con un automóvil, ¿no? Voy a comprar un automóvil. Veníamos platicando en el camino de los autos chinos, por ejemplo. Y tú tienes la capacidad de decidir si quieres un auto chino o un auto japonés o un auto americano, lo que tú quieras. Pero es derecho de la gente que también sepa todos los pros, los contras, que tenga toda la información, porque estamos hablando al final de algo inmensamente valioso que es la vida. Y tan valioso como, imagínate que la mamá de, no sé, de Michelangelo, sí, hubiera decidido abortarlo, o la mamá de Leonardo da Vinci, o la mamá de Louis Pasteur. O sea, son temas que vamos a estar tocando, porque de repente la vida en sí misma conlleva un potencial enorme de productividad, porque tenemos una mente sumamente compleja que desarrolla ideas, pensamientos, acciones. Aquí nace infinidad de proyectos. E imagínate que tú estás no solamente abortando a un bebé, sino un potencial que tiene un infinito número de posibilidades de desarrollar proyectos.
1: A ver, perdóneme que, porque yo creo que el tema da para mucho. Y me gustaría ponernos en el siguiente bloque también. ¿Qué pasa ahorita hoy en día con algunas mujeres que están en situaciones vulnerables? ¿Es viable traer a un hijo a una situación muy precaria, en donde no hay educación, donde no hay alimentación, donde no hay salud pública? Y no me refiero al país, sino esa situación en particular, ¿no? De esta persona que probablemente vive en la calle y que carezca de ciertas cosas. En este sentido, ¿no estaríamos retrocediendo 3-4 pasos de la libertad, permítame, de la mujer de decidir si tiene o no al bebé?
2: Te voy a dar un ejemplo. Hoy estamos en la jornada de atención ciudadana.
1: Sí.
2: ¿Cuál es el objetivo de acá? ¿No es atender a los más vulnerables? Bueno, eso también podría ser parte de la agenda que tenga el gobierno de Cancún o de Quintana Roo, ¿no?
0: Okay. Quintana Roo.
2: ¿Por qué? Porque ese niño es el mayor tesoro que tiene esta región del país, este estado. Más que el oro, más que nada, ese niño al final le va a dar a este gobierno, a este estado, le va a dar una riqueza que es incomparable con otra. ¿A dónde llego? La mamá puede decidir no tenerlo, ok, está en su derecho, es decir, no de quitarle la vida, sino de tenerlo y dejarlo a otro que lo atienda. Muchas madres después se arrepienten, muchas madres después reconocen su maternidad y lo acogen. Y fue un momento de debilidad, un momento de crisis, porque en momento de crisis, hermano, de verdad, la gente no piensa. Momento de crisis es momento de falta de fe. Pero después ese niño a futuro, probablemente, y es la experiencia que hemos tenido, se convierte en la persona que ella hubiera necesitado para seguir camino al futuro. Es decir, un niño es una respuesta de Dios al futuro de una madre o de una familia.
1: Pues todos estos temas los vamos a poder analizar, platicar, debatir, nos podríamos hacer una mesa extensiva.
0: Tremenda.
1: Definitivamente yo estoy a favor de la vida, pero sí creo que hoy en día las situaciones nos deben de poner a pensar, sí, ¿qué nos hace falta? ¿No? Probablemente jornadas justo de abstención, jornadas de métodos anticonceptivos, de prevención, de cuidado, correcto, etcétera, etcétera. Pero bueno, pues la verdad es que hoy en día tenemos en puerta un evento que es el próximo sábado, si no lo pueden volver a compartir.
0: Y también un gran reto para los gobiernos y para la sociedad, precisamente porque hay gente vulnerable, como tú bien,
1: claro,
0: lo dices, y hay que ayudarlos. O sea, el reto es en ayudarlos. Así es que vamos por eso. Y quiero poner un ejemplo último. Cristiano Ronaldo, su mamá pensó abortarlo. Imagínate que lo hubiera abortado. No solamente no los hubiera podido sacar de la pobreza extrema en la que estaban, nos hubieran quitado a uno de los más grandes exponentes del fútbol mundial. Y así como él, hay muchos casos que igual mañana vamos a mencionar, porque hay mucho potencial en la gente. Nada más necesitamos enfocarnos en encaminarla en lugar de darnos por vencidos antes de darse esa oportunidad.
1: Sábado, Teatro de Cancún, 9 de la mañana, este evento pro vida. Muchísimas gracias, Eliseo. Muchas gracias, Andy. Y a ustedes, vámonos a un corte, por supuesto, informativo, y regresamos en la segunda emisión de RCA Noticias.
0: Gracias.

0: Bienvenidos a este flash informativo. Escuchan Radio Francia Internacional. Es jueves 27 de agosto, las 4, hora de París. Con Didier Blé en los controles titulares.
1: Raquel Villaécija.
0: 362 muertos y 1.400 personas desaparecidas en Nepal. Es el último balance de las autoridades tras el alud sin precedentes del miércoles. Se sigue sin noticias de más de 500 turistas que estaban en esta zona del Himalaya muy frecuentada. La violencia del imponente torrente de agua y lodo fue tal que fue registrado como un evento sísmico de magnitud 5,2. Las operaciones de rescate están siendo complejas, pues la riada arrasó pueblos enteros. Fallece Ratko Mladic, el ex jefe militar de los servicios de Bosnia y criminal de guerra más conocido como el carnicero de Bosnia. Mladic, de 84 años, murió en un hospital penitenciario en La Haya tras sufrir varios derrames cerebrales. Fue condenado en 2017 por genocidio, crímenes de guerra y crímenes contra la humanidad. Como jefe militar, jugó un papel clave en la masacre de Srebrenica de 1995 durante la guerra de Bosnia. Nuevos ataques cruzados este jueves entre Kiev y Moscú. Un ataque ruso con drones y misiles en las afueras de Kiev causó al menos un herido y daños en infraestructuras, en un momento en el que ambas partes intensifican su ofensiva contra enclaves estratégicas. Del otro lado, un coche bomba explotó en San Petersburgo, causando la muerte de un militar ruso que iba en el vehículo con su mujer. El juicio al autor intelectual de los atentados del 11S en Estados Unidos en 2001, los más mortíferos de la historia, se celebrará el 5 de junio de 2028, según anunció este jueves un portavoz del Tribunal Militar estadounidense en la base de Guantánamo en Cuba. Yalid Sheikh Mohammed está detenido en Guantánamo desde 2006. Antes de su captura en marzo de 2003 en Pakistán, era considerado uno de los principales lugartenientes del líder de Al-Qaeda, Osama Bin Laden. Preocupación en Noruega por el estado de salud del rey Harald, que se encuentra extremadamente grave, según anunció el jueves el Palacio Real. El monarca de 89 años lleva hospitalizado desde hace más de una semana por complicaciones relacionadas con una enfermedad y su estado se ha deteriorado en los últimos días. Fallece en Tokio a los 96 años la artista japonesa Yayoi Kusama, la llamada Reina de los Lunares, una de las artistas plásticas más extraordinarias e influyentes de los siglos XX y XXI. Hasta aquí este flash informativo. Gracias por escuchar Radio Francia Internacional.
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3: Con 45 minutos, continuamos por supuesto en esta segunda emisión de RCA Noticias. En esta ocasión, como ya les comentaba, desde el domo del Jacinto Canek, donde pues desde muy tempranito, pues muchas dependencias estamos, bueno, todas las dependencias del Ayuntamiento de Benito Juárez, estamos justamente aquí para atenderlo a usted y por supuesto, pues con mucha información. Vamos a más temas porque el próximo 11 de septiembre vence la convocatoria para el Premio Estatal de Turismo, que ya cuenta con al menos unas 20 propuestas. El ganador se dará a conocer en el marco del Día Mundial del Turismo. Esto lo señaló Andrés Aguilar, quien es subsecretario de Turismo en Quintana Roo.
4: El próximo 27 de septiembre se celebra el Día Mundial del Turismo, que en este 2026, de acuerdo a ONU Turismo, lleva el lema Agenda Digital e Inteligencia Artificial para Rediseñar el Turismo. En este marco, Quintana Roo realizará la entrega de su Premio Estatal de Turismo, que tiene como objetivo reconocer proyectos, iniciativas y trayectorias del sector público, privado, académico, social y ambiental que fortalecen y transforman al turismo en la entidad, para lo cual emitió su convocatoria abierta del 12 de agosto al 11 de septiembre a fin de recibir las propuestas de diversas postulaciones. El subsecretario de Turismo, Andrés Aguilar de Cerril, recordó que este es el máximo galardón que otorga el Estado a personas físicas o morales que destacan por su labor en el desarrollo turístico de la entidad. Informó que ya recibieron alrededor de 20 postulaciones de todo el Estado.
5: Es un único premio el que se entrega. Esto se dará en el marco del Día Mundial del Turismo y muchos de los criterios que vienen establecidos en la convocatoria tienen que ver con el impacto, no nada más en cuestiones ambientales, sino también en el tema social, en el tema de pues mejorar las condiciones de bienestar y prosperidad en el Estado. Entonces, la convocatoria está abierta. Las postulaciones, una vez que cierre la convocatoria, el Consejo Consultivo de Turismo, también esto es muy importante decirlo, el Consejo Consultivo de Turismo de Quintana Roo es quien delibera al ganador de este premio, de tal manera que estamos cuidando y cubriendo que el proceso sea un proceso completamente transparente y de consenso con todos los representantes del sector.
4: Teresa Ya, RCA Noticias.

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1: Muy bien, y bueno, hoy me encuentro muy acompañada. El señor Villegas vino con nosotros a esta jornada del Día del Pueblo, mi queridísimo Ángel.
2: ¿Qué tal, mi estimada Mari? ¿Cómo estás? Oye, buenas tardes.
1: ¿Qué tal el calor?
2: ¡Ah! Pero rico, rico. Estamos en Cancún, como debe ser. Calorcito de verano. En la, ya de cara al inicio de clases, ¿no? Ya el próximo lunes. Bueno, algunos ya iniciaron.
1: El lunes, sí. Bueno, el media superior, ¿no?
2: Ajá. Sí, pero sí, sí.
1: No estoy valentada.
2: Así es.
1: Pero sí, ya el lunes todos a la escuela.
2: Así es, como debe ser. Mi estimada Mari, fíjate que Quintana Roo va a participar en la Copa Promesas, este certamen que organiza la Federación Mexicana de Fútbol y que va a reunir a 64 equipos, tres de ellos de Quintana Roo, Boston, Cancún FC, la filial de las Iguanas, el Inter Playa del Carmen y los ejidatarios de Bonfil. Este torneo que va a arrancar el 8 de septiembre y que va a terminar el 14 de abril de 2027, categoría sub-21, este certamen que, bueno, precisamente tiene como objetivo darle oportunidad a impulsar el talento, los nuevos talentos, y por supuesto aquí en Quintana Roo hay muchísimo, y no por cantidad, sino por calidad, y estos tres equipos de Quintana Roo que acabo de mencionar, ahí van a estar representando al estado, mi estimada Mari. Hoy es jueves de la Iguana. Hoy juega Cancún FC, mi estimada Mari. Hoy, 8 de la noche, en el Estadio Andrés Quintana Roo contra Club Atlético La Paz.
1: Villegas, y cuando mete gol las Iguanas, ajá, ¿cómo celebras también eso?
2: No, es, ese es el festejo del AME.
1: Ah, ¿cómo celebras tú?
2: El de la Iguana. No, simplemente, gritamos... ¡Gol de las Iguanas! ¡Gol de Cancún! Pero no hacemos ningún... No hay un festejo así como tal.
1: A lo mejor como eres tan amante de América, también lo implementas en esto.
2: Ah, mira, ahí ya nos están aquí los jóvenes. ¿Cómo es?
1: Dice. Ah, como Iguana.
2: Sí, sí.
1: Ok, entendido. Ah,
2: puede ser, ¿eh? Puede ser una posibilidad.
1: Ahí está la idea, ahí está la
2: idea. Estimada Mari, así que hoy, 8 de la noche, el partido a través de RCA, Radio Cultural Ayuntamiento, en punto de las 20 horas, ahí en el Estadio Andrés Quintana Roo, y vamos a estar ahí con Carlitos Briseño, ahí transmitiendo un servidor también con todas las incidencias del juego, por cierto. Y más del fútbol, mi estimado, bueno, nada más, antes de cerrar el comentario de Cancún FC, importante reiterar que es jueves de chicas.
1: Es correcto.
2: Las mujeres entran gratis en zona oriente general, al igual que los estudiantes presentando su credencial. Y además, la Iguana te lleva al estadio. Hay puntos de reunión ahí en el exterior de una plaza comercial muy conocida sobre la avenida Tulum. Ahí es un punto de partida, el otro punto de partida es por acá, por el crucero. A las 7 de la noche, ahí te recogen, te llevan al estadio, te regresan al punto de partida. Y además, tu ingreso al estadio es completamente gratis.
1: Ah, mira,
2: todo gratis, mi estimada Mari, así que aproveche hoy que es jueves de la Iguana. Fíjate que en más del fútbol, pero internacional, Jenny Hermoso, esta chica española que jugó con Tigres, y digo jugó,
1: sí.
2: Porque pues regresó a su país, a España, para formar parte por tercera ocasión.
1: Le dio campeonato, ¿no?
2: Por tercera ocasión. Además, mi estimada Mari, bueno, no en esta temporada, sí en anteriores.
1: Sí.
2: La actual es el América, definitivamente. Sí. Es el América el actual campeón en la categoría femenil. Pero fíjate que te decía que esta chica española, muy buena jugadora de experiencia, que incluso estuvo como comentarista para una televisora durante el Mundial. Bueno, ella jugará en España con el Atlético de Madrid por tercera ocasión, Jennifer Hermoso. Así que el mejor de los éxitos para Jenny. Y para cerrar el tema de los deportes, ahora que estamos hablando de las chicas, fíjate que Kenia Lechuga, ella se proclamó campeona mundial en remo en Ámsterdam. Así que medalla de oro para México.
1: Bien.
2: En remo en Ámsterdam 2026, mi estimada Mari.
1: Fíjate qué interesante.
2: Qué padre, ¿no?
1: En Ámsterdam.
2: Sí, sin duda. Fíjate, las chavas dando de qué hablar, no solamente el tema del fútbol, sino también en otras disciplinas, que eso también es muy importante, ¿no?
1: Claro, y sobre todo este reconocimiento, ¿no? Que a veces
2: además
1: pasa desapercibido.
2: Exactamente.
1: Y no sabemos que tenemos una representante.
2: Sí.
1: Hablo con todo en el remo.
2: Sí, exactamente.
1: Es súper importante, y siempre tener y destacar a estas grandes competidoras que hoy en día y hoy por hoy nos ponen muy en alto.
2: Sí, sin duda. Aquí en Quintana Roo no vamos muy lejos. Tenemos a Montse Saldívar con el América, tenemos a Viri con las Chivas. Entonces, grandes referentes. La Monster Rendón y las artes marciales mixtas, claro, por supuesto. Y así como ellas, otras también que destacan en varios deportes, Mari.
1: Excelente, pues ahí está la información. Y con esto, mi queridísimo Ángel, nos despedimos. No me voy sin mencionarles y repetirles que mañana en nuestro Abolotón 2026, en punto de las 6 de la tarde, tenemos una gran fiesta en la Plaza de la Reforma, donde van a estar también dos bandas de rock de chicos que ya los hemos tenido también en el noticiero, y también estuvieron con Karina Escalona, me refiero a Fracture Point y también a Ecos de Bahía, que vienen de la escuela Claro Obscuro y que estarán ahí también dándonos mucho de qué hablar. Tendremos botarga de Luis Miguel, tendremos bailables de nuestros abuelitos, creo que son como 6 presentaciones de los abuelitos. Ah, la botarga de la sorpresa. Bueno, ya quemé la sorpresa, ya ni modo. Y tendremos también pues muchas actividades, estaremos ahí desde las 6 de la tarde. Si usted no ha tenido oportunidad de llevar su donativo, acérquese a nosotros, le eche un danzón por ahí, vea a los abuelitos también cómo bailan y todos estaremos muy contentos de recibirlos. El DIF municipal, la Dirección de Relaciones Públicas también presente, la Secretaría del Bienestar y por supuesto Radio Cultural Ayuntamiento, y todos los que se quieran sumar son bienvenidos. Mañana tenemos una cita en punto de las 6 de la tarde para también celebrar a nuestros abuelitos el Día del Abuelito, porque mañana es el Día del Abuelito, así que pues ahí los esperamos. Y mientras tanto, cuídese mucho, que tenga una excelente tarde. A las 7 de la mañana, Ángel Casas, y en punto de las 2, usted y yo nos vemos y nos escuchamos a través de Radio Cultural Ayuntamiento. Muchas gracias, cuídese mucho. Mi nombre es Maricarmen Vélez. Vaya bien. Adiós.
2: ¡Vamos, iguanas!
1: ¡Vamos, iguanas!

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11: Son las 3 en punto.
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Señores, bienvenidos a su programa favorito Más de 30. Mi nombre es Josh Fernández y es un gusto que hoy estén conmigo aquí en tu programa favorito de las 3 de la tarde, 15 horas con 2 minutos. Hoy en el programa tenemos programas de televisión, unos de los ayeres, que voy a ir como abriendo ese baúl de recuerdos y espero que junto conmigo vayamos descubriendo y vayamos añorando esos tiempos. Por lo pronto vamos con musiquita en lo que regresamos. Esto es La Ilusión del Primer Amor con las Jeans, ahora JNS. Vamos y regresamos en lo que tú vas pensando, ¿cuáles posibles programas eran?

Pues ya estamos de vuelta aquí en Más de 30. Oye, hoy no tenemos redes sociales. Pero porque hoy es Día del Pueblo, entonces nuestros compañeros están allá en el Jacinto Canek. Creo que todavía tienes, ya, creo que tienes oportunidad, o ya no, ya se están levantando. Creo que se están yendo, ya están cortando. Pero bueno, hoy fue Día del Pueblo y la verdad es que me emociona mucho que todas las direcciones se conjunten para darle un gran servicio a toda nuestra comunidad quintanarroense. Así, pero tú ponte atento y ponte pendiente para que la próxima semana te estemos diciendo dónde será el Día del Pueblo. Por lo pronto, te recuerdo que hoy, aquí en Más de 30, tenemos programas de televisión. Te voy a poner este intro para que tú vayas recordando. Espero que la aciertes. Espero que la aciertes a este programa, porque 1000% sé que te la sabes.

Ya te descubrí y sé que 1000% dijiste, claro que recuerda, chiquillados. Carlitos Espejel, Alex Sintek, Lucero, por mencionarte algunos de los que hacían parte de estas chiquilladas, ¿no? De las hermanas que hacían la, la guayaba y la tostada, o cuál era más o menos. O el la pituca y petaca, exactamente, las hermanas que hacían esa parte. O la de Echo, o la de Chiqui Drácula. ¡Qué bello! Oye, Carlitos, ¡qué bello! Decía Carlitos desde que... Oye, y también recuerdo muchísimo que Lucero hacía la de Oliva, de Popeye, Marino Soy. Oye, qué buen programa era la de Chiquilladas, y la verdad es que duró muchísimos años y fue semillero de grandes artistas que hoy, pues ya también son gran parte de la historia artística mexicana, ¿no? Como lo son Alex Sintek, como lo son Lucero, como lo son Carlos Espejel, como lo son... Bueno, hay muchísimos también que ya no siguieron. Por ejemplo, el Maguito Roddy, que salía. El Maguito Roddy ya no continuó, ¿no? Las hermanas que hacían a las dos. También el que hacía Eco Noticias, ¿no? Las noticias, ¿no? Qué buen programa la de Chiquilladas. Veíamos bastante. Más tarde, por ahí de los 90, quisieron como un poquito copiar esta idea, que fue justamente la de la hora de los chavos. Y también pegó porque hacían como también sketches que nosotros ya sabíamos y que en ese momento estaba, ¿no? Pero la verdad es que indudablemente Chiquilladas es parte de la historia también, y seguramente tú en este momento estás añorando volver a ver Chiquilladas. Oye, te voy a poner otro intro de otro programita. No. Este está, mira, bárbaro. Vamos.

¡Cachún, cachún! ¡Ra, ra, ra! Y seguramente que tú te la sabes. Oye, te menciona algunos artistas que estaban. Estaba Héctor Suárez Gomis, Alejandra Meyer, José Flores, Rosita Pelayo, Lola, Guillermo Rivas, Fernando Arau, Arturo Vázquez, Marta Zabaleta, Moisés Suárez, Claudia Ibet, Adriana Parra, Gerardo, algunos por mencionar. Dice, la serie se transmitió por Televisa y giraba alrededor de estudiantes de una preparatoria con muchísimo humor, música y situaciones de adolescentes. Oye, me recuerdo mucho también, recuerdo muchísimo a La Petunia, que era esta... Ay, se me fue el nombre de esta actriz. Por allá, Cesarito, si tienes el dato, ¿te acuerdas? La que la hacía de Petunia. Lupita Sandoval, tú sí te la sabes, ¿no? Comenzó en 1998 y se convirtió en uno de los programas más representativos de la televisión mexicana de los años 80. La historia estaba ambientada principalmente en una preparatoria donde un grupo de estudiantes vivía romances, problemas escolares, bromas, fiestas y situaciones cómicas. Lupita Sandoval, la verdad es que cuenta en un podcast que cuando empezó ella ya estaba y formaba parte de ella y que a ella le tocó hacer el casting para los que iban a formar parte de Cachún Cachún Rara. Dice que sí, que Cachún Cachún Rara fue un gran éxito, pero no sé por qué todos pensamos que ellos ganaban un buen de dinero, y dice ella que no, realmente a ellos no les tocaba como debía de ser. Pero aparte, ella en especial quedó muy marcada y quedó encasillada en el papel de Petunia. Y es por eso que le ponían a hacer como muchos papeles de la gordita, de la que tenía problemas de sobrepeso. Y después ya le costó muchísimo, porque ella, para ella como actriz fue frustrante, porque ella quería demostrar su talento, quería demostrar cómo era, quería demostrar que no solo podía ser a la Petunia, a la cómica, a esta niña de sobrepeso, ¿no? Pero ya más tarde dice que la verdad es que en muchos lugares le cerraron las puertas, y por ahí de los 2000, la volvemos a ver, pero ya en TV Azteca, que fue donde ya empezó a tocar puertas, y fue como por Al Norte del Corazón. Tengo mensaje de mi querido Omar, dice, hola, feliz jueves, en Chiquillada salió Alex Sintek y las gemelas Ivonne y Beth, saludos. Sí, claro que sí, salieron las gemelas Ivonne y Beth, que por cierto vivían aquí en Cancún, y luego era fácil como de encontrarlas en esta tienda de súper, que era, bueno, creo que ya no, bueno, sí existe, pero es como muy mexicana, del Pelícano. En esa tienda luego veíamos a las gemelas Ivonne y Beth, que siguen viendo por acá. Gran, gran dato, mi querido Omarcito. Y pues bueno, continuando con Chiquillada, por ahí de unos años, pues ya se desintegró. Pero creo que a muchos, hubo una película también de Cachún Cachún Rara. La verdad es que estuvo bastante exitosa, duró varios años y muchísimos también, gran semillero de actores. La verdad es que por allá vimos a esos actores que te mencioné, no sé si escuchaste alcanzar, que por ahí estuvieron Héctor Suárez Gomis, Alejandro Meyer, José Flores, Rosita Pelayo, Guillermo Riva y Fernando Arau, y muchísimos más por mencionar. Vamos a musiquita. Te voy a dejar con Litzy, esta canción, No Te Extraño, en lo que regresamos con más programas que seguramente te vas a acordar

0: 30 horas y estamos de vuelta aquí en Más de 30. Oigan, como datos curiosos de Cachún, Cachún, Cachún. Justo Cachún, Cachún, Rara se convirtió como en una marca registrada y como en una forma también de expresión de todos los mexicanos a partir de esa serie de Cachún, Cachún, Rara. También tuvo música en ese tiempo y la verdad es que bastante, bastante bien este programa. Vamos a un corte de estación. Y regresamos aquí a tu programa favorito. Son las 15 horas con 19 minutos. Esto es Más de 30. Estás con Josh Fernández.
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0: 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Treintones y treintones, estamos de vuelta aquí en Más de 30 y tenemos harta musiquita para ti. Recuerda que hoy el tema que tenemos aquí en Más de 30 es programas de televisión. Continuamos en un momento más, pero te dejo con musiquita. Espero que recuerdes a Linda Thomas. Esto se llama Blue Jeans. Parte a bailar conmigo, ándale.

Treintonas y treintones, estamos de vuelta y escuchamos a Linda con Blue Jeans. Oye, tengo este programa que seguramente tú lo vas a recordar. Mi querido Cesarito, ya estamos listos para abrir este baúl de recuerdos. Aquí, en Más de 30.

Treintonas y treintones, directamente en la rodilla, directamente en la espalda. Este intro, ¿no? Recordándonos a la serie original de Papá Soltero, que se transmitió de 1987 a 1994 y tuvo un elenco central muy definido, las estrellas señaladas como los protagonistas. Te voy a mencionar algunos, como César Costa, Gerardo Quirós, la gran cantante que ahora es Edith Márquez, Luis Mario Quirós, ¿no? Dato curioso, que eran hermanos en la vida real. José Luis Cordero, Aurora Alonso y Octavio Galindo, que en paz descanse. Esta serie que de verdad nos llenaba el corazón porque pues todos queríamos a un papá como César Costa. Ese papá que era muy equilibrado, que siempre tenía cómo solucionar las cosas, amoroso, ¿no? Consentidor. De verdad que era súper bonito. Aparte, todas las mañanas, si no me equivoco, en punto de las 10 de la mañana, ya nosotros ya estábamos escuchando este intro en casa, mientras mamá empezaba a hacer la comida o estaba barriendo. O sea, nosotros pues ya estábamos sentaditos viendo y viendo la programación, ¿no? Y parte de la programación del día a día, pues era ver a Papá Soltero, ¿no? Grandes artistas también, por ejemplo, hoy Gerardo Quirós es un gran, gran productor de obras musicales. Edith Márquez, que primero estuvo en Timbiriche y después de Timbiriche se convirtió en una gran cantante solista, ¿no? Y que hoy por hoy la verdad es que es una de las voces más reconocidas en nuestro país. César Costa. César Costa, gran actor, pero César Costa, dice Cesarito, César Costa. Hace días, justamente, van a decir que yo me la paso viendo podcast, pero no, es que también es parte de la investigación que hago, ¿no? Entonces, estaba yo viendo un podcast justamente con César Costa y contaba él que él llegó a tener una colección de 1,500 suéteres, porque algo que caracteriza mucho a César Costa es que siempre andaba con los suétercitos. Y la verdad es que ese look a mí me encanta, lástima que en Cancún pues no podemos tenerlo, pero sí, ese tema así como de niño bien, como persona así grata y así, o sea, sí está súper cool. Y también dice que Papá Soltero al final del día tuvo que llegar a su final porque él ya estaba en un nuevo día. Entonces,

ambos programas eran muy exitosos, pero una de las reglas de la televisora era que esa persona no podía estar en dos programas. Entonces uno tenía que llegar a su final. Y entonces, pues él decidió que como papá soltero ya tenía mucho tiempo, entonces ya era tiempo como también de decirle adiós, ¿no? Al proyecto. Entonces, ¿cuál fue la buena fortuna? Es que lo que él pudo negociar es decirle al Tigre Azcárraga, decirle, dame chance de un año que corra para que mi gente y yo, más bien para que la gente de allá pueda conseguir trabajo. Porque él ya estaba en un nuevo día. Porque no sé si te acuerdas que él estaba con Rebeca de Alba y la pájara Peggy. Sí, no, él empezó en un grupo musical. Ajá, con un nuevo día en ese programa matutino como los que ahora son hoy o Venga la Alegría. Él fue precursor exactamente de este tipo de programas. Y no sé si te acuerdas que él empezó con la guapísima modelo Rebeca de Alba. Y allá salía la pa... ¿Cómo? Exactamente. Y allá salía la pájara Peggy. No sé si te acuerdas que salía la pájara Peggy, que era monísima y súper vaciada. Te voy a contar un poquito. Dice César Costa. Don César Costa era el protagonista, un padre viudo que tenía que hacerse cargo de sus tres hijos. Muy adelantado también ese programa para su época. Porque el hablar de un papá soltero en ese tiempo, pues no era como algo también tan bien visto y como también algo que sucediera, ¿no? Creo que hoy por hoy es muy abierto y como que se puede hablar, ¿no? Y decir, ah, no, pues el señor decidió quedarse soltero y con sus hijos. Pero en esa época, o sea, tal vez verlo en tele era muy lindo, pero en la vida real no era algo que se hablara con apertura y con naturalidad. Entonces, hoy por hoy, la verdad es que, pues sí, o sea, hoy que empiezo a ver y a pensar, sí fue un programa bastante adelantado a su tiempo, papá soltero, ¿no? Gerardo Quiroz dice el hijo mayor. Gerardo comenzó en la serie siendo un adolescente y posteriormente se convirtió en el productor teatral, justo lo que les estaba diciendo, ¿no? Que hoy por hoy ha hecho grandes producciones. El otro día tuvimos el gusto de podernos comunicar con él porque ha traído bastantes obras y una que otra aquí a la ciudad de Cancún y también en Yucatán. Dice Luis Mario Quiroz, Cesarín, el buen Cesarín como lo recordamos. Dice, era el pequeño de la familia y curiosamente hermano de Gerardo Quiroz, que justamente lo que les decía, que en la vida real ellos sí eran hermano. Después continuó trabajando como actor y también se involucró en la producción teatral junto con su hermano. Participó además en telenovelas como Destilando Amor. José Luis Cordero, Pocholo, el que era el portero del edificio. Justamente, seguramente a este personaje lo recuerdas con mucho cariño. Era querido el portero y uno de los personajes más entrañables. Cordero continuó trabajando durante décadas en cine, televisión, teatro. Además, después incluso volvió a interpretar a Pocholo en la nueva versión de Papá Soltero en esta plataforma. Que suena así, ¿no? Te cuento un poquito de Aurora Alonso, la que era Gumara, la que ayudaba en la casa de servicio al papá soltero, ¿no? Gumara, este personaje muy cercano a la familia y encargada de ayudar en la casa. Después apareció en producciones como El Privilegio de Amar y En el Amor y el Odio. Falleció el 11 de junio del 2004 nuestra querida Gumara. Y así, grandes artistas y uno de los... También de uno de los grandes amigos de César Costa, el que era el vecino también del edificio. Pues seguramente si tú viste Papá Soltero, hoy por hoy estás recordando esos grandes personajes aquí en Más de 30, porque la verdad es que eran uno de mis programas favoritos matutinos y por supuesto con el buen César Costa. Vamos a musiquita, vamos a canción, vamos en este momento a escuchar Acaba, Encontré el Amor. Quédate aquí, eso es Más de 30, mi nombre es Josh Fernández, son las 3:35.

0: Treintonas y treintones, ya estamos de vuelta y escuchamos Acabá, encontré el amor. ¡Qué buena rola! Seguramente tú la recuerdas también. Recuerda que hoy estamos hablando de programas de televisión aquí en Más de 30. Mi nombre es Josh Fernández. Vamos un corte de estación y regresamos de Bolón Pimpón. Es momento de que vayas por tu chismógrafo y regresamos con Más de 30.
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0: Treintonas y treintones, escuchamos a Mercurio, chicas.
1: Sí.
0: Oigan, ya estamos listísimos con este programa que escuchamos en los 90s, 80s. Mi querido Cesarito, córrela, por favor.
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3: 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Un programa donde el buen humor y usted son nuestros principales invitados. Su anfitriona es Anabel Ferreira. Y con ella estarán Carlos Ignacio, María Alicia Delgado, Eugenio Derbez y Mario Besares. Libreto original, Taller de Comedia, Televisa San Ángel. Música original, Willy Gutiérrez. Coreografía, John Mondellini. Diseño de vestuario, Noemí Enríquez. Escenografía y ambientación, Darío Rangel y Patricia de Vincenzo. Coordinación general, Javier Rodríguez. Productor y director general, Enrique Segoviano. Y queda con ustedes una chica sensacional, Anabel.
4: Muy buenas noches. Bienvenidos una vez más.
3: Desde la Ciudad de México.
0: Si tuviese Anabel entre 1988 a 1996, seguramente te la conoces y te la sabes bastante bien. Un elenco buenísimo. Y además, que ahí vemos a varios artistas que emergieron. Oye, te voy a hablar un poquito del elenco de Anabel. Justamente Anabel Ferreira. Eugenio Derbez, gran actor que la verdad es que ha puesto en alto el nombre de México. Carlos Ignacio. María Alicia Delgado, esta gran actriz y comediante. Qué buena, buena actriz comediante es esta María Alicia Delgado. Ricardo de Pascual, Mario Besares, Mayito. Gallinazo. Oye, no manches, estuvo también Mayito por allá. Por supuesto que estuvo Julio Vega y Jaime Almerich, José Daniel Bort. Te voy a dar un poco de la historia de los sketch que podíamos ver también en Anabel, la lagartija karateca, Coralia, ella y él, Adelina y Faustina, la doctora Noaitos, Noaitos, Socorrito, Anabel Capone y Yadira la Diva, alguno de los sketch que podíamos ver en este gran programa de Anabel. La verdad es que cómo nos hacía reír. Pero aparte, justamente hace rato mi querida Marilu Benavides me estaba contando y me estaban dando un dato curioso, que el escritor de todos los sketch justamente era el buen Eugenio Derbez. Él se encargaba de escribir todo lo que veíamos en Anabel. Entonces ya te la sabes. Qué buena, buena serie. Vamos a escuchar este intro también de esta serie, porque seguramente que tú también la vas a conocer.
2: A partir de este momento, XH Derbez inicia su transmisión.

Y si tú te conoces algunos personajes como Armando Hoyos, como El Agendaca, yo te deseo todo, pero todo lo que me sobra con Julio Esteban. Eloy Garmeno, Arona Basolo, el super portero, el diablito. Agente 3.1416, Doctor Porras, Armando Artemio Salas. Seguro que ya te la sabes. Obviamente estamos hablando de H. Derbez, de vez en cuando, por supuesto, con nuestro querido Eugenio Derbez. Oye, un buen de artistas que salían en esta, en este gran programa de televisión. Eugenio Derbez, obviamente, encabezando la lista. Anastasia, Laura Ruiz, Miguel Galván, que en paz descanse, por supuesto. Consuelo Duval, que hoy es una gran representante comediante también para nosotros los mexicanos. María Alicia Delgado, justo esta gran actriz, que era la que salía con el viejito, ¿no? Que decían, que como le decían, no hay de nuez, solo de pasas, que no sé qué. Que por acá, gran actriz, Jacqueline Arroyo, Gonzalo Correa, Andrea Legarreta, Adal Ramones, Ricardo Pascal, Liliana Riega, Rebeca Manríquez, Radamés de Jesús. Mira el buen Radamés, ¿no? Que lo veíamos en Guerra de Chistes y que hoy también. ¡Wow! De verdad que estos programas han sido gran semilleros de grandes artistas. Oigan, ya estamos en la recta final de este programa y espero que hoy te haya podido llevar a ese túnel del tiempo y juntos hayamos recordado grandes programas que vimos y disfrutamos mucho. Vete al YouTube, échate una clavadita y ve uno de los capítulos para completar esta gran sensación que hoy vivimos aquí en Más de 30. Recuerda que mi nombre es Josh Fernández. 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Gracias, Estadito, que subo en controles. Ya vamos a poner musiquita de ambiente porque quiero que te unas a la fiesta y quiero que recuerdes esta gran rola también de los 90. Esto es Más de 30. Mi nombre es Josh Fernández. Nos vemos pronto. Te mando un beso. Adiós.

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11: Son las 4, en punto. 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

buenas tardes, querida familia cancunense. Muchísimas gracias por sintonizar este su programa, donde les damos toda la información sobre la cultura, el arte, todo lo que lleva a cabo el Instituto de la Cultura y las Artes en Cancún. Recuerden que ahí mismo pueden entrar al Facebook. A nombre de las maestras Karina Vera, Ana Jaimes, disculpen, el maestro Daniel Canché, nuestra Peque, los lunes Suri Romero. Hoy en cabina César Rodríguez. César, buenas tardes. Yo soy Norma Valdés. En verdad les agradecemos, les recordamos que mañana se lleva a cabo la entrega de todo lo que se ha donado, todo lo que ha sido recaudado por aquí, por la radio, debido al Día de los Abuelos, el famosísimo Abuelotón. Entonces mañana nosotros, este programa no pasará al aire, pero recuerden que estamos aquí de lunes a viernes. Damos los teléfonos 9988-84-3695, repito, 9988-84-3695, WhatsApp 9983-488159, si prefiere mensaje, ese es el número, 9983-488159. Tenemos una invitada muy especial. Les recordamos que esta semana ha sido la Semana de las Juventudes. Y hoy tenemos a una de las chicas que va a cantar mañana precisamente en el café, la cafetería del Teatro 8 de Octubre. Esto dentro de este espacio creativo donde se le está dando mucho lugar al talento joven. Oigan, a ver, pues como podrán oír, hoy estoy completamente y absolutamente.

Así es. Estoy sola y mi alma, bueno, acompañada de César Rodríguez, a quien voy a balconear públicamente porque se niega a poner su micrófono y compartir conmigo esta hora cuando no, estoy sola. De plano, me deja triste y abandonada, como dice la canción. Oigan, bueno, en lo que llega nuestra invitada, vamos a platicarles que un día como hoy fallece uno de los mejores guitarristas de blues y de rock. Desafortunadamente fallece muy, muy joven. Fallece el 27 de agosto de 1990, con tan solo 36 años, todo lo que nos podía haber dejado, aún más de lo que ya dejó. Vamos a escuchar, nace Stephen Ray Vaughan, mejor conocido como Stevie Ray Vaughan. Ya llegaron nuestras invitadas. Teléfonos en silencio, por favor, bellas. Ay, mi amor, siéntate aquí, por favor. Siéntese, chicas. Mira qué guapas. Qué guapas todas. Oiga, vamos a escuchar este que es uno de sus máximos éxitos. Yo creo que fue el máximo. El máximo, que se llama Pride and Joy. ¿Te gusta Pride and Joy? Sí, César. A César le gusta este tipo de música, blues, rock. El maestro Stevie Ray Vaughan nació el 3 de octubre de 1954 en Dallas, Texas. Y fallece, fíjense nada más, después de dar un concierto que él abrió para Eric Clapton. Se sube a un helicóptero porque tenía que ir a otro lugar. Y ahí es donde el helicóptero choca. Y ahí fallece a los 36 años. En el 2015 entró a la fama, al pasillo de la fama del Rock and Roll Hall of Fame. Junto con sus músicos, eran tres nada más, eran bajo, batería y él en la guitarra. Oigan, este espeluznante y cantando, obviamente. Stevie Ray Vaughan en su programa Por Amor al Arte.

0: ¿Qué tal? ¿Qué tal Stevie Ray Vaughan con su banda Double Trouble? Pride and Joy. Ese fue su máximo éxito de ese disco. Y les digo que 36 años, qué tragedia, ¿no? Morir tan joven. En un accidente de un helicóptero. Y lo perdimos. Al rato vamos a escuchar otra hermosísima grabación de Stevie Ray Vaughan. Oigan, pero ya llegaron nuestros invitados y tenemos a una bella chica. Primero, viene con sus papás, porque es una niña. Son dos niñas. Hermosas las dos. Hermosísimas. Por favor, primero, señora, usted, la mamá, por favor.
1: Ay, muchas gracias, Norma. Primero que nada, gracias por habernos recibido en este programa tan especial. De verdad, agradecemos a 105.9 Transformando la Radio. Y pues más que nada, estamos aquí para poder apoyar a nuestra hija, quien quiere ser artista, Scarlett Sky. Y pues aquí venimos ahora, así que toda la familia, y la dejamos en el micrófono si quisieras hacerle alguna preguntita.
0: A ver, que se presente. El papá también tiene derecho, porque después dicen, ay, que los hombres, que no los dejan ser. Por favor, adelante. Preséntese.
2: Norma, muchas gracias por la invitación.
0: Al contrario, gracias a ustedes.
2: Estamos muy contentos ahorita de estar aquí compartiendo a nuestra niña Scarlett. También acá Renata, su hermanita, que anda acompañando.
0: Sí.
2: Y pues bueno, comentar que Scarlett tiene 8 años. Ella comenzó los ensayos desde los 4 años de edad. Y pues le ha gustado mucho.
0: Qué bueno.
2: Está cantando por todos lados, en el baño, en el carro. A veces ya le dice a su mamá, ya cállate.
0: Entonces, no lo reprima.
1: La verdad, Norma, es que está yendo ella a la academia diariamente, está ensayando 2 horas con papi. Y pues ya tenemos su propio micrófono, ecualizador, porque de verdad ella se lo está tomando muy en serio. Tocan también
0: instrumentos. Hay que apoyarla, claro, correcto, por supuesto. Ya cuando uno como padre o madre ve ese tipo de disciplina, ¿no? De gusto, sería un crimen no apoyar.
1: Claro, y aparte de que cantan, pues también están con el piano, el ukulele, así es que también, y les gusta pintar, traen muy desarrolladas las habilidades artísticas.
0: ¿Y de quién la heredaron? ¿De qué parte? ¿De que la parte maternal o paternal?
1: Papá dice que de mi lado, porque todos cantan en mi lado, sin embargo, él canta muy bonito también.
2: Pues es mi esposa, ¿qué puede decir?
0: No, pues hay esposas, bueno, no.
2: Está diciendo, hay unas muy que gachas, ¿verdad?
0: Sí, luego balconean al marido. No. Oye, mi amor, vamos, tenemos aquí unas preguntas muy interesantes. Cuéntanos un poquito de ti, Scarlett. ¿Cuándo? Estás muy chiquita, mi vida, pero ¿cuándo descubriste? Papá acaba de decir que a los 4 años. ¿Y cómo comenzaste a esto de la música a los 4 años? ¿Qué escuchaste? A ver, ¿te recuerdas? Estabas muy pequeña. ¿Pero qué canción dijiste? Ah, yo la puedo cantar. Yo puedo hacer esto.
3: Ah, sí. Fue primero Cielito Lindo porque a mi abuelita le encantaba una canción que se llamaba Cielito Lindo.
0: Claro.
3: Y ella la cantaba y la cantaba y la cantaba y la cantaba.
0: Por eso es lo de Sky.
3: Ajá, ajá.
0: ¿Verdad?
3: Y luego,
0: muy bien.
3: Y luego que la empecé a cantar y cantar y cantar. Nada más que una vez me cachó mi abuelita porque me estaba cuidando porque mi mamá estaba en un viaje.
0: Ajá.
3: De por el trabajo. Entonces que mi abuelita se dio cuenta de que yo estaba cantando en la mesa, quién sabe qué estaba haciendo. Ajá. Pero estaba cantando en la mesa y me dijo que le dijo a mi mamá que yo estaba cantando. Ah, y mi mamá se sorprendió mucho y al que regresó, y cuando regresó,
0: se la cantaste.
3: Más sí, le canté un pedazo. Ajá. Y más o menos por ahí fue el cumpleaños de mi abuelita.
0: Ay, qué bonito. Y fue su regalo. Ok. Ya me estoy adelantando.
3: Y le canté con un mariachi.
0: ¡Ay, mira qué valiente!
3: Fue la primera vez que había cantado con un mariachi.
0: ¡Qué valiente!
1: Me atrevo a decir, Norma, que ella solamente con su hermanita fueron y le hablaron a un mariachi y lo acercaron. Estamos en un restaurante de zona hotelera.
0: Ajá.
1: Dijimos, wow. Mamá, es que quiero cantar. Se cantaron a su abuelita en su 75 aniversario la canción de
0: Cielito
1: Lindo. Entonces, muy conmovidos.
0: Qué bueno que no son penosas. No hay que ser penosas. Hay que...
1: ¡Cero!
0: ¡Cero! ¡Qué bueno! Pues qué bueno, mamá. Es una gran virtud ahorita en la vida. Sí, Natalia.
2: Renata,
0: ya le estoy cambiando yo el nombre. No te digo, ¿qué onda con mi vida? Tengo que apuntar todo, César. Ya, el... ¿Eh? ¿Tú? ¿Es en serio? Sí lo tengo que hacer, un acordeón. Y lo hago. Ahorita lo voy a hacer para saber, porque si no... Natalia, como Natalie Wood, Natalia. Oye, a ver, ¿qué otra pregunta tenemos aquí? Esta es la última escaleta que nos hicieron llegar nuestras queridas chicas que estaban haciendo su servicio en cultura, Jenny y Aura, y tienen muy buenas preguntas. Dice, ¿recuerdas la primera vez que cantaste frente a otras personas? Ya no tu familia, otras personas. ¿Estabas nerviosa o desde el principio dijiste, esto es mío, lo mío, el escenario es lo mío?
3: O sea que la primera vez que canté en un escenario.
0: Ajá, que no fuera, o sea, que no le cantaras a la familia.
3: Ah, que canté
0: ya,
3: en
0: ya
3: todo
0: mayor,
3: público.
0: Me imagino, ¿no? ¿De qué edad?
3: En un escenario.
0: Ajá.
3: Ah, también fue a los como 5 o 4 años.
1: Ay, Scarlett, ayer estabas entrenando frente a mucha gente en un auditorio. Cuéntame.
3: Sí, estaba en en el Stoan.
0: Ajá.
3: No sé si lo conocen.
0: Sí, muy bonito.
3: De Overglow, que estamos siguiendo Overglow.
0: Ajá.
3: Y que la verdad es divertido.
0: Sí, es muy divertido. Es muy divertido.
2: Pero la primera vez hiciste lo de la sirenita, ¿recuerdas? A los 5 años.
3: Sí.
0: Ay, mi amor, la sirenita.
3: Canté la sirenita. Con juguetes. Juguetes en la mesa, un telescopio.
0: Fíjate nada más. Oye, a ver, otra pregunta. ¿Qué es lo que más disfrutas de cantar? ¿Aprenderte canciones nuevas? ¿Presentarte frente al público? ¿O compartir música con otras personas?
3: Primero, presentarme al público.
0: Ándale, chiquita.
3: Porque
0: ¿le gusta
3: como...
0: el aplauso? ¿Te gusta el aplauso?
3: Sí.
0: ¡Bravo! Sí. ¡Bravísima!
3: Es como si el público fuera un monstruo, pero mi familia.
0: Ándale, chiquita.
3: Sí.
0: Pues qué bien piensas, ¿eh? Felicidades. Porque así debe de ser. Así debe de ser. Una vez hace muchos años me preguntó una chica cantante que cómo le hacía yo para pues ser tan relajada ante el público, ¿no? Y le dije, tienes que hacerte a la idea de que tú eres la reina de la noche o del día o de lo que sea a la hora que cantas, y haz de cuenta que la gente está en tu casa, en tu sala, y los estás entreteniendo, porque si no, sí te gana el nerviosismo. Bueno, que muchas veces se confunde con la adrenalina, ¿no? Que es la emoción de estar ahí.
3: Sí, de hecho una vez en una canción me equivoqué una vez por el nervio que tenía.
0: Mi vida. Pues suele pasar, mi amor, suele pasar.
3: Sí,
0: pero tienes que seguir adelante.
3: Pero en el ensayo de ayer ya no me canté esa canción y ya no me pasó nada el pedazo de que me equivoqué.
0: Sí, tú tienes que pensar, me va a ir muy bien. He estudiado mucho, sí me la sé. Todo positivo. ¿Va?
3: Sí.
0: Oye, entonces va a cantar mañana. Mañana canta.
1: Bueno, mañana canta en el Café 8 y pasado mañana canta en el Auditorio Stoa con un grupo de jóvenes Overglow, que son un talento dignamente cancunenses.
0: Qué bonito. Qué bonito.
1: Y son, adolescentes de 14, 15 años. Ahora sí que la única pequeñita es Scarlett con 8 años de edad. Sin embargo, cuando nos invitaron dijimos, pues es la más pequeña, escúchenla, y dijeron, claro, entonces sí pasa la prueba y aquí estamos, muy muy contentos de que vamos a llegar ya a la gran final. Por eso comentaba ayer que tuvieron ensayos y la verdad
0: es como un concurso entonces, Overglow.
1: No, fíjate que no, normal, no es un concurso, esta vez sí va a ser una demostración. Todos los chicos de ese Overglow, de ese team, de ese grupo, en realidad son cantantes y quieren hacer como demostración ante Cancún, de que vean que sanamente se pueden divertir, pueden mostrar que también hay talento en Cancún.
0: Mucho
1: y quieren
0: talento.
1: Hacer mucho currículum para poder salir a academias como en Boston, en Nueva York.
0: Claro, entonces, Juilliard.
1: Claro. Entonces todo este tipo de
0: a Berkeley.
1: Sí. Entonces están haciendo sus puntitos para tenerlos en su resume y obviamente pues eso nos ayuda con Scarlett a su corta edad y lo que queremos es estar impulsándola a más no poder, porque ella dice que quiere ser artista desde hace 4 años, así es que se está presentando a como puede.
0: Pues muchas felicidades. Ahorita, ¿algo más que nos quieran compartir? Porque nos vamos al primer corte y podemos regresar y nos comparten un poquito más o ya. ¿Cómo ven? Mañana viernes en la cafetería del 8 de octubre. ¿A qué hora? Sí,
1: a las 7 de la noche los esperamos. Y el sábado 29 de agosto a las 3 de la tarde en el Teatro Stoa.
3: auditorio.
0: Muchísimas
3: esto.
0: Felicidades.
1: Auditorio.
0: Sí, ahí es el auditorio. Sí, sí,
2: por
0: sí,
2: favor.
0: Sí, es un auditorio, sí. Ay, muchísimas gracias, Scarlett. ¿Algo más que nos quieras comentar tú?
3: Sí, que la verdad estoy muy feliz de que me haya invitado a una entrevista porque...
0: Pues esta es tu casa, mi amor. Esta es tu casa. Pues tienes que regresar a platicarnos cómo te fue en los dos lugares, ¿va? ¿Sí?
3: Sí.
0: Ya quedamos.
3: Sí.
0: Tus papás están presentes, ya los comprometimos. Bueno, órale, pues, muchísimas gracias. Vamos a un corte de estación. Scarlet Sky, mañana una bella nena de 8 años. Apoyen el arte, por favor. Recuerden que el arte los saca y los quita de muchos caminos equivocados. Que el arte eleve el espíritu.
3: Qué maravilla.
0: Muchas felicidades. Vamos a corte de estación, mi querido César, por favor. Y regresamos a su programa Por Amor al Arte.
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6: Hola, ¿qué tal? Esta es una cápsula informativa de RCA Noticias. Más de 145 mil ciudadanos se han atendido a través de las jornadas Día del Pueblo Cancún nos une por la transformación. Así lo dio a conocer la secretaria del Bienestar, Berenice Sosa, quien dijo que la realizada este jueves en el domo del Jacinto Canek es la última para hacer un receso por la entrega de calzado a más de 400 escuelas. Esta fue una cápsula informativa de RCA Noticias. Más información en una hora.
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0: ¿Ya fue?
1: ¿Ya acabó?
0: Bueno, sí. Ya acabó. Ok, bravo, bravísima. Y su hermanita Renata nos va a dar unas palabras que quería decirnos en el micrófono. Sí. ¿Qué va a hacer, mi amor?
2: Que acompañé a mi hermana a Overglow. Y que yo quería. Yo estaba cantando, pero no quise. Después no quise cantar.
0: Y quieres ser chef. Esa es otra opción. Todavía estás pequeña, puedes decidir más adelante.
2: Y desde chiquita me gustó cocinar una agua. Me gustó hacerla.
0: Mi amor, pues bueno, tienes mucha vida por delante, mamacita. Dios te bendiga. Vas a decidir sabiamente. Vas a ver que sí. Y lo mejor de en lo que vayas a seleccionar, ya sea la música o la cocina, ambos son un arte. A final de cuentas, ambos son un arte. Pues muchísimas gracias, querida familia. Muchísimas gracias. Una vez más, se presenta mañana en la cafetería del 8 de octubre. ¿A qué hora?
3: 7 p.m. Y el sábado 29 a las 3 de la tarde con talento del grupo Overglow en el auditorio Estoa.
0: Hay que apoyar. Vamos a apoyar a la familia cancunense. Muchísimas gracias,
3: muchas
0: qué
3: gracias,
0: amables.
3: Norma.
0: No, al contrario, gracias, muchas gracias a ambos. Y qué hermosa, ahora sí que como, ¿quién decía tú? Derbez, ¿no? Ah, no, ay, Dios mío, este cómico que ya muy viejo, que decía, qué bonita familia. Qué bonita familia.
4: Gracias, Norma.
0: Pompín, sí, el maestro Pompín Iglesias, claro que sí. Tremendo, tremendo, tremendo, tremendo. Vamos a regresar al tema de Stevie Ray Vaughan. ¿Y qué te parece, mi querido César, si ahora nos agasajas con Lenny, canción dedicada a su esposa? ¿Sí? Stevie Ray Vaughan y su grupo bajo y batería Double Trouble. Lenny en su programa Por Amor al Arte.

0: 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Ya estamos de regreso. Oigan, se me olvidó mencionar a alguien muy importante del equipo y le pido una disculpa públicamente a nuestra querida, admirada, y es así, guerrera. Nuestra querida Delia. Delia, qué bárbara. Cómo le echa ganas. Ella nos apoya programando a los artistas. De verdad, estamos muy agradecidos con nuestra querida Delis. Delia Madero. Qué bárbara. Cómo trabaja. Ella nos hace favor de ponerse en contacto con los artistas y los programa, y son los que llegan aquí a esta mesa redonda de cultura. Y vamos a seguir. Déjame buscar aquí la escaleta, porque si ya saben, ahora sí que ya saben que de repente se me va la onda, cuando estoy sola es peor. Peor. Me apoyan mucho a la gente que viene aquí por parte de cultura. Ana Jaimes, nuestra querida Karina Vera, la productora del programa, que también, que cómo trabajan todos. Daniel Canché, que es una maravilla. Y los lunes, nuestra querida Suri Romero. ¿Qué les platico? Que hoy se va a presentar en un ratito a las 6:00 p.m. en la librería del Teatro de la Ciudad. Nuestra querida, una también señorita muy amable, el diario de Aleska María Alonso, presenta su libro, está tan bonito, vayan a apoyarles a las 6:00 p.m. Y también hoy está la función, una nueva función del Cineclub, La Última Fila, y va a proyectar El Compromiso de las Sombras. Teatro 8 de octubre a las 6:00 p.m. O sea, puede ir al teatro 8 de octubre o puede ir a apoyar a nuestra querida María Alonso, que presenta su libro, El Diario de Aleska. También hoy, pero más tardecito, a las 7:00 p.m, en el Parque de la Familia Cancunense, el Parque de las Palapas, se va a presentar por parte del Sindicato de Músicos de la CTM y el municipio, se presenta Hiraldo y su orquesta, que suenan súper deliciosos, les va a encantar. Y también hoy, pero al ratito, más tarde, a las 8:00 p.m, o sea, les da perfecto tiempo, miren, se va un rato, se va a escuchar a los Hiraldo y su orquesta, al Parque de las Palapas. Y terminando, no es cierto, tiene que irse antes, ya no alcanza, porque tienen que llegar 2 horas antes para lo de su boleto, porque hoy se presenta Magnolias, el magno coro de más de 70 mujeres en escena, que dirige el maestro Edgar Salzman, que ayer estuvieron aquí con nosotros. Unas bellas damas que cantan divino, repertorio 80s, canciones que a todos nos van a recordar alguna época de esa época. Muy bonito. Se presenta en el Teatro de la Ciudad. Para los boletos tiene un costo simbólico, muy simbólico, pero vayan por favor a apoyar a estas bellas damas. Y se presentan con músicos en vivo, van músicos en vivo, incluyendo al maestro Edgar Salzman. El boletos en mystickets.com.mx o en la taquilla, que está abierta, la taquilla, y va a cerrar hasta las 6:30, pero la función empieza a las 8, hay que llegar con tiempo. Se han vendido muchísimos boletos, muchas gracias, querida familia cancunense, muchísimas gracias por todo el apoyo a este magno coro Magnolias, porque sí hay muchos boletos ya vendidos, pero aún quedan unos cuantos, así que aproveche y váyase de una vez a tomar un cafecito, una rebanada de pastel, una tortita, un baguette, un bagel, todo muy rico ahí en la cafetería del Teatro de la Ciudad a las 8. Busquen en mystickets.com.mx, les enseña, les muestra el croquis de las butacas y ustedes compran su butaca desde la comodidad de su casa. Mi querido César, ¿te parece si vamos al segundo corte? Y regresamos, ahí les continuamos dando la cartelera. Este es su programa, Por Amor al Arte. 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

ponernos de acuerdo. Mi no quiere ser mi co-conductor, pero sí es como mi coproductor, César Rodríguez. Muchas gracias, César, cuando estoy así sola, sola. Oigan, a ver, ¿dónde nos quedamos? En viernes. Viernes 28 de agosto, una nueva edición de La Titería con la tía Claudia, Claudia Hidalgo. Maravilloso taller. Vayan, Parque de las Palapas, gratuito. Es a las 6 de la tarde y toda la familia participa, les enseña cómo hacer su títere de mano. Por cierto, que si tienen calcetines por ahí sueltos, por favor, llévenlos, obviamente limpios, se os va a agradecer. Y ahí les da todo el material. El Instituto de la Cultura y las Artes les da todo el material, los ojitos, la boquita, todo el pelito, todo el estambre, todo, todo, todo. Maravilloso. A las 6 de la tarde, mañana. También mañana, Ballet Clásico Cancún presenta Reactivación 2026. Es una función de cierre de curso en el Teatro 8 de Octubre a las 6:30 de la tarde. También mañana, música en el 8, nuestra querida Peque, Scarlett Sky, que escucharon cantar hace ratito. Hermosísima, apoyen, apoyen a Scarlett. A las 7 de la noche en la cafetería del 8 de Octubre. También mañana, en el foro Irán Sánchez, ahí en el Teatro de la Ciudad, el foro maravilloso, La Caja Negra, Lux, Ecos del Fuego, hermoso, es hermoso esta presentación, vayan a verla. Es a las 7 de la noche mañana viernes. También mañana viernes a las 7:30 en el Parque de las Palapas, clases de salsa desde principiantes, intermedios y avanzados. Vayan, si no saben bailar salsa, ahora es cuando. Es maravilloso. Un ejercicio completo y en pareja se disfruta más. Viernes 28 de agosto, también mañana, les digo que está imparable esta cartelera. La Compañía Municipal de Orquesta de Cámara presenta Diálogos del Barroco, que también estuvo aquí nuestra querida Paola Vélez explicándonos, contándonos qué es, nos íbamos a escuchar. Una selección de piezas hermosísimas. Esto es mañana en el Teatro de la Ciudad a las 8 p.m. La entrada es gratuita. Aprovechen, por favor. Nos vamos el sábado 29 de agosto, Tardes de Baile en el Crucero, de 5 a 7. Recuerden, ambiente familiar, por favor, no vayan en estado inconveniente y menos lleguen para con algo para ponerse inconvenientes. Hay seguridad. También mañana, el sábado, perdón, 29 de agosto, el show, el espectáculo de El Payaso Tamborín en Parque de las Palapas, Humor Blanco, a las 6 de la tarde. Y el cierre, mañana sábado, yo insisto que mañana sábado, es que con mañana no vamos a venir, ya se metió en la cabeza que mañana es sábado tú. No, mañana es el cierre del abuelotón, más bien es eso. El sábado 29, cierre de actividades de K-Pop Academy en el Teatro de la Ciudad a las 6:30. Boletos en mistickets.com.mx o en taquilla que abre desde las 12 del día hasta las 6 de la tarde, la taquilla del Teatro de la Ciudad. Sábado 29, última estación en el Teatro 8 de Octubre a las 7. Boletos también en mistickets.com.mx o en taquilla. El sábado 29, para todos aquellos que les encanta cantar y se mueren por cantar en un magno escenario, con un magno audio y luces y todo muy profesional, mañana es la cita en el Parque de las Palapas, de 7 a 9, 2 horas de la noche, Así Canta Cancún. Vayan y lleven a la familia, lleven porra, se pone padrísima, 2 horas de pura diversión. Pura felicidad para todos aquellos, a los que pisan el escenario en Palapas y los que van a acompañarlos. El domingo 30 de agosto, Entre Cantos y Vuelos, es un concierto didáctico que une música, narración y artes visuales para describir de una forma divertida y sensible diferentes especies de aves. Es un espectáculo hermosísimo, con la voz de nuestra adorada y admiradísima diva de la ópera, nuestra querida maestra Laura Chuk. Vayan, por favor. Es el Teatro 8 de Octubre a la 1 de la tarde. Miren, plan familiar. Llevan a la familia a ver Entre Cantos y Vuelos, que es gratuita la entrada. Van y de ahí se van a comer. Y van a disfrutar toda la familia porque está sensacional este. Y me parece que ya es como que el último o el penúltimo, ¿eh? Así que aprovechen para que escuchen a esta maestra de maestras, Laura Chuk, porque es sensacional. Y el domingo también, 30 de agosto, ya se acabó agosto, mi querido César. ¿Cómo ves?
¿Quieren una experiencia única? ¿Quieren una experiencia que les va a dar datos sobre Cancún para que vayan agarrándole más amor a esta hermosísima ciudad? El domingo 30 se lleva a cabo el Tiziana's Walking Tour. Es nuestra querida Tiziana Roma, que es sensacional, que es fundadora. Ella creció aquí, llegó aquí muy, muy jovencita, una niña. Su familia está aquí. Y ella escribió un libro sensacional y hace el recorrido histórico-cultural en la zona fundacional de aquí de Cancún. Es una maravilla. Hay que inscribirse antes. Para más información, porque es cupo limitado, para más información, por favor, entren a la página del Instituto de la Cultura y las Artes en Cancún en Facebook, o también busquen Tiziana's Walking Tour en Facebook. Ahí también está toda la información. Pero es muy bonito recorrido. Los lleva a través de todas las que son las glorietas, los monumentos, por qué, cuándo. No, de verdad, es un viaje por la ciudad, una gira por la ciudad, muy bonito, y ella les explica muchas de las por qué está esto, por qué está el otro, por qué el Palacio Municipal no está pegado a una iglesia como muchas ciudades en México, ¿no? La gran mayoría. Pero esa es una historia muy interesante. Tienen que ir con ella para que sepan por qué. No se los voy a echar a perder. Esa es la cartelera. Recuerden que también estamos en TikTok e Instagram, @somosculturacun, para toda la cartelera. Y mañana los citamos aquí. ¿A qué hora va a dar comienzo el abuelotón? Sabemos, si tenemos idea, alguien que está allá afuera me puede decir, por favor. A las seis de la tarde, ya bajó el sol, está bajando el sol, está muy rico. Vengan a disfrutar, porque va a estar padrísimo. Van a venir unos chicos de la Escuela de Música Claroscuro. Van a presentarse varias personas y va a estar muy bonito. Y es un magno festejo para los adultos mayores, los jóvenes de los 60s nos necesitan. Y si vieran qué felicidad, porque desde ayer antier están llevándose las cosas, que es una cantidad, porque este año hubo varios centros de acopio. No nada más fue aquí la radio o el DIF municipal, etcétera. Fueron muchísimos lugares, y entonces yo creo que sí se rompió el récord, porque el año pasado fueron 36,000 las donaciones. Imagínense nada más. Qué hermosa labor. Muchas felicidades aquí a todos y cada uno de nuestros compañeros de Radio Cultural Ayuntamiento, porque en verdad este es un magno, magno festival que organizan cada año para apoyar a los adultos mayores. Y que Dios los bendiga. Nos vamos con, esta se llama, ¿cómo me dijiste? Selección de César. Little Wing. Little Wing. El gran Stevie Ray Vaughan. Yo ya estoy hablando, hablo inglés y ya estoy regándola, no puede ser. Stevie Ray Vaughan con su trío Double Trouble, o sea, bajo, batería, y él en la guitarra y cantando esta versión hermosa del Little Wing, que ya estamos escuchando desde hace rato, pero los dejo para que disfruten los últimos momentos. Por favor, recuerden usar cinturón de seguridad en cuanto se suban a su automóvil, usar las direccionales cuando estén manejando para que salvemos vidas y los demás sepan a dónde vamos, qué vamos a hacer, porque creen que somos adivinos y no, damas y caballeros, no somos, nadie es adivino en este mundo, por favor. Bueno, hay unos, pero no, aquí no. Creo que no, porque hay muchos accidentes. No tiren basura en la calle y, por favor, no tiren basura en la playa. Si están aquí, es por algo. Tómenlo en cuenta. Cuidemos Cancún, cuidemos Quintana Roo. Por favor, se los pedimos. Así de que, porfa, porfa, porfa. Y les recuerdo que mañana no hay programa porque está el abuelotón. Regresamos el lunes de 4 a 5. Muchas gracias, familia cancunense, por este honor que nos brindan de escucharnos. Este ha sido su programa Por Amor al Arte.

0: El día de hoy hemos cerrado un capítulo más transitando por el sendero del arte y la cultura. Pero seguiremos siendo cómplices en este hermoso viaje donde la palabra y la imaginación nos permiten llegar al interior de las almas. Nos escuchamos en la próxima emisión de su programa Por Amor al Arte.
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12: Hola, ¿qué tal? Esta es una cápsula informativa de RCA Noticias. El Centro de Emprendimiento y Desarrollo Humano para Personas Adultas Mayores trabaja para dignificar, reconocer y lograr que los más de 140 abuelitos que son atendidos aprendan y desarrollen habilidades que les permitan mejorar su calidad de vida y sentirse útiles. Es por ello que agradecen a Abuelo Tón al considerarlo una oportunidad para sumar esfuerzos en favor de los adultos mayores. Esto fue una cápsula informativa de RCA Noticias. Más información en una hora.
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13: Son las 5 en punto.

0: buenas tardes, bienvenidos a la Hora de la Iguana a través de Radio Cultural Ayuntamiento en el 105.9 de su FM, como todos los jueves, con la actualidad de Cancún FC. Hoy juegan las iguanas y aquí nos vamos al estadio porque hoy juega Cancún FC contra Atlético La Paz. Y como todos los jueves, para mí es un placer saludar a mi querida Iguanita. Iguanita, ¿cómo estás? Buenas tardes.
1: Buenas tardes, muy buena tarde a todas las personas que nos están escuchando. Y muy buen día para que vayan al estadio ahorita. Mira, está el clima ideal, medio nublado, que eso es bastante bueno. Y todavía los niños no entran a la escuela, entonces no hay pretexto. Yo creo que está la tarde para que disfruten este partido de fútbol, Iguanas contra Atlético La Paz. Y también vean pues cómo las iguanas están sumando puntos en este torneo Apertura 2026.
0: Así es, efectivamente es jueves de la iguana. Quizá a lo mejor es un día típico para un partido de fútbol en Cancún, pero pues el calendario así está estipulado. Y bueno, pues a las iguanas, hoy las iguanas tienen que jugar, tienen que cumplir con este compromiso. La verdad, este es un partido muy atractivo, que pues va más allá de los tres puntos, ¿no, Iguanita?
1: Así es, y además con una promoción especial, ¿no?
0: Sí, exactamente, y es que hoy las mujeres entran gratis en zona Oriente General, al igual que los estudiantes presentando su credencial. La verdad es que vale mucho la pena, ¿no?
1: Yo creo que ahora ya hay incluso hasta más seguidoras del fútbol, mujeres, del mundial, que los hombres. Después del mundial, sí, se quedó la fiebre para todas nosotras y es un buen momento para que vayan al estadio, apoyen a las iguanas que, como te estaba diciendo, vienen de una victoria allá del puerto y siguen sumando puntos.
0: Así es, ya suma a Cancún FC un par de victorias de manera consecutiva.
1: Así es, y bueno, después de lo que sucedió en el estadio Luis Pirata Fuentes hace algunos días, donde de manera muy puntual otra vez Brian Trejo regresó a la anotación, creo que es un buen momento para que la gente, como estaba diciendo, no deje de asistir.
0: Así es, te comentaba, en un par de victorias de las iguanas de manera consecutiva, 2-0 contra la Cranes de Durango, la reciente contra el equipo de Piratas FC allá en Veracruz, en el Luis Pirata Fuente, un partido pues muy bravo, de alto voltaje, con un equipo bucanero, estaba en casa con el respaldo de su afición, pero bueno, ahí, como bien decías, Brian Trejo, con ese contragolpe, esa escapada por la derecha, se planta frente al arquero, lo vence, y con ese gol al minuto 32, el equipo de las Iguanas derrota a este equipo de Veracruz, que insisto, y lo platicamos en el previo, qué plaza esta, ¿eh?
1: Sí, y mira que algo que me está gustando muchísimo es ver el desempeño que está teniendo Edson Arce, porque posiblemente podríamos haber visto los primeros partidos que pues iba a estar complicado que llenara ese lugar que dejó Christopher Andrade, pero ha tenido unas intervenciones muy buenas, como la que tuvo al minuto 20 salvando a las iguanas de este disparo que realizó Omar Soto en el poste izquierdo. Uh-huh. Lanzadas que de verdad vale la pena seguir.
0: Sí, cómo no, la verdad es que lo ha hecho muy bien Edson Arce en este arranque de torneo. Este partido de hoy es importantísimo y les voy a explicar por qué. Porque viene Cancún FC de dos victorias. Si hoy gana, sumaría 3 al hilo. Uh-huh. Y no solamente eso, sino que se ubicaría en puestos de clasificación, que eso también es importante,
1: ¿no? Sí, claro, y además vienen partidos interesantes, porque recordemos que ahorita se juega el partido de la jornada 6, ¿sí?, contra Atlético La Paz, y después viene el de la jornada 7, también en casa contra Cruz Azul Hidalgo,
0: que es el día del sábado 5. Exacto. Son dos partidos de manera consecutiva.
1: Exactamente.
0: Hay que sumar puntos, y en casa, por ningún motivo, bajo ninguna circunstancia, se pueden dejar escapar estas unidades, porque después pueden costar, y muy caro, para efectos de lograr el boleto a la liguilla, Monitor.
1: Exactamente. Fíjate que, más que un juego, también esta es una rivalidad, porque es jugar por el ascenso. Cancún FC y Atlético La Paz representan esa misma aspiración de mantener viva la esperanza de volver a competir por un lugar en primera división.
0: Así es. Ese es el contexto, parte del contexto del juego, porque son dos equipos que justamente están luchando, están pujando por el regreso del ascenso al fútbol mexicano. Sí, para las Iguanas el reto será convertir justamente ese reclamo de su afición en resultados, como ya lo explicamos, como ocurrió en las recientes semanas, primero contra Alacranes, después de visita contra Piratas FC. Así que este tercer compromiso como local, sin duda alguna, es fundamental en sus aspiraciones para buscar el boleto a la liguilla.
1: Fíjate que haciendo un poquito del recuento de las estadísticas, ambas escuadras se enfrentaron en 8 ocasiones desde que coincidieron en esta categoría. Y el balance favorece, pues desde luego, a las Iguanas, a los dirigidos por el profesor Miguel Ángel Bravo, con 4 triunfos, 3 empates y una sola victoria para La Paz.
0: Así es, y en goles también el dominio es quintanarroense, ya que Cancún FC ha marcado 18 tantos por 9 de los paseños. Fíjate que aquí en Cancún y en el Guaycura, allá en La Paz, son muy buenos partidos. Acá, por ejemplo, lo hicieron 4 veces, las Iguanas ganaron 2 e igualaron en un par. En cambio, La Paz nunca ha ganado aquí, nunca ha ganado en el Andrés Quintana Roo. Siempre las Iguanas han salido adelante, 2-0 en la apertura 2022, empate a 2 en la clausura 2024, ese 4-1 en la clausura 2025 y el reciente 1-1 en la clausura 26.
1: Efectivamente, donde, si no mal recuerdo, metieron goles el colombiano José Rodríguez y Daniel Álvarez.
0: Así es, y es que antes de esta división de honores, bueno, Cancún FC sin duda registró 2 triunfos en fila ante La Paz, un contundente 4-1 en casa el 20 de abril del año pasado, y otra goleada, pero como visitante, recuerdo muy bien ese último partido, 4-2, el 4 de octubre de ese mismo año. En resumen, las Iguanas, bueno, pues acumulan 3 partidos sin perder ante este equipo de La Paz, y bonito.
1: Partidazo, es un partidazo. Quiere decir que este jueves no habrá solamente un balón de por medio.
0: Habrá memoria, orgullo, exacto, rivalidad.
1: Y sobre todo, un sueño compartido, que es que el ascenso vuelva y que se haga una realidad.
0: Exactamente, exactamente. Ese es el contexto de este partido, muy atractivo, repito, más allá de que son dos equipos que habitualmente son protagonistas, que siempre están peleando los primeros puestos de la tabla, son también dos proyectos muy, pero muy interesantes para efectos de lograr el ascenso, de buscar ese, romper ese candado que le permita a los equipos de esta categoría, bueno, pues formar parte de ese grupo selecto de la Liga MX.
1: Sí, qué gusto que se enfrenten equipos que tienen la misma mentalidad y la misma filosofía. Claro. Mira que todos los equipos tienen derecho a tener sus propias misiones del por qué están compitiendo en la Liga de Expansión, pero sin duda deberíamos de estar todos alineados en que es para que sea una plataforma donde los jóvenes encuentren el camino para llegar a la primera división. Siempre valorar el mérito y el esfuerzo es algo fundamental en los jóvenes, y que dos equipos que tengan esa misma mentalidad se enfrenten le da todavía un plus a este espectáculo.
0: Sí, sin duda, vamos a esperar a ver qué ocurre en la cancha con este buen partido Cancún FC contra La Paz, pero también ahora que en muchas plazas del fútbol mexicano aparecen los jugadores con playeras o con algún mensaje alusivo a esta lucha, insisto, que están encabezando estos dos de los 5 equipos, Mineros Zacatecas, Leones Negros de la Universidad de Guadalajara, por supuesto también están ahí en ese bloque peleando, y veremos qué ocurre previo al juego o durante el partido. Insisto, hemos visto en redes sociales, en las cuentas de los diferentes equipos, estas muestras de apoyo de parte de sus aficionados también. Aquí mismo, en el último juego contra Alacranes, ahí previo al partido, ahí en la explanada, por el área de la puerta 7, un grupo de aficionados portando playeras con la leyenda "Sí al ascenso", ¿no?
1: Luego peleamos por cosas que ni tenemos que pelear. Uh-huh. Y esta es una razón muy justificada. Yo creo que también, como cancunenses, es muy importante el hecho de seguir a nuestro equipo local. Uh-huh. Esto genera no únicamente una cuestión deportiva,
0: sí, claro,
1: y una cuestión de mérito, sino también de turismo. O sea, es un complemento.
0: Claro.
1: El proyecto de Cancún FC, como lo hemos mencionado en muchas ocasiones, no únicamente se basa en la parte del fútbol, sino también en el emprendimiento, en una labor social, en también visitar escuelas. Y creo que es un buen momento para que todos en una ciudad tan joven como lo es Cancún nos unamos a una causa que es justa, porque está hablando precisamente de favorecer el talento de los jóvenes en Cancún.
0: Sí, así es, sin duda alguna. Esa es la razón tan importante por la que estos equipos están peleando por el regreso del ascenso al fútbol mexicano. Es una parte esencial en el desarrollo de estos deportistas que buscan, estos niños, estos jóvenes que buscan, pues, hacer realidad sus sueños, sus ilusiones, ¿no?
1: Sí, incluso a la gente que no le gusta tanto el fútbol, yo creo que es muy bueno como cultura general,
0: claro,
1: leer cuál es la historia de esta situación que están peleando ahorita los clubes de expansión.
0: Uh-huh.
1: Para que vean que es una lucha social, es una lucha de justicia.
0: Claro.
1: Ya no estamos hablando únicamente del deporte, porque en qué momento el fútbol se convirtió meramente en un negocio, y sobre todo un negocio para unos cuantos.
0: Uh-huh.
1: ¿En qué momento cambió el hecho de ver rodar un balón y que salieran todos los niños a jugar como los veíamos en la calle y que había una ilusión, y portar una playera? ¿En qué momento se convirtió nada más en una forma de generar dinero a unos cuantos? Entonces yo creo que como sociedad es importante que cuando existan estas causas de justicia y de mérito para el crecimiento de los jóvenes, nos unamos.
0: Sí, sin duda. Y sin duda, la verdad es que es importantísimo, ya lo hemos platicado en otras ocasiones, esta lucha, este movimiento que encabeza Cancún FC y otros equipos de la Liga de Expansión, entre ellos su rival en turno, Club Atlético La Paz. Es, insisto, esencial, esencial. Hay mucho de por medio. El fútbol, al final del día, es de todos. El fútbol es popular, es de la gente, no es de unos cuantos.
1: Exactamente.
0: No es de unos cuantos. Entonces, hay que verlo de esa manera, porque si no, entonces, estamos acabando con el fútbol.
1: Sí, ¿no? Exactamente. Mira, ya hemos comentado que la Federación Mexicana de Fútbol ha sancionado,
0: sí,
1: algunas protestas que realizan estos clubes, estos seis clubes que estamos diciendo, pero no debe de ser así. O sea, no se debe de generar una tensión, al contrario, se necesita solidarizarnos, sentarse a platicar en una mesa de diálogo,
0: uh-huh,
1: para definir cuál va a ser el futuro del fútbol en México, porque no sabemos también cómo estamos quedando ante el mundo, ¿eh?
0: Imagínate.
1: También esa es otra cuestión.
0: Ah, bueno.
1: Yo creo que no se están dando cuenta de lo que están generando a nivel mundial con este tipo de decisiones.
0: Sí, exactamente. ¿Cuál es el argumento que explica la Liga MX y la Federación Mexicana de Fútbol? Que bueno, no está centralizado el tema de los derechos de transmisión. Ahora resulta que esa es una de las razones, o la principal razón, por la que no hay ascenso en el fútbol mexicano. Y luego me llama la atención que presentan su nuevo modelo deportivo, que de nuevo no tiene nada y que solamente va enfocado al tema del negocio. Entiendo que el fútbol es una industria. La Federación Mexicana de Fútbol es toda una industria. Todo lo que genera, por supuesto, y lo acabamos de ver en la reciente Copa del Mundo, con la venta de camisetas, con la venta de los boletos ahí, de la mano con FIFA, que fue el que realmente implementó un sistema muy eficaz para la venta de las entradas. Pero el tema aquí es que no es posible que en un país tan futbolero, con una gran tradición para este deporte como lo es México, su liga no tenga ascenso y descenso. ¿Y todo por qué? Porque pretendemos imitar un modelo que ha funcionado muy bien en Estados Unidos con la Major League Soccer, pero que aquí en México difícilmente...
1: Pero que allá no son tan futboleros como nosotros, no les interesa, ya es una cuestión de negocio.
0: Exactamente.
1: Y te voy a decir una cosa, va más allá el problema, porque primero dan un argumento, hacen creer a la gente que se va a mantener la postura que tuvieron para la fecha que ellos habían dado hace 6 años.
0: Sí.
1: Y de repente, mira que sin querer hablar de equipos, pasa la situación del Atlante, que de un momento a otro ya está en Liga MX. O sea, el movimiento más importante del año fue la aprobación para que el Atlante ocupara una plaza en la Liga MX mediante la adquisición de la franquicia del Mazatlán FC. Este caso reabre el debate sobre si debe de ser un mérito deportivo o una cuestión administrativa.
0: Que es por lo que está luchando Cancún FC y estos equipos en la Liga de Expansión. Que impere la meritocracia deportiva. Que los equipos que asciendan a Liga MX lo logren en la cancha. No por la compra de alguna plaza, de alguna franquicia. Porque ahora resulta que la Federación Mexicana y la Liga MX resulta que explicaron cuando presentaron ese disque modelo, nuevo modelo deportivo, que ahora resulta que porque es una liga cerrada, que es una liga de franquicias, y al prevalecer este modelo, pues eso impide que haya ascenso en el fútbol mexicano.
1: Sí.
0: Haz el favor.
1: Yo quisiera ver qué dicen los señores de 60 años, 70 años que mira que les tocó vivir al fútbol desde otra perspectiva. Otra miren cosa. Que nosotros no llegamos todavía a esa edad, pero por ahí nos tocó ver también cuando los partidos eran por televisión abierta y nos sentábamos todos y podíamos disfrutar de todos los partidos en el canal que quisiéramos, porque claro, teníamos opción de verlo por todos los canales. Y ahora, ¿qué sigue? Sigue que para la apertura 2026 los clubes compiten por el campeonato, pero el verdadero objetivo es demostrar que cumplen con los criterios para un eventual ascenso. Es decir, la incertidumbre ya no es si regresa el ascenso, sino qué equipos serán certificados para poder obtener este derecho a ascender. Lo que decíamos, ya no solamente va a ser una cuestión deportiva, van a tener que cumplir ciertos requisitos con el estadio, con la situación del equipo, lo cual complica más.
0: Sí, sin duda, sin duda. En teoría, la promesa, el compromiso era que para 2026, después de 6 años, aquel 2020, cuando tristemente vivimos este caso tan lamentable de la pandemia a nivel mundial, que bueno, frenó en ese momento muchas cosas. La economía no era la mejor. Lo entendíamos en ese momento como una medida para, pues, no perjudicar a los equipos de alguna forma. Y resulta que después de esos 6 años, incluso el TAS, el Tribunal de Arbitraje Deportivo, ya había ordenado reactivar el ascenso para esta temporada 2026-2027, y no lo hizo de esa manera. Entonces, ¿dónde queda el compromiso que tenía la Federación Mexicana de Fútbol y la Liga MX? Y ahora resulta que al no existir, no está centralizado el tema de los derechos de transmisión, y porque es una liga cerrada, una liga de franquicias, no te permite tener ascenso en México, ¿no?
1: Un tema que nos va a dar para platicar durante mucho tiempo.
0: No, es increíble. Es increíble, mi querida Iguanita. Pero ¿qué te parece si vamos a una pausa y regresamos con más a la Hora de la Iguana a través de Radio Cultural Ayuntamiento? Vamos a una pausa y regresamos con más a la Hora de la Iguana.
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0: Estamos de regreso con La Hora de la Iguana.

0: Regresamos a la Hora de la Iguana a través de Radio Cultural Ayuntamiento en el 105.9 de su FM. Recuerde, hoy juegan las iguanas, jueves 27 de agosto, 8 de la noche, en el Estadio Andrés Quintana Roo contra Club Atlético La Paz. La transmisión a través de Radio Cultural Ayuntamiento en la frecuencia del 105.9 de su FM.
1: Bueno. Mira, para los que no les quede otro remedio porque están trabajando uh-huh. y que van en el carro, a lo uh-huh. mejor saliendo, que lo escuchen. Pero también los que no, que se vayan al estadio. Están a muy buen tiempo.
0: Sí, claro, por supuesto.
1: Estamos a tiempo de llegar.
0: Y además hay promociones. Okay. Desde luego hay promociones. Las chicas entran gratis en zona Oriente General y los estudiantes también van a poder disfrutar del partido completamente gratuito, presentando su credencial de estudiante para la misma área, la misma zona Oriente General.
1: Mira, aunque parezca que no, los niños ya están cansados de tantas vacaciones, ya están a la espera de a ver en qué momento van a tener cosas que hacer. Llega el papá, llega la mamá del trabajo a la casa, platica un rato con ellos y les dice: te tengo una sorpresa, agarra tu playera de la iguana y ¡vámonos! Nos vamos al estadio. Y va a estar pero excelente esa
0: así
1: noche.
0: Así es, jueves de la iguana. Jueves, sí, yo sé que es un día hábil, un día laboral, pero es todavía, como decías.
1: Y si no es todavía, mira, familia, si todavía es la novia, todavía mejor, porque entonces puede hasta quedar bien, porque llega a la casa de la novia y le dice: te tengo una sorpresa, te voy a llevar a que veas el partido de las iguanas. Y las mujeres entran gratis.
0: Claro, no, por supuesto, definitivamente.
1: Lo que sí va a gastar en la entrada se lo compra adentro, ¿no?
0: Claro, ahí claro, disfrute ahí de toda la gastronomía.
1: Exacto.
0: En el Estadio Andrés Quintana Roo y todo lo que pueden encontrar.
1: Al turista se la lleva después, claro.
0: Exactamente, termina el partido, claro. Me quitaste la palabra de la boca, termina el partido y sigue la fiesta ahí en el Tourist Lounge.
1: Exacto.
0: Así que es una muy buena oportunidad para, pues, apoyar a las iguanas. Y no solamente para apoyar a las iguanas, sino para vivir la experiencia en el Estadio Andrés Quintana Roo.
1: Efectivamente, y después de una racha ganadora que lleva las iguanas, es buen momento, otra vez lo volvemos a decir, para que no dejen de asistir a estos partidos.
0: Sí, claro, por supuesto. Viene un calendario muy interesante. La semana anterior justamente platicamos de lo que representaba en ese momento sacar un buen resultado de Luis Pirata Fuente.
1: En un estadio complicado, fíjate, claro, que era un estadio complicado.
0: Claro, en un escenario que no es fácil. Este Piratas, la verdad es que puso en jaque a Cancún FC, a pesar de que las iguanas, sacaron el resultado, o sea, regresaron a casa con los 3 puntos, no fue nada fácil.
1: Y tiene un plus también, porque habías comentado que este era un partido inédito.
0: Sí,
1: o sea, los Piratas de Veracruz eran un equipo que no existía. Existían los Tiburones.
0: No, y además, Rojos del Veracruz. Y además para Cancún FC también fue un duelo inédito por el hecho de que nunca había enfrentado a un equipo del estado de Veracruz en esta categoría.
1: Oye, muy lamentable también lo que pasó con la expulsión a tan temprana hora del partido, donde Uziel García fue expulsado en el minuto 22 tras cometer una falta dura contra el colombiano Francisco Melendre, una falta que no tenía por qué ser y que deja a los Piratas pues en desventaja numérica, los cuales tienen que replegarse en su cuadro bajo para evitar sorpresas.
0: Exactamente, por eso decía que fue un partido muy complejo para Cancún FC. Justamente la expulsión pues le viene bien al equipo del profe Bravo, porque de alguna manera eso permitió que Cancún FC, al estar en ventaja numérica, pues obviamente obligó al equipo de Piratas a tirarse atrás, a defenderse, para no recibir más goles, y entonces ahí es donde viene esa anotación, ese contragolpe muy bien orquestado por Brian.

0: Cristian Trejo, a la postre, el anotador de este gol que marca la diferencia, ¿no?
1: Oye, pero hay que tener mucha concentración. Es algo que está sucediendo y que he visto no solamente en Liga de Expansión, sino también en este inicio de la apertura 26 de la Liga MX. Pues los chavos tienen que tener mucho cuidado, porque una falta a esa altura de la cancha, iniciando el partido y sin ninguna justificación, dejan desventaja a tu equipo.
0: Sí, sin duda, la verdad es que sí. Por eso comentamos que es importante tener la cabeza fría y el corazón caliente, sí, porque al final del día estos partidos de Liga de Expansión son muy bravos. Los arbitrajes también de repente son muy rigoristas y a veces los silbantes no juzgan la misma jugada con el famoso criterio que del que siempre hablamos. Porque en un partido vemos la misma jugada con respecto a otro, que es amarilla, y en el otro es roja. Y entonces, y que esta entrada era roja directa y que esta no, que esta es una amarilla. Entonces, sí hay que tener la cabeza fría, ser inteligentes para no caer en el garlito, como ya ha ocurrido en otras ocasiones, en otros partidos, por supuesto.
1: Sí, fue un muy buen partido ya en el segundo tiempo, si recuerdas. Los Piratas casi lograron la igualada, pero Francisco García conectó su disparo, que salió desviado de la cabaña que custodia Edson Arce.
0: Sí, fíjate que casi al final del juego, Piratas casi empata el partido, de no ser porque Edson Arce recuesta hacia su costado derecho y contiene muy bien un cabezazo de la ofensiva de Piratas, ese pudo haber sido el empate. Y estábamos hablando de que era casi la compensación ya en la última jugada. El partido ya estaba agonizando y de repente viene esa ofensiva del equipo de Piratas. Afortunadamente, como tan acertadamente lo comentaste al inicio del programa, Edson Arce anda muy bien. No ha sido fácil, por supuesto, cubrir la ausencia de Christopher Andrade ahora con los Rayos del Necaxa, pero lo está haciendo de maravilla, Edson.
1: Sí, la verdad es que lo está haciendo muy bien. Él es joven todavía, sí, claro. Tiene todavía posibilidades de seguir, sí, claro, de seguir mejorando. Y también siento que la defensa ya se acomodó un poquito más. Recordemos que pues está ausente Rodrigo Reyes, es un referente también en la defensa, sí. Pero los muchachos lo están haciendo muy bien.
0: Así es. Y fíjate que muy interesante cómo marcha hasta el momento la tabla general, Ivánita.
1: Sí, en primer lugar están los Leones Negros.
0: Sí.
1: Con 13 puntos. Y de ahí sigue Correcaminos. Van los equipos peleando. Estamos al inicio todavía de esta apertura 2026. Y sí, los equipos ahí van caminando.
0: Sí, así es. Cancún FC tiene 6 puntos. Tiene 6 puntos. Y bueno, pues es importante, por eso explicaba al inicio, fundamental sumar esas 3 unidades esta noche contra el equipo de La Paz, que le permite a las Iguanas instalarse en puestos de clasificación. Así que, pues, sin duda, esto habla de la paridad que hay. Fíjate, me llama la atención Leones Negros a la cabeza. El equipo de Poncho Sosa, Correcaminos, fíjate, uh-huh, corre en segundo lugar. Este equipo que en campañas anteriores pues le había costado. Tapatíos tercero, Venados es cuarto, Morelia es quinto.
1: Tenemos a Mineros en sexto lugar, Atlético La Paz, el rival del día de hoy de las Iguanas, en séptimo lugar. Los Piratas están en octavo lugar, La Jaiba en noveno.
0: Así es, en décimo está Cancún FC con 6 puntos. Imagínese usted, ganando Cancún FC con 6, llegaría en 9 y te puedes ir hasta el
1: quinto
0: lugar.
1: Exactamente.
0: A la espera de lo que pueda hacer Morelia, hasta el quinto lugar se puede ir Cancún FC si hoy gana.
1: Y ya en el fondo de la tabla, digamos, ya a partir del lugar 11 está Alebrijes con 6 puntos, Durango con 6 puntos, Dorados con 5 puntos. ¿Y dónde queda el siguiente rival? De las Iguanas. Oye, un equipo que esperábamos nosotros, sí, que tuviese un buen arranque,
0: sí,
1: y
0: la está complicado. No ha ganado, de hecho.
1: No.
0: Hidalgo.
1: ¿Sí?
0: Ese es el rival de Cancún FC el próximo sábado 5 de septiembre. Así que bueno.
1: Lleva 3 empates.
0: Qué padre sería para Cancún FC, y lo esperamos todos, que hoy sume los 3 puntos. Así lo esperamos. Y que pues Cruz Azul siga a la baja.
1: Oye,
0: ¿no?
1: También, ¿qué le está pasando a Tepa? Tepatitlán está en el lugar 15 de la tabla con 3
0: y fue, puntos. Y fue, y este equipo llegó a la final en el torneo anterior.
1: Sí.
0: Es el campeón, de hecho.
1: Exacto. Un ganado y cuatro perdidos.
0: Sí, caray, qué lamentable lo de Tepa. Verlo ahí en el penúltimo.
1: En el fondo de la tabla.
0: Penúltimo lugar, de no ser porque Tlaxcala ahí aparece con una unidad.
1: Imagínate.
0: Pero sí me llama la atención, analizando fríamente estos últimos tres, Cruz Azul, Hidalgo con 3 puntos, Tepatitlán con 3, Tlaxcala con 1. ¡Wow! ¡Qué situación para Tepa,
1: Y tampoco estamos, o sea, sí estamos iniciando, pero también estos son los partidos decisivos que se tienen que ganar porque después ya queda muy apretado. Sí. Y entonces es cuando empezamos todos a rezar el rosario y a sufrir porque necesitamos que pierda uno, que gane otro y sí, es importante ganar estos puntos.
0: Sí, sin duda, así que bueno, insisto, apoya a Cancún FC hoy jueves 27 de agosto. La verdad es que es un jueves muy especial porque las chicas entran gratis, los estudiantes también. Cancún FC, por supuesto, encabeza este programa de labor social, esta campaña social de La Iguana te lleva al estadio. Puntos de partida a las 7 de la noche ahí en el crucero y por la avenida Tulum, ahí a un costado de un conocido centro comercial y por donde está una cafetería esa del loguito verde.
1: Oye, ¿y qué pasa si sigo en el trabajo o estoy en la casa y no tengo dónde dejar a los niños, pero quiero ver la transmisión del partido? ¿Cómo la puedo ver?
0: Ah, bueno, pues a través del 105.9 de su FM, por supuesto, en radio, a través de Radio Cultural Ayuntamiento, ahí va a estar el equipo de deportes, ahí va a estar Alejandrita Marcela, su servidor, ahí Carlitos Briseño en la producción, así que, pues dese la vuelta, hay que apoyar a las Iguanas, jueves, para iniciar el fin de semanita, ¿no?
1: Exactamente. ¿Y yo que no voy a estar o qué?
0: Pues sí, claro.
1: Pues entonces, supuesto. Alejandrita también, Marcela.
0: Alejandrita Marcela, la Iguanita, pues claro, el equipo de deportes. Claro.
1: Okay.
0: Claro, pues el equipo de deportes. Todo bueno. El equipo de deportes, claro, por supuesto. Desde luego, ahí vamos a estar. Hoy vamos a iniciar una dinámica. Usted comúnmente siempre escucha el programa, la transmisión del partido. A través del 105.9. Ahora vamos a través de Facebook. Usted podrá ver a los comentaristas, a la Iguanita, a Alejandrita Marcela, a un servidor, ahí interactuar. Nos vamos a ver ahí a través de las redes, nosotros, narrando el partido. Obviamente, las tomas de cancha no es posible por un tema de derechos de transmisión, pero nosotros tenemos la transmisión a través de radio y en Facebook podrá vernos cómo interactuamos ahí en el palco número 14.
1: Va a estar muy interesante, muy interesante.
0: Muy interesante, así que todo el equipo de deportes va a estar ahí en el estadio Andrés Quintana Roo. Vamos a una pausa, Iguanita, y regresamos con más a la hora de la Iguana a través de Radio Cultural Ayuntamiento. Vamos a una pausa y regresamos con más a la hora de la Iguana.
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0: Estamos de regreso con La Hora de la Iguana.

0: Regresamos a la Hora de la Iguana a través de Radio Cultural Ayuntamiento en el 105.9 de su FM. Estamos llegando a la recta final del programa. Se está yendo, pero de volada, esta Hora de la Iguana. Reiterarles la invitación para el partido ya en un rato más, 8 de la noche, en el estadio Andrés Quintana Roo, Cancún FC contra Club Atlético La Paz.
1: Oye, otra cosa que también quiero recordarle a la gente es que pase a la tienda.
0: Sí, claro.
1: Para ver estos nuevos jerseys, el corazón mexicano, este jersey verde que está muy bonito, y el cenote también.
0: Ese es mi favorito.
1: Mira que lo he visto en la calle, se lo he visto a varias personas el otro día, sí. Ahí por donde vivo. Ajá. Vi pasar a dos personas y se ve muy bonito y sobre todo muy original.
0: Sí, está de verdad increíble. Los dos están realmente... padrísimos. Mi favorito es el cenote, mi favorito, este verde, con un degradado en color negro, las mangas en color negro con esos, con las franjas en color verde, con ese verde cenote que le da un toque de elegancia. Ese cuello en color negro está bastante padre, y el otro, que es el corazón mexicano, que es un verde más en tono selva, con el cuello y las mangas en el borde en color champán. Es, hasta donde tengo entendido, es la combinación de estos colores, el logo, el escudo, la leyenda Cancún en ese color champán.
1: A mí me gustan muchísimo los dos. Entonces, que vaya la gente, que los conozca, que se los pruebe, y seguramente ya después de probárselos no se los va a querer quitar.
0: No, es, la verdad es que es una
1: muy
0: colección.
1: Bonitos.
0: Si usted es aficionado al fútbol y colecciona jerseys, bueno, los de Cancún FC deben estar en su guardarropa.
1: Desde luego.
0: Definitivamente, que es parte de la colección.
1: Además de calidad, ¿qué más podemos decir con...?
0: Claro.
1: Con
0: no,
1: este...
0: Mira, todos los de Adidas, los que ha sacado Cancún FC con Adidas, están muy bonitos.
1: Sí.
0: Muy bonito. A mí me gustó el negro de la temporada
1: pasada.
0: Anterior.
1: Sí.
0: Me encantó. Muy sobrio, elegante. Los uniformes de Cancún FC de por sí son uniformes limpios. Que destaca, y eso es lo mejor de todo. Esa marca,
1: exacto,
0: poderosa.
1: Exacto, nada de
0: que
1: lleno
0: es Cancún.
1: Nada
0: no
1: de
0: está saturado de marcas
1: demás,
0: ni
1: nada,
0: de patrocinios, nada.
1: Nada.
0: Es un jersey elegante. Trae el logo, la marca, la firma, y al centro Cancún. Y bueno, a los costados trae también en las mangas, pero también está muy sobria, está muy limpia esta playera de Cancún FC.
1: Vayan y véanlos y adquiéranlos.
0: Así es, mi querida Juanita. Bueno, hemos llegado a la recta final de la Hora de la Iguana. Nos adelantamos un poquito porque tenemos que irnos al estadio. Mi estimado César Rodríguez, gracias aquí a Cesarín Rodríguez en los controles, también parte de la Hora de la Iguana. Gracias, Iguanita, gracias sobre todo a usted que tuvo la oportunidad de sintonizarnos a través de la Hora de la Iguana. Así que, Iguanita, nos vemos y nos escuchamos.
1: Córranle, primero córranle al estadio, que están a tiempo de llegar. Nos vemos y nos escuchamos la próxima
0: semana en
1: la Hora de la Iguana.

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12: Hola, ¿qué tal? Esta es una cápsula informativa de RCA Noticias. El director del Instituto Municipal contra las Adicciones, Alberto Ortuño, informó que hay un número considerable de adultos en situación de calle y agregó que los operativos son permanentes para ofrecer el apoyo de ingresar al albergue para una rehabilitación integral. Esto fue una cápsula informativa de RCA Noticias. Más información en una hora.
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13: Son las 6:00 p.m.

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0: saludo con mucho cariño a las ciudadanas y ciudadanos que nos acompañan a través de las plataformas digitales y Radio Cultural Ayuntamiento. Agradezco la presencia de nuestra intérprete de lengua de señas de esta sesión de Cabildo, Verónica Baena Olivares, así como a este honorable Cabildo, a todas las regidoras y regidores, síndico municipal y secretario general del Ayuntamiento. Esta es la 47ª sesión ordinaria del Honorable Ayuntamiento Constitucional del municipio de Benito Juárez, Quintana Roo, 2024-2027, que se llevará a cabo de conformidad con lo establecido en los artículos 115 de la Constitución Política de los Estados Unidos Mexicanos, 126, 133 y 145 de la Constitución Política del Estado Libre y Soberano de Quintana Roo, 59, 60, 61, 64, 65 y demás aplicables de la Ley de los Municipios del Estado de Quintana Roo, 76, 96 y demás aplicables del Bando de Gobierno y Policía del Municipio de Benito Juárez, Quintana Roo, 1, 26, 27, 33, 34, 35, 37, 39, 40, 42, 44, 45, 46, 49, 50, 78, 79, 80 y demás aplicables al reglamento del Gobierno Interior del Ayuntamiento del Municipio de Benito Juárez, Quintana Roo. Señor secretario, sírvase pasar lista de asistencia.
1: Miguel Ángel Centeno Cortés, síndico municipal, presidente de la Comisión de Hacienda, Patrimonio y Cuenta, presenta justificante por asuntos inherentes a su comisión. Marcos de Nele Basilio Saldívar, regidor, presidente de la Comisión de Bienestar, Participación Ciudadana y Derechos Humanos. Presente. Miriam Morales Vázquez, regidora, presidente de la Comisión de Desarrollo Familiar, Grupos Vulnerables, Asuntos Indígenas y Afromexicanos. Presente. Paula Pech Vázquez, regidora, presidente de la Comisión de Salud Pública, Asistencia Social y Protección Animal. Ivette Lorena Manjarres Cardona, regidora, presidenta de la Comisión de Turismo, Ecología y Ambiente. Presente. Juan Manuel Torres Paredes, regidor, presidente de la Comisión de Planeación Municipal. Presente. Silvana Guadalupe Córdoba Huicap, regidora, presidenta de la Comisión de Educación, Cultura y Deportes. Presente. Samuel Moyino Portilla, regidor, presidente de la Comisión de Desarrollo Urbano y Movilidad, presenta justificante por motivos inherentes a su comisión. Susana Andrea Tzi González, regidora, presidenta de la Comisión de Seguridad Ciudadana, Policía Preventiva, Tránsito, Bomberos y Protección Civil, presenta justificante por asuntos inherentes a su comisión. Jorge Rodríguez Méndez, regidor, presidente de la Comisión de Mejora Regulatoria, Transparencia, Protección de Datos Personales y Acceso a la Información Pública. Presente. Olga Esther Motuz, regidora, presidenta de la Comisión para la Igualdad y Atención a la Violencia de Género y la Diversidad Sexual. Carlos Enrique Ávila Lizárraga, regidor, presidente de la Comisión de Industria, Comercio y Asuntos Agropecuarios. Presente. Julia Isabel Fuentes Espinosa, regidora, presidenta de la Comisión de Espectáculos y Diversiones. Presente. Jesús de los Ángeles Polmó, regidor, presidente de la Comisión de Trabajo y Previsión Social. Presente. Lidia Natalie Méndez Vidal, regidora, presidenta de la Comisión para el Desarrollo Juvenil, presenta justificante por motivos de salud. Regidora, primera regidora encargada del despacho de la presidenta municipal, de la Presidencia Municipal, informa usted que hay quórum.
0: Perdón. Hay quórum, por lo que se le invita a los presentes a ponerse de pie. Declaro formalmente abiertos los trabajos de esta 47ª sesión ordinaria del Honorable Ayuntamiento Constitucional del municipio de Benito Juárez, Quintana Roo, 2024-2027, siendo las 18 horas con 41 minutos del día jueves 27 de agosto de 2026.
1: Solicito a los presentes tomar asiento.
0: Señor secretario, sírvase dar lectura al orden del día.
1: 47ª sesión ordinaria del Honorable Ayuntamiento Constitucional del municipio de Benito Juárez, Quintana Roo, 2024-2027. Orden del día. Primero, lista de asistencia. Segundo, declaración de existencia de quórum. Tercero, lectura y aprobación del orden del día. Cuarto, lectura y aprobación del acta de la sesión anterior. Quinto, se somete a la aprobación de los integrantes del Honorable Ayuntamiento dispensar la lectura de los acuerdos e iniciativa que forman parte del orden del día. Sexto, acuerdo mediante el cual se somete a la consideración de los integrantes del Honorable Ayuntamiento las modificaciones al programa de inversión anual PIA 2026 en los términos del propio acuerdo. Séptimo, iniciativa de las ciudadanas Miriam Morales Vázquez, tercera regidora y presidenta de la Comisión de Desarrollo Familiar, Grupos Vulnerables, Asuntos Indígenas y Afromexicanos, y Paula Pech Vázquez, cuarta regidora y presidenta de la Comisión de Salud Pública, Asistencia Social y Protección Animal, mediante la cual someten a consideración de los integrantes del Honorable Ayuntamiento expedir El reglamento para la integración y funcionamiento del Consejo Municipal para la Prevención y Control del Síndrome de Inmunodeficiencia Adquirida e Infecciones de Transmisión Sexual en los términos de la propia iniciativa. Octavo, acuerdo mediante el cual se somete a la consideración los integrantes del Honorable Ayuntamiento la celebración de un convenio de colaboración con el Instituto de Seguridad y Servicios Sociales de los Trabajadores del Estado, el ISSSTE, para la instalación del consultorio médico de primer nivel en términos del propio acuerdo. Noveno, acuerdo mediante el cual se somete a la consideración de los integrantes del Honorable Ayuntamiento la donación de una fracción de 10.726.07 metros cuadrados de un inmueble propiedad del municipio de Benito Juárez, Quintana Roo, ubicado en el lote 33A de la Manzana 26 de la Supermanzana 106 de la ciudad de Cancún, a favor de la Fiscalía General del Estado, en los términos del propio acuerdo. Décimo, asuntos generales. Décimo primero, clausura de la sesión.
0: Si se aprueba el presente orden del día, a favor de expresarlo levantando la mano.
1: Aprobado por unanimidad.
0: Aprobado el orden del día, señor secretario. Sírvase continuar con el cuarto punto del orden del día.
1: Al cuarto punto del orden del día corresponde la lectura y aprobación del acta de la 46ª sesión ordinaria.
0: Señor secretario, sírvase dar lectura al acta.
2: Solicito la dispensa de la lectura para pasar a la aprobación.
0: Se somete a consideración la propuesta de dispensar la lectura del acta de la sesión anterior. Los que estén a favor, sírvanse expresarlo levantando la mano.
1: Aprobado por unanimidad.
0: Si algún integrante de este ayuntamiento desea hacer uso de la palabra para alguna observación con relación al acta de la sesión anterior, sírvanse manifestarlo. Si se aprueba el acta de la 46ª sesión ordinaria, sírvanse expresarlo levantando la mano.
1: Aprobada por unanimidad.
0: Aprobada el acta de la 46ª sesión ordinaria, señor secretario, sírvase continuar con el quinto punto del orden del día.
1: Al quinto punto del orden del día corresponde someter a la aprobación de los integrantes del Honorable Ayuntamiento la dispensa de la lectura de los acuerdos y la iniciativa que forman parte del orden del día.
0: Se somete a la aprobación de los integrantes del Honorable Ayuntamiento dispensar la lectura de los acuerdos y la iniciativa que forma parte del orden del día. Se lean únicamente los resúmenes, puntos de acuerdo y punto petitorio, ya que fueron revisados en reunión de precabildeo. Los que estén a favor, sírvanse expresarlo levantando la mano.
1: Aprobado por unanimidad.
0: Aprobado dispensar la lectura de los acuerdos y la iniciativa que forma parte del orden del día, por lo que únicamente se leerán los puntos petitorios, los puntos de acuerdo. Señor secretario, sírvase continuar con el sexto punto del orden del día.
1: El sexto punto del orden del día corresponde a la lectura del acuerdo mediante el cual se somete a la consideración los integrantes del Honorable Ayuntamiento las modificaciones al programa de inversión anual 2026 en los términos del propio acuerdo.
0: Señor secretario, sírvase dar lectura al resumen y puntos de acuerdo.
1: Sexto punto, que en cumplimiento al reglamento de planeación para el desarrollo del municipio de Benito Juárez, Quintana Roo, el día lunes 3 de agosto del presente año, el comité técnico tuvo a bien sesionar en su octava sesión ordinaria, donde se analizó y aprobó la propuesta de modificación al programa de inversión anual, ejercicio fiscal 2026, para el envío a la Comisión Edilicia de Planeación Municipal. Que en ese tenor, el día jueves 6 de agosto del presente año, la Comisión Ordinaria de Planeación Municipal, en su 14ª sesión ordinaria, tuvo a bien sesionar y dictaminar como favorable la propuesta de modificación del programa de inversión anual ejercicio fiscal 2026. Que en observancia a la Ley de Planeación para el Desarrollo del Estado de Quintana Roo, el día lunes 10 de agosto del presente año se llevó a cabo la tercera sesión ordinaria del Comité de Planeación para el Desarrollo del Municipio de Benito Juárez, Quintana Roo, Copla de Mundo 2024-2027, y en dicha sesión ordinaria fueron aprobadas las modificaciones al programa de inversión anual ejercicio fiscal 2026. Que las modificaciones aprobadas al programa de inversión anual ejercicio fiscal 2026 corresponde a la aprobación de los techos presupuestales para las obras que atienden las principales demandas y necesidades de la ciudadanía. Puntos de acuerdo. Primero, se ratifican las modificaciones al programa de inversión anual ejercicio fiscal 2026 aprobadas en la tercera sesión ordinaria del Comité de Planeación para el Desarrollo del Municipio de Benito Juárez, Quintana Roo 2024-2027, en fecha 10 de agosto del año 2026, de conformidad con lo siguiente. Ramo 33, Faismun 2026, programa, obra o acción. Altas, construcción de cárcamo sanitario en la Supermanzana 242, Colonia San Alfredo, con 33,857,745.02 pesos. Ampliación de la red de agua entubada en la avenida Costa Maya, entre avenida Niños Héroes y avenida 20 de Noviembre, con un monto de 288.311 pesos con 97 centavos. Ampliación de la red de drenaje sanitario en la avenida 20 de noviembre con la avenida Costamaya, con una inversión de 396.925 pesos con 34 centavos. Construcción de pavimento en Colonia Tierra Maya, Supermanzana 105, Calzada Nohol, etapa 3, con una inversión de 2.801.198 pesos con 23 centavos. Construcción de sendero seguro Tierra Maya, con una inversión de 15.536.762 pesos con 53 centavos. Rehabilitación de parque lineal en Colonia Tierra Maya, Supermanzana 105, con una inversión de 6.355.980 pesos con 30 centavos. Construcción de sendero seguro en la avenida 20 de noviembre, con una inversión de 6.070.667 pesos con 38 centavos, dando un total de 65.307.590 pesos con 77 centavos. Saneamiento ambiental 2026, programa obra o acción. Altas, construcción de casetas de seguridad pública en accesos viales de la zona hotelera Boulevard Cuculcán, con una inversión de 9.025.212 pesos con 64 centavos. Instalación de juegos infantiles con temática de Cuatí en 10 puntos de la ciudad de Cancún, con una inversión de 6.766.481 pesos con 10 centavos, dando un total de 15.791.693 pesos con 74 centavos. Recursos fiscales 2026, programa obra o acción. Altas, construcción de pavimento en la avenida 20 de noviembre, etapa 1, con una inversión de 24.538.324 pesos con 86 centavos, dando un total de 24.538.324 pesos con 86 centavos. Segundo, se actualiza el programa de inversión anual, ejercicio fiscal 2026, con las modificaciones ratificadas en el punto de acuerdo que antecede para quedar de conformidad con el anexo 1, mismo que forma parte del presente acuerdo, como si la letra se insertase. Tercero, publíquese el presente acuerdo en términos de ley.
0: Si algún integrante de este ayuntamiento desea hacer uso de la palabra para alguna observación con relación al acuerdo anterior, sírvanse manifestarlo. Si se aprueba el acuerdo mediante el cual se somete a la consideración de los integrantes del honorable ayuntamiento las modificaciones al programa de inversión anual PIA 2026 en los términos del propio acuerdo, sírvanse manifestarlo levantando la mano.
1: Aprobado por unanimidad.
0: Aprobadas las modificaciones al programa de inversión anual PIA 2026 en los términos del propio acuerdo. Señor secretario, sírvase a continuar con el séptimo punto del orden del día.
1: El séptimo punto del orden del día corresponde a la iniciativa de la ciudadana Mire Morales Vázquez, tercera regidora y presidenta de la Comisión de Desarrollo Familiar, Grupos Vulnerables, Asuntos Indígenas y Afromexicanos, y Paula Pech Vázquez, cuarta regidora y presidenta de la Comisión de Salud, Salud Pública, Asistencia Social y Protección Animal, mediante la cual someten a consideración de los integrantes del Honorable Ayuntamiento expedir el reglamento para la integración y funcionamiento del Consejo Municipal para la Prevención y Control del Síndrome de Inmunodeficiencia Adquirida e Infecciones de Transmisión Sexual en los términos de la propia iniciativa.
0: Señor secretario, sírvase dar lectura al resumen y al punto petitorio de la iniciativa.
1: Séptimo punto. Que mediante decreto número 245 se expidió la Ley de Prevención, Atención Integral y Control para el VIH del Estado de Quintana Roo, la cual prevé explícitamente la integración de los consejos municipales, como SIDA, como instancias de coordinación, consulta y participación social. No obstante, a la fecha, el municipio de Benito Juárez no cuenta con un ordenamiento reglamentario que desarrolle su integración y funcionamiento, por lo que resulta imperativo expedir el presente cuerpo normativo. Que la expedición de un reglamento para la operación del Consejo Municipal para la Prevención y Control del Síndrome de Inmunodeficiencia Adquirida e Infecciones de Transmisión Sexual del municipio de Benito Juárez, Quintana Roo, como SIDA, constituye, por tanto, una medida normativa encaminada a fortalecer el ejercicio efectivo del derecho humano a la protección de la salud al establecer reglas claras para la coordinación entre autoridades, instituciones públicas, organizaciones sociales y demás actores involucrados en la prevención y atención integral del VIH, con la finalidad de cumplir con las obligaciones constitucionales y legales que le corresponden en materia de protección de la salud, prevención de enfermedades transmisibles y garantía de los derechos humanos de todas las personas, particularmente de aquellas que viven con VIH o pertenecen a poblaciones en situación de mayor vulnerabilidad. Punto petitorio. Único. Tenernos por presentadas con la presente iniciativa y con fundamento en lo dispuesto por el artículo 153 del reglamento del Gobierno Interior del Ayuntamiento del municipio de Benito Juárez, Quintana Roo, acordar el trámite conducente para ser turnada la misma a la comisión o comisiones que considere este órgano colegiado de gobierno para su estudio, valoración y dictamen correspondiente.
0: De conformidad a lo dispuesto por el artículo 153 del Reglamento de Gobierno Interior del Ayuntamiento del municipio de Benito Juárez, Quintana Roo, se propone turnar la iniciativa en cuestión a las Comisiones Unidas de Desarrollo Familiar, Grupos Vulnerables, Asuntos Indígenas y Afromexicanos, y de Salud Pública, Asistencia Social y Protección Animal. Si algún integrante de este ayuntamiento desea hacer uso de la palabra para alguna observación con relación al trámite propuesto, sírvase manifestarlo. Si se aprueba turnar la iniciativa en cuestión a las Comisiones Unidas propuestas, sírvanse manifestarlo levantando la mano.
1: Aprobado por unanimidad.
0: Aprobado el trámite de la iniciativa. Señor secretario, sírvase continuar con el octavo punto del orden del día.
1: El octavo punto del orden del día corresponde a la lectura del acuerdo mediante el cual se somete a la consideración de los integrantes del Honorable Ayuntamiento la celebración de un convenio de colaboración con el Instituto de Seguridad y Servicios Sociales de los Trabajadores del Estado, el ISSSTE, para la instalación de consultorio médico de primer nivel en los términos del propio acuerdo.
0: Señor secretario, sírvase dar lectura al resumen y puntos de acuerdo.
1: Octavo punto, que el convenio de colaboración con el Instituto de Seguridad y Servicios Sociales de los Trabajadores del Estado, el ISSSTE, tiene por objeto establecer las bases, mecanismos y demás acciones de colaboración que permitan que el ISSSTE otorgue servicio de atención médica a favor de los derechohabientes del municipio de Benito Juárez, Quintana Roo, a través de un consultorio médico que se habilite en un espacio que para tal efecto el municipio proporciona. En ese tenor, el espacio que el municipio proporciona al ISSSTE es con la finalidad de utilizarlo como consultorio médico de primer nivel, el cual se destinará exclusivamente a la promoción, prevención, vigilancia, diagnóstico y tratamiento oportuno de la salud a los derechohabientes del municipio. Puntos de acuerdo. Primero, se aprueba la suscripción de un convenio de colaboración con el Instituto de Seguridad y Servicios Sociales de los Trabajadores del Estado, el ISSSTE, en los términos del documento que se adjunta al presente acuerdo y que forma parte del mismo como si la letra se insertare. Segundo, se autoriza a las ciudadanas encargadas del despacho, a la presidencia municipal, al síndico municipal y a la secretaria municipal de Bienestar para que, en representación de este honorable ayuntamiento, suscriban el convenio de colaboración objeto del presente acuerdo. Tercero, publíquese el presente acuerdo en términos de ley.
0: Si algún integrante de este ayuntamiento desea hacer uso de la palabra para alguna observación con relación al acuerdo anterior, sírvanse manifestarlo. Si se aprueba el acuerdo mediante el cual se somete a la consideración de los integrantes del Honorable Ayuntamiento la celebración de un convenio de colaboración con el Instituto de Seguridad y Servicios Sociales de los Trabajadores del Estado, ISSSTE, para la instalación de consultorios médicos de primer nivel en los términos del propio acuerdo, sírvanse manifestarlo levantando la mano.
1: Aprobado por unanimidad.
0: Aprobada la celebración de un convenio de colaboración con el Instituto de Seguridad y Servicios Sociales de los Trabajadores del Estado, ISSSTE, para la instalación del consultorio médico de primer nivel en los términos del propio acuerdo. Señor secretario, sírvase continuar con el noveno punto del orden del día.
1: El noveno punto del orden del día corresponde a la lectura del acuerdo mediante el cual se somete a la consideración de los integrantes del Honorable Ayuntamiento la donación de una fracción de 10.726.07 metros cuadrados de un inmueble propiedad del municipio de Benito Juárez, Quintana Roo, ubicado en el lote 33A de la manzana 26 de la supermanzana 106 de la ciudad de Cancún, a favor de la Fiscalía General del Estado en los términos del propio acuerdo.
0: Señor secretario, sírvase dar lectura al resumen y puntos de acuerdo.
1: Noveno punto, que la Procuración de Justicia es la actividad que realiza el Estado para garantizar el cumplimiento del marco legal y el respeto de los derechos humanos de las personas mediante la investigación de los delitos y el ejercicio de la acción penal. Que el municipio de Benito Juárez, Quintana Roo, es legítimo propietario del inmueble ubicado en el lote 33A, manzana 26, supermanzana 106 de la ciudad de Cancún, con una superficie de 47.600 metros cuadrados, la cual adquirió por contrato de donación de fecha 28 de septiembre del año 2015. Que en ese contexto, la Fiscalía General del Estado de Quintana Roo ha solicitado la donación de una fracción de 10.726.7 metros cuadrados del inmueble ubicado en el lote 33A, manzana 26, supermanzana 106 de la ciudad de Cancún, con el propósito de que en el referido inmueble se puedan desarrollar obras que fortalezcan la infraestructura y servicios de Procuración de Justicia. Que sin embargo, para atender debidamente la solicitud en comento, se requerirá el desarrollo conjunto de diversas acciones interinstitucionales. Puntos de acuerdo. Primero, se autoriza la subdivisión del inmueble ubicado en el lote 33A, manzana 26, manzana 106 de la ciudad de Cancún, Quintana Roo, de conformidad al documento que se adjunta al presente acuerdo y que forma parte del mismo como si la letra se insertare. Segundo, en su oportunidad y previa inscripción en el Registro Público de la Propiedad y del Comercio de la subdivisión objeto del presente acuerdo, se aprueba el cambio de situación jurídica de bien de dominio público, bien de dominio privado, del inmueble ubicado en el lote 3301 de la manzana 26 de la supermanzana 106 con una superficie de 10.726.7 metros cuadrados y con las siguientes medidas y colindancias: al norte 56.68 metros con calle Butz, al sur 53.58 metros con calle AC, al este 200 metros con calle Arcovial Este, al oeste 200 metros con lote 3302. Cable, clave catastral 60-19-1060-2600-10-1000. Tercero, se aprueba donar a la Fiscalía General del Estado el inmueble descrito en el punto de acuerdo que antecede, mismo que deberá destinarse en exclusiva a la función y servicios de Procuración de Justicia. Cuarto, todos los honorarios, pagos de derechos, impuestos y gastos que se generen con motivo de las autorizaciones objeto del presente acuerdo correrán a cargo de la Fiscalía General del Estado. Quinto, la Fiscalía General del Estado estará obligado a revertir al patrimonio del municipio de Benito Juárez el inmueble objeto del presente acuerdo en caso de que se actualice alguno de los siguientes supuestos. Primero, no se destine el referido inmueble en exclusiva a la función y servicios de Procuración de Justicia. Segundo, no se materialice la obra de infraestructura para la Procuración de Justicia en un plazo de 2 años, contados a partir de la formalización de la donación. Tercero, se destine la obra de infraestructura a fines distintos al servicio de Procuración de Justicia. Y cuarto, no realice el pago de los honorarios, derechos, impuestos y otros gastos que se hayan generado con motivo de la subdivisión, las protocolizaciones necesarias ante notario público y la inscripción de la misma en el Registro Público de la Propiedad y del Comercio. Sexto, se autoriza a los titulares de la Presidencia Municipal y la Tesorería Municipal para que en su oportunidad suscriban la escritura pública que contenga el contrato de donación del inmueble ubicado en el lote 33 diagonal 01 de la manzana 26 de la supermanzana 106 de la ciudad de Cancún, Quintana Roo. Séptimo, publíquese el presente acuerdo en términos de ley.
0: Si algún integrante de este ayuntamiento desea hacer uso de la palabra para alguna observación con relación al acuerdo anterior, sírvanse manifestarlo. Si se aprueba el acuerdo mediante el cual se somete a la consideración de los integrantes del honorable ayuntamiento la donación de una fracción de 10.726.07 metros cuadrados de un inmueble propiedad del municipio de Benito Juárez, Quintana Roo, ubicado en el lote 33A de la manzana 26 de la supermanzana 106 de la ciudad de Cancún, a favor de la Fiscalía General del Estado en los términos del propio acuerdo, sírvanse manifestarlo levantando la mano.
1: Aprobado por unanimidad.
0: Aprobada la donación de una fracción de 10.726.07 metros cuadrados de un inmueble propiedad del Ayuntamiento de Benito Juárez, Quintana Roo, ubicado en el lote 33A de la manzana 26 de la supermanzana 106 de la ciudad de Cancún, a favor de la Fiscalía General del Estado en los términos del propio acuerdo. Señor secretario, sírvase continuar con el décimo punto del orden del día.
1: El décimo punto del orden del día corresponde a los asuntos generales.
0: Se ofrece la tribuna para tratar asuntos que no hayan sido incluidos en el orden del día, pero que por su importancia o urgencia requieran ser tratados en esta sesión. Señor secretario, sírvase continuar con el 11º punto del orden del día.
1: Primera regidora encargada del despacho de la Presidencia Municipal, informa usted que con el anterior punto quedó agotado el orden del día. Se solicita la concurrencia a ponerse de pie para hacer la declaratoria de clausura de la sesión.
0: Siendo las 19 horas del día jueves 27 de agosto del año 2026 y a fin de dar cabal cumplimiento al orden del día, declaro formalmente clausurados los trabajos correspondientes a la 47ª sesión ordinaria de este honorable Ayuntamiento Constitucional de Benito Juárez, Quintana Roo, 2024-2027. Muchísimas gracias.

0: Esta fue una sesión ordinaria del Honorable Ayuntamiento de Benito Juárez 2024-2027.
1: Son las 7, con 2 minutos.
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